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3: Comenzamos la semana con un día parcialmente nublado, máxima llegando a 92, mínima en 73. Para mañana martes, parcialmente nublado también, máxima 93, mínima 75. El miércoles, mismas condiciones, parcialmente nublado, máxima 93, mínima 75. Condiciones similares el jueves, con parcialmente nublado, máxima 93, mínima 76. Posibilidad de lluvias está en estos días en un 20%. Para La Invasora, con el pronóstico del tiempo, Juan Martín Ovalle, el padrino de La Invasora.
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0: 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Y ahora, el pronóstico del tiempo en La Invasora.
1: Comenzamos la semana con un día parcialmente nublado, máxima llegando a 92, mínima en 73. Para mañana martes, parcialmente nublado también, máxima 93, mínima 75. El miércoles, mismas condiciones, parcialmente nublado, máxima 93, mínima 75. Condiciones similares el jueves, con parcialmente nublado, máxima 93, mínima 76. Posibilidad de lluvias está en estos días en un 20%. Para La Invasora, con el pronóstico y con el tiempo, Juan Martino Valle, el padrino de La Invasora.
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5: Comenzamos la semana con un día parcialmente nublado, máxima llegando a 92, mínima en 73. Para mañana martes, parcialmente nublado también, máxima 93, mínima 75. El miércoles, mismas condiciones, parcialmente nublado, máxima 93, mínima 75. Condiciones similares el jueves, con parcialmente nublado, máxima 93, mínima 76. Posibilidad de lluvias está en estos días en un 20%. Para La Invasora, con el pronóstico del tiempo, Juan Martín Ovalle, el padrino de La Invasora.
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1: Mi gente, por ahí andan las noticias que según quieren deportar a toda la raza trabajadora y les hicimos este corrido, compa Kevin.
2: Para que le pongan oídos, dice más o menos así, compadre.

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0: 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Y ahora, el pronóstico del tiempo en la Invasora.
1: Condiciones de mayormente soleado hoy, máxima llega a 93, la mínima en 75. Para mañana, miércoles, parcialmente nublado, máxima 93, mínima 76. El jueves, parcialmente nublado también, máxima 94, mínima 76. Y para el viernes, 89 la máxima, mínima 74. El sábado, máxima 91, mínima 75 y parcialmente nublado. Para la Invasora, con el pronóstico del tiempo, Juan Martín Ovalle, el padrino de la Invasora.
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0: 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Y ahora, el pronóstico del tiempo en La Invasora.
1: Comenzamos la semana con un día parcialmente nublado, máxima llegando a 92, mínima en 73. Para mañana martes, parcialmente nublado también, máxima 93, mínima 75. El miércoles, mismas condiciones, parcialmente nublado, máxima 93, mínima 75. Condiciones similares el jueves, con parcialmente nublado, máxima 93, mínima 76. Posibilidad de lluvias está en estos días en un 20%. Para La Invasora, con el pronóstico del tiempo, Juan Martín Ovalle, el padrino de La Invasora.
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1: Condiciones de mayormente soleado hoy, máxima llega a 93, la mínima en 75. Para mañana, miércoles, parcialmente nublado, máxima 93, mínima 76. El jueves, parcialmente nublado también, máxima 94, mínima 76. Y para el viernes, 89 la máxima, mínima 74. El sábado, máxima 91, mínima 75 y parcialmente nublado. Para La Invasora, con el pronóstico del tiempo, Juan Martín Ovalle, el padrino de La Invasora.
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1: Comenzamos la semana con un día parcialmente nublado, máxima llegando a 92, mínima en 73. Para mañana, martes, parcialmente nublado también, máxima 93, mínima 75. El miércoles, mismas condiciones, parcialmente nublado, máxima 93, mínima 75. Condiciones similares el jueves, con parcialmente nublado, máxima 93, mínima 76. Posibilidad de lluvias está en estos días en un 20%. Para La Invasora, con el pronóstico del tiempo, Juan Martín Ovalle, el padrino de La Invasora.
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1: Condiciones de mayormente soleado hoy, máxima llega a 93, la mínima en 75. Para mañana, miércoles, parcialmente nublado, máxima 93, mínima 76. El jueves, parcialmente nublado también, máxima 94, mínima 76. Y para el viernes, 89 la máxima, mínima 74. El sábado, máxima 91, mínima 75 y parcialmente nublado. Para La Invasora, con el pronóstico del tiempo, Juan Martino Valle, el padrino de La Invasora.
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1: 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Unas gototas. Para tu salud.
2: ¿Qué quieres ver?
3: Ah, ¿neta?
2: ¿Tú las quieres ver?
1: No, les digo en buena onda.
3: Para nuestra salud.
1: Estas gotas les van a ayudar a vivir very good.
3: ¿A poco sí?
1: Las gotas de la felicidad.
3: ¿Y no las venden en versiones más pequeñas como en gotitas?
1: No sé, ahorita les cuento. Ahora me investigo.

0: Apple.com en el mundo.
1: Sí.
0: Y esta tecnología dice que te va a cambiar la vida. Que te va a hacer feliz. Que te va a hacer una mejor persona. Son las gotas de la felicidad. Te lo juro, te lo pinky promise.
1: ¿Cuáles son las gotas de la felicidad?
0: Estas gotas de la felicidad.
1: ¿De qué recipiente saco esas gotitas?
0: Ahorita te digo todo.
1: A ver, venga.
0: Estas gotas te hacen ser feliz, ver la vida de otra forma, sonreír y decir, oh, qué bueno, qué beautiful haber consumido estas gotas.
2: ¿Ah, consumido?
0: Consumido. Ah. O puesto, o untado. Mm. Depende del resultado que tú quieras.
1: A ver.
0: ¿Quieren saber de qué son estas gotas?
1: ¡Sí!
0: Pues estas gotas las han desarrollado unos hombres en Estados Unidos.
1: ¡Ay, mírales! Entonces no son gotas, son drops.
2: Ajá.
3: ¡Oh, my God!
0: No, son gotas.
1: Pues por eso, drops.
0: Drops.
1: Yes, en inglés.
0: ¡Estas gotas te van a ayudar a mejorar la visión! Sorry. Si ya no quieres usar lentes y no ser el cuatro ojos, te tienes que echar estas gotas en los ojos.
1: Para ver bien.
0: Para ver muy bien.
1: Ahí está.
0: Ya no vas a usar lentes.
2: Te las voy a echar en los ojos.
0: No, espérense, les digo que esto sí funciona. Porque te va a ayudar a ver mucho mejor. Ya no vas a usar lentes. Ya vas a poder ver de lejos, ver de cerca. Te hacen efectos como en 15 o 30 minutos. Y te pueden ayudar hasta de 6 a 10 horas. Una gota en cada ojo.
1: Para ver bien.
0: Para ver, pero muy, muy bien.
2: Se te abre el ojo.
1: Ahora, ¿son gotas, gotitas o gototas?
0: Las que a ti te gusten.
2: Las
0: y
2: que
0: según
2: a ti te
0: cuánto
2: gusta
0: efecto
2: ver.
0: Quieras tener.
2: Al pelo le gusta.
0: Pero
2: ver.
0: También, si te echas muchas gotas, puede tener efectos secundarios.
1: ¿Por qué?
0: Como la irritación ocular temporal. Y dolores de cabeza.
1: Ocular.
0: Ocular.
1: Ah, okay.
0: Cuidado con esas óculo gotas, del ojo.
2: Te puede doler la cabeza, pelón. A la entrada del trabajo.
0: Échense las gotas.
1: Ándale.
0: Para no utilizar lentes, para poder ver bien.
2: Oye, está chida.
0: Y estas son las gotas de la felicidad.
2: Ya, hablando en serio, a mí me gustaría calarlas. Porque yo estoy cegatón. Pero es para ver de lejos o de cerca.
0: Hay para lejos y hay para cerca. ¿Qué crees que son? Principalmente para las personas entre 40 y 55
1: años.
0: Son
1: buenas gotas. Porque
0: pero
1: también hay otras
0: muy
1: gotas.
0: Gotas.
2: ¿Ya están en la venta?
0: Ya.
1: Son gotas de la felicidad.
2: ¿Cómo
1: ahora
2: se llama?
1: Hay otras Viz. También.
0: Viz.
1: Viz.
0: Viz con V.
1: Ah.
0: V-I-Z-Z.
1: Viz. Viz gotas.
0: Viz. Las Viz. Las
1: Viz
0: gotas.
2: ¿Con Z?
0: Sí. B-I-Z-Z.
2: Viz.

0: Estamos en el verano es very beautiful.
1: Sí.
0: Para los chamaquitos que andan de vacation y andan libres y todo, pero pobres de las mamás.
1: Ay, mamá.
0: Desesperadas con tanto niño en casa.
1: ¿Cómo que probes? Pues que cuiden a los enmaizados.
0: Los cuidan, pero eso no les quita el estrés de tener que entretenerlos tanto tiempo.
1: Deja tú y el trabajo, también muchas mujeres
0: trabajan. La casa, los niños, el marido, y luego se ponen así medio rudonas y que los van a corregir y que de repente le dan un golpecito, un gritito. ¿Estará bien, estará mal? ¿Cómo cuidar a estos niños en el verano? Lo vamos a platicar con nuestra psicóloga, Sandy Caldera.

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3: Buenos días, estas son noticias del este de Texas.
4: A medida que aumentan las temperaturas y más habitantes del este de Texas acuden a los lagos, Guardacaza y Pesca de Texas están intensificando los patrullajes e instando a visitantes a priorizar la seguridad en el agua. Este recordatorio surge mientras autoridades investigan un posible caso de ahogamiento en el lago Tyler tras rescatar a una mujer del agua el domingo por la tarde. El Guardacaza y Pesca de Texas, Todd Long, señaló que mantendrán una mayor presencia en los lagos durante todo el verano, especialmente en festividades importantes como el Día de la Independencia. En otra nota local, cuento que autoridades ofrecen hasta $1,000 por información sobre la matanza ilegal y el abandono de un caimán en el condado de Ross. Según la organización Operation Game Thief, se encontró un caimán muerto de 7 pies, unos 2,1 metros de longitud, con una herida de bala en la parte superior de la cabeza, detrás de los ojos. Las autoridades informaron que el animal había sido abatido ilegalmente y abandonado. Finalmente, le cuento que la policía de Tyler acudió a un robo ocurrido el lunes en un complejo de apartamentos. El incidente tuvo lugar en Liberty Arms Apartments en North Broadway Avenue. Según la sargento Bianca Smedley, 3 sospechosos fueron arrestados. La víctima del incidente era un menor de edad. Informó la policía, se observó una fuerte presencia policial en el complejo poco antes de las 4 p.m. Para enterarse más, vea los noticieros de CBS Canal 19. Les ha informado Juan Martín Ovalle para La Invasora, siempre informando a la comunidad.
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4: Comenzamos la semana con un día parcialmente nublado, máxima llegando a 92, mínima en 73. Para mañana martes, parcialmente nublado también, máxima 93, mínima 75. El miércoles, mismas condiciones, parcialmente nublado, máxima 93, mínima 75. Condiciones similares el jueves, con parcialmente nublado, máxima 93, mínima 76. Posibilidad de lluvias está en estos días en un 20%. Para La Invasora, con el pronóstico del tiempo, Juan Martín Ovalle, el padrino de La Invasora.

0: son de vacaciones, las señoras volviéndose locas, güey.
1: Pobrecitas,
2: especialmente
1: no
2: la gente que tiene cuatro chamacas. Seis chamacos, sí.
1: Y también está bien intenso.
2: La Chayo, cada vez que había vacaciones se volvía loca con las plebes en la casa.
0: Y tú le ayudabas.
2: ¡Ay, que levanten! ¡Diles que levanten el cuarto!
1: ¿Eh? ¿Y tú les decías?
2: No, yo estaba en la sala viendo Vox.
1: Tú ayudándoles a tirar las cosas.
3: Todo drogado.
2: Chayo, ahí. Diles que también junten los botes que acabo de aventar.
1: Ay, no te pases de listo.
2: Ya llevo un 12. Vamos a darle la bienvenida para darles un buen consejo a esas madrecitas. ¿Cómo lidiar con el plebero ahora que están de vacaciones? Porque te pueden volver loco, loca y hasta ir a la cárcel. Ella es psicóloga de la casa. ¿Cómo? Sí, güey. Si le pegas un chamaco, te meten al bote.
0: Yep.
2: Sí, psicóloga de la casa, la mejor, la más top.
1: Yes.
2: La mera, mera petatera. ¡Sandy Caldera!
4: Good morning, ¿cómo amanecimos? ¿Cómo está, familia?
0: Pues yo preocupado por todas esas amas de casa que ahorita ya a cuidar niños, Sandy.
2: ¡Ay!
4: A cuidar niños. ¿Sí? Y fíjense bien, hay una cosa muy importante. A ver, sí tenemos que corregir.
1: Sí.
4: Porque luego queremos que los niños se aprendan todos solitos. Pues, ¿cómo?
0: Sí.
4: Sí tenemos que corregir los malos comportamientos. Sí, tenemos
2: ¡sí, señor!
4: Que ayudar, pero a ver, ¿cómo se corrige? ¿Cómo se ayuda? ¿Y cuándo se aplica un castigo más intenso?
0: A ver, venga.
4: Primero, los niños necesitan reglas, rutinas, ¿ok?
0: Reglas.
4: Si no hay eso, no hay nada.
1: Oye, mi Sandy,
4: de pronto, ¿qué onda, mi padre?
1: Y luego están los niños ahí, no les ponen actividades, no les organizan nada, nada más prenden la tele, ahí está el iPad, ahí está el celular.
4: Exacto. Y mira, cuando yo hablo de reglas y rutinas,
0: sí,
4: hablo incluso de tiempo para ellos. O sea, no creas que nada más es puro hacer, no. Pero que sepa el niño cuándo es tiempo libre, cuándo tengo que armar un rompecabezas, cuándo tengo que leer algo, cuándo tengo que salir a caminar al parque, así.
2: ¿Reglas, reglas de qué edad o qué? Porque hay chamacos que tienen 4 o 5 años, ¿no? Apenas van al kinder.
1: No, pero de todos modos tienen que tener reglas.
4: Desde muy chiquito, de hecho desde bebés,
1: claro,
4: te sugiere la rutina. Sugiere que tenga horario de dormir, sugiere que tenga horario de despertar, todo. ¿Por qué? Porque es lo que te va a dar la estructura.
2: Vamos a rezar con una experta psicóloga, amiga de la casa.

0: Sí, no manches, que ya no me tenía que dormir temprano. Era así de que hasta las 2 y hasta la 1 en el Nintendo.
1: Aquí hay una cosa muy importante.
2: ¿Cuál?
1: Es verano. Venga, sí, okay. Pero ese verano te puede tumbar todos los hábitos. Lo que puedes hacer es darle un día o dos que se pueda desvelar, pero no le des todos los días.
0: Okay.
1: Porque cuando quieras que regrese a la escuela, ahí va a estar el problema.
2: Oye, mi Sandy, ¿qué pasa si estás de vacaciones? Tal vez no estás en casa, pediste unos días en la chamba y estás en una playa. ¿Ahí sí pueden desvelarse todos los días o también con rutina?
1: No, fíjate que ahí yo soy un poquito más relajada. Yo digo que cuando uno sale de casa sí tienes que adaptarte, y ellos también, ¿no? Ellos también tienen que aprender a adaptarse. Ahora, vamos a suponer que ya tienes el hijo ahí, que es tremendo, que no se aguanta ni él, y ya no le puedes poner reglas porque está más grande. ¿Qué hago?
0: A ver.
1: Bueno, aquí todo lleva una ganancia secundaria. Los hijos siempre quieren cosas y nosotros las damos porque pues las tenemos que dar. No. El niño tiene que aprender a ganarse las cosas, chicos.
0: Muy bien.
1: Ganarse las cosas, como portándote bien, tendiendo tu cama, comportándote de una manera sana.
2: Sí.
1: Porque, porque los niños también son bien groseros. Ahora, el que yo le dé el teléfono todo el día perjudica a nivel neurológico y a nivel visual totalmente, sí, ¿eh?
3: Es cierto, sí. Fíjate que mi mamá tenía una regla muy importante.
0: ¿Cuál?
3: Siempre nos dijo, tienes, Andrés, especialmente a mí, me decía, tienes que irte a dormir tempranito.
0: ¡Órale!
3: Y yo la respetaba bien mucho.
0: ¡Qué chido!
3: A las 3 de la mañana ya me iba a dormir. ¡Tempranito!
1: No, ¿por qué?
3: ¡Tempranito en la mañana!
2: Oye, mi Sandy, ¿qué tipo de actividades recomiendas hacer con los niños para que estén entretenidos y que también pues les funcione en la motriz, en que sean más inteligentes? ¿Qué podemos hacer?
1: Actividades que tengan que ver con diversión, sí, pero una diversión sana. Por ejemplo, ir al parque a caminar. Uh-huh. Por ejemplo, armar rompecabezas.
2: Okay.
1: El ayudar con la mascota. Los niños de pronto también quieren un perrito, un gatito, pero no quieren hacer nada con él. Y eso también está mal. Por ejemplo, ayudarte en las cosas de qué hacer, pero divertido. Por ejemplo, que cocinar, que hacer galletas, ese tipo de cosas que se diviertan. Ahora, hay que castigar severamente, chicos.
3: Ahora, miren, si no hacen caso, Sandy, ¿se les puede dar una nalgada, un cintarazo, una chancla, como nos dan a nosotros, o qué?
2: Cálmate.
3: ¿Qué
2: pedo?
3: Jamás. No me pregunto.
1: Jamás. Y te voy a decir por qué no.
3: Hey.
1: Los niños están muy empapados de sus derechos. Y no es que esté mal o que esté bien. Simplemente no los tenemos que educar a golpes.
0: Sí.
1: ¿Por qué? Porque va a llegar una edad en la que ya no le vas a poder pegar.
0: Eso,
2: claro,
0: sí.
2: ¿Y qué te la van a regresar?
1: Exacto. ¿Ahí qué vas a hacer?
0: A llamar.
3: Pues dejar de pegarle porque me la van a devolver.
1: No, es que el problema está aquí. Si tú les das a ellos claramente qué tienen que hacer y si no, consecuencias. ¿Qué es consecuencia? Por ejemplo, no tendió la cama. Ok, papi, no vas a ver tele ahorita.
0: Ándele.
1: Ok, así. O sea, esas son las consecuencias. Son reforzamientos negativos. Sí. Ni siquiera son castigos. Son consecuencias. Toda acción requiere una reacción.
0: Exacto. Pues, tenemos con nosotros a psicóloga Sandy Caldera hablando sobre ahora que los morros están todo el verano, cómo lidiar con ellos. Número uno, nos dijo, hay que ponerles reglas.
2: Ah,
0: número dos, manejarles los premios si ya están grandotes. El negociarles, decirles, a ver, vas a recibir esto, pero tienes que hacer esto. ¿Qué más podemos hacer, Sandy?
3: La madrina.
1: La última, pero muy importante, no se te olvide con quién estás hablando. Cuando tú te desesperas, tú quieres gritar, quieres pegar, quieres hacer muchas cosas. Ey, es tu hijo, no lo olvides, no te pierdas. ¿Por qué lo digo? Porque hay muchos papás que ahí es donde cometen los peores errores,
0: claro,
1: enojados. Entonces, no hable con su hijo cuando esté enojado. Enfríese también usted, tome tiempos para usted.
2: Claro.
1: ¿Por qué? Porque si no, por eso no todo histérico.
2: Levántense 10 minutitos antes y mediten para que anden bien zen todo el día. La neta.
1: Exacto, mis pavos.
3: ¿Y sirve eso?
2: Claro, vale, que sí.
1: Claro.
0: Sandy, ¿dónde la gente te puede seguir en redes sociales? Hacerte más preguntas sobre esto, por favor.
1: Por supuesto, estoy como Sandy Caldera. Sandy Caldera, y estoy en el 619-451-7037. 619 451 451-7037. Y obviamente estoy aquí en el programa mejor del mundo. Es bueno, la madre, y el feo, puro show.
3: Gracias, eso Sandy. De mediten, Sandy, a te ver, voy a corregir. Eso de mediten no da resultado. Yo cada rato medito aquí con los ojos cerrados en la radio.
0: No.
3: Y me despiertan.
1: ¿Tú te duermes? ¿Qué? ¿Tú te duermes?
2: Exacto.
3: ¿No es la misma?
2: Se duerme hasta en el baño.

0: ver, chavos, ¿cómo la ven? Ahorita ya es verano, están los niños ahí en casa.
1: ¡Qué rico!
0: ¿Cómo los corriges a los niños?
2: La chancla voladora, la maceta.
0: ¿Pegarles o no a los niños?
1: Oye, cuando te pellizcaban así, pero y te daban toda la vuelta, como a Tico.
2: Así me pellizcó una doña el otro día jugando.
1: ¿Sí?
2: En un remoto.
1: ¿En
2: dije, ay, le dije, la chayo, mira. Yo estoy mejor.
0: Y hay lugares, ¿eh? Hay gente. Papás. Que hasta en la cara cachetean a los niños. No, sí. ¿Cómo no?
1: Había visto que te viene bien intensa y también gente que el niño está haciendo un relajo de que el niño gritando, llorando y todo y la mamá
2: y nada.
1: No hace nada.
0: A ver, ¿tú qué piensas, comadre? Paisano 1-855-370-3100. Y a veces también, cuidado, o sea, como dijo la psicóloga Sandy Caldera, los niños hoy están más que nunca bien al tiro con ¿qué le voy a llamar a la policía?
1: Tienen
0: que
1: no información.
0: Sí, y digo, está bien que le hablen si se sienten en peligro los niños, pero también a veces, o sea, por cualquier cosa ya le quieren llamar a la policía.
1: Sí, pero eso es por consejos también de los que los dirigen.
0: Sí, así de que, no, es que me dijo que limpiara mi cuarto.
1: Así es.
0: ¿Y qué tiene? O sea, ya no se le puede decir nada a los niños.
1: Ay, está bien complicada, como que está muy extremo todo.
0: Sí.
1: Y uno tiene que educar a los hijos. Y a veces una buena nalgada corrige a un maleante o a una persona que tiene vicios. No sé, yo creo que tal vez una nalgadita no está mal.
0: A ver, mira, tenemos con nosotros a Luisito. Luis, bienvenido aquí al programa. ¿Cuántos hijos tienes tú, Luis?
3: Bueno, pelón, ¿cómo estamos?
0: Muy bien, compadre. ¿Tú cuántos hijos tienes?
3: Tengo cinco.
0: ¡Cinco!
1: ¡Ay, la tele no funcionaba!
0: Oye, papi, ¿se les pega o no a los niños? ¿Tú qué piensas, Luis? A ver.
3: Mira, pues la mera neta, yo pienso que a nosotros sí nos pegaban y pues,
2: ¿qué estás haciendo?
0: Sí.
3: Dame un putiza, feo.
1: Pero dale un segundo a esa velocidad trabajolística
0: para oírte, mi amor. Ocupado, Luis. Tenemos a Gaby. Hola, Gaby.
4: Hola, buenos días.
0: Buenos días, Gaby.
2: ¿Tú te madreas a los chamacos?
4: Yo tengo seis hijos.
1: ¿Seis?
2: ¡Ay!
1: ¡Zoom, máquina!
4: Tengo seis hijos y yo a mis hijos no les pego. Bendito Dios, tengo una buena comunicación con ellos y mi forma de pegarles es con una blusa que no tenga ningún botón ni nada.
1: Entonces si les da.
2: Pero si les pega.
1: Oye, mamita, te escuchas muy joven.

0: Cuando llegues a la casa, sí. Y esos momentos de terror eran de ay, Jesucristo Redentor.
1: Padres que con la mirada, ¿no?
0: Sí, te controlaban. Mi mamá era de esas, sí. Con la mirada. Y yo, ¡ay, ya valí queso!
1: ¡Bájate! Y te, ¡bájate!
0: Y de repente, así como láser se sentía así.
2: Una pedrada.
0: Como Superman, así, ¡bum! De láser a tu ser.
1: Sí, hay que cuidar a los niños, sobre todo en este verano. Mucha gente que lamentablemente a veces me los deja solos.
0: No.
1: Me ha tocado.
2: Adentro del carro, sí. Encerrado.
1: No, eso no, güey.
2: Dos días.

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0: seriedad, porque son temas que vale la pena tocar. Y como últimamente se está viendo con más frecuencia el fenómeno extraterrestre.
1: ¿Qué?
2: ¿Cómo? ¿What?
0: Voy a platicarles de algo que pasó.
2: ¿Qué pasó?
0: En la ciudad de Tijuana, Baja California, México.
1: ¿Qué pasó, Feito?
0: Andaba un grupo de turistas mexicanos.
3: ¿Turisteando? Sí,
0: turisteando, que vienen de...
1: Pues sí, esos son turistas.
0: De aquí de San Diego a México. Un grupo de turistas mexicanos, eran como unos 30. ¿Eh? Ahí en un área más o menos llamada La Revolución. Entre las calles, entre la Cahuila.
1: La Revo.
0: Entre la Cahuila, el Hong Kong y las Adelitas. Estaban comiendo tacos.
1: No ubico.
0: Este grupo de personas estaban cotorreando y comiendo tacos. Y de repente uno de ellos grita: ¡Ah, oh my God! ¡Mira lo que se mira ahí en el cielo! ¡Ey! Y empezaron. Y toda la gente que estuvo ahí dio acto de presencia.
1: Testigos.
0: Y fue testigo. ¿Y? de este fenómeno paranormal.
1: No.
0: La gente estaba mirando en el firmamento una nave triangular que se perdía entre las nubes, porque las nubes iban pasando, la nave no. La nave estaba como estacionada en el aire.
1: Seguro que no era un papalote, un niño ahí.
0: Esto fue a las 3 de la mañana del sábado pasado. Y pasaban las nubes y lo alusado, pues tenía mucha luz el triángulo, la nave. Y se miraban raras las nubes. Como
2: tengo blanco. Miedo.
0: Y se iban pasando.
1: A mí me gusta ir a Tijuana a ver triángulos.
0: Yo también.
2: ¿A poco ahí hay?
0: Ahí en el Hong Kong. Sí, hay triángulos. Y triangulitos. Bueno, miedo. Y estaban viendo para arriba todos y, oh my God, ¿qué será? De repente empieza el triángulo a como acomodarse. Y reflejaban unas luces muy raras. No eran de colores. Eran luces normales, luces blancas.
1: ¡Qué miedo!
0: Y ¡puff! Se prendían y como que se desaparecía. Y
2: ¡tengo
0: se
2: miedo!
0: Desaparecía.
3: ¿En dónde?
0: Allí en la Cahuila, en Tijuana.
3: TJ.
0: Y...
1: sí, en Tijuana. ¿Dónde?
0: Fue catalogado como uno de los avistamientos más interesantes.
3: ¿Cuánta gente lo vio?
0: Como unos 20, 30.
1: No manches.
0: Este grupo de hispanos que venían de San Diego, Tijuana, a turistear, de turista a las 3 de la mañana.
1: Sí.
0: A comprar cositas. Fueron testigos de este...
3: Se fueron a comprar en la madrugada, artesanía de seguro.
0: No, ya están cerradas las tiendas.
2: Fueron a buscar chicles.
0: Pero este avistamiento fue muy importante.
1: Los dulces.
0: Ya va a hablar, creo, en la mañanera la presidenta de México.
2: ¡Alá!
0: Porque esto está muy raro. Grandísimo. Dicen que era como el tamaño de como siempre dicen, del tamaño de una cancha de fútbol americano.
3: Oye, Fello. ¿Cuándo ibas a Tijuana? ¿Dónde estaba tu dealer, el de las bolsitas?
0: ¿El Chihuile?
3: ¿Ese dónde las vendía?
0: Ah, sí, cierto, ahí entre el Hong Kong y la Lita por la Cagulla.
3: Ah, bueno, pues quien vio la nave fueron los clientes del que te vende las bolsitas.

0: días.
1: Pero eso no los oigas.
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3: ¿Qué tal? Muy buenos días, les saluda Eli Venegas y este es el breve informativo del bueno, la mala y el feo. Trump pide a Israel e Irán que dejen de disparar inmediatamente. El presidente de Estados Unidos, Donald Trump, llamó el lunes a Irán e Israel a dejar de disparar inmediatamente después de que Teherán lanzara ataques con misiles contra territorio de Israel, que ha respondido contra objetivos iraníes. Israel e Irán deben parar de disparar inmediatamente, indicó Trump en su perfil de Truth Social. Una hora después, el presidente estadounidense colgó un nuevo mensaje en su red social en el que aseguró que las dos partes, Irán e Israel, están buscando alcanzar un alto al fuego inmediato. Estados Unidos niega que gobernadores de México tengan un permiso especial usado para casos de seguridad. El Departamento de Seguridad Nacional negó que los gobernadores de Sonora, Alfonso Durazo y Tamaulipas, Américo Villarreal, tengan un parol o permiso especial de entrada a los Estados Unidos luego de reportes de que su visa fue cancelada por motivos de seguridad. Este diario solicitó oficialmente al DHS información sobre si la dependencia otorgó un permiso parol por beneficio público significativo y, de ser así, bajo qué condiciones. La revancha Mayweather-Pacquiao tendría fecha y sede. La organización del segundo enfrentamiento entre dos de las figuras más importantes del boxeo del siglo XXI experimentará cambios significativos. Aunque el anuncio oficial sigue en proceso de definición, el estatus de la revancha entre Floyd Mayweather y Manny Pacquiao apunta hacia una fecha y un escenario diferentes a los planeados inicialmente. Hace 4 meses, el anuncio del regreso al boxeo profesional por parte del estadounidense reactivó una de las rivalidades más lucrativas de la historia. Hasta que llegamos con el breve informativo del bueno, la mala y el feo, les informó Eli Venegas. En redes sociales, Eli Venegas Radio. Excelente día.
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4: Vamos a regresar con la enchufada, chavos.
5: ¿Qué pasó?
4: Tenemos el teléfono de un entrenador personal.
5: Okay.
4: Vamos a decirle de que, pues, a ver si puede entrenar aquí a un caso perdido que todos conocemos, ¿verdad?
5: Ya sé de quién
4: habla. Sí,
5: hablas.
4: Pero pues sí, ándale, mi compadre.
6: El Cookie Monster.
4: Ándale. A ver, ahorita regresamos enseguida con la enchufada.

0: Américo Perfeo.
1: ¿Qué hizo?
0: Que va llegando a su casa de, así de volada, y que empieza a revisar todo en la alacena. ¿Qué? Y la Chayo, ¿qué traes, gordo? ¿Qué traes? Y empieza a revisar ahí todo. La alacena, y abre las puertas y empieza a sacar todas las harinas y la sal y las especias, y empieza a sacar el arroz y los frijoles. Ajá, y
2: saco.
0: Todo empieza a sacar los cereales y todo el rollo. Y la Chayo, ¿qué tienes, gordo? ¿Qué tienes?
1: Mi gordito.
0: ¿Qué te pasa? Ni buenas noches dijiste nada. Y revisa y abejarra y... Raro. Sí. Todo está aquí.
1: Ala.
0: Le dice la Chayo, ¿qué? Ya, dime, ¿qué pasa? Dice, no, lo que pasa es que siempre que llego, hay un vato que siempre me grita, señor Andrés, en su casa hay quien le está comiendo el mandado. ¡Qué raro!
1: Me gustó tu chiste, Maniwis.
0: Todo está aquí, dice, qué raro.
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0: Vamos a marcarle ese entrenador personal, Pau.
1: Ok.
0: Dile que, pues, a ver si puede entrenar a un caso perdido.
1: Hola, a ver.
4: Ándale, para que lo hagas tu proyecto, Paola.
1: No más proyectos.
5: Bueno.
1: Hola, ¿cómo está? Habla Paola. ¿Es usted Roberto el entrenador?
5: Para servirle a usted y a su familia.
1: Ay, qué bueno. Fíjese que lo encontré en Google y ahí decía que usted entrena personas y las pone, pues, muy bien de todo. ¿Eso es cierto?
5: Claro que sí.
1: Híjole, fíjese que quiero contratarlo para mi compañero de trabajo, para ver si lo puede ayudar.
5: A ver, ¿en qué necesita ayuda o qué?
1: Pues fíjese que él está motivado a cambiar, pero necesito a alguien que lo haga, que entrene duro.
5: Ok, te ha llamado al lugar correcto, yo soy ese.
1: Perfecto, Roberto. Pues fíjese que la verdad es bien difícil trabajar con él. Él es muy difícil de ver porque está bien feo y yo quiero que lo entrene de cara.
5: Híjole, pero pues... Oiga, yo no hago milagro ahí, nomás que me haga cirujano o algo, ¿o qué?
1: No, que usted es entrenador y que muy bueno.
5: ¿Cómo entrenar la cara? No diga tontería. ¿Cómo crees que le vamos a entrenar la cara al muchacho?
1: No, que usted es muy milagroso, seguro ni sirve. No es un buen entrenador, entonces.
5: No, pues, ¿qué pasó? O sea, yo puedo hacer lo que se vea bien físicamente, su cuerpo, su músculo, pero la cara, ¿cómo? Pues eso ya no lo puedo cambiar yo, ni que vuelvan a ser el amigo, probablemente. Ni que fuera Dios, yo, oiga.
1: Ya estoy llegando a su perfil y... No, hombre, pues ahora ya entendí.
5: ¿Qué entendió?
1: Y no, ya entendí que usted, sí, no es bueno para entrenar cara, ya vi sus fotos.
5: Ah, pues váyase a la fregada, usted es payasa mejor. Váyase, vaya, busque trabajo, mejor yo estoy ocupado.
1: No, hombre, ya se
0: lo robó. A ver, vamos a marcar otra vez.
1: A ver si no me viene a buscar.
4: ¿A qué te buscas un feo? Es como si fuera un entrenador gordo entrenando otro gordo. ¿A qué le entrena? ¿A tragar? ¿A ir al buffet?
1: Bueno, Roberto.
5: A otra vez usted, hombre, ya le dije que no puedo hacer eso. Yo soy entrenador nada más de físico. Ya, váyase el... Estoy ocupado yo ahorita, no, ya no me molesta. Váyase a lavar los trastes o algo.

0: esto.
1: A ver, chavo, vamos a regresar con la estadística.
2: La estadística
1: dice que 7 de cada 10 parejas prefieren hoy en día viajar, conocer,
2: qué rico,
1: salir, que tener hijos.
0: Sí. Sí.
1: Es que ya un hijo, una hija ya.
2: Responsabilidad.
1: No, pues claro.
0: Mucho.
1: Y ahorita todo está
2: carísimo.
1: Te puede anclar también ya, ¿no?
0: A salir. Que no salgas, güey.
1: Sí.
0: Y los primeros tres años es una friega.
1: La neta.
0: Que tienes que amamantar, que cuidar, que pañales, que esto, que no, se te enferma.
2: ¿O sea, recomiendan tener hijos o no?
0: ¡No! ¡Tómate el remedio! ¡Tómate
2: tómate el remedio!
1: A ver, ¿tú qué piensas, paisano? ¿Tienes así un sobrino, un hijo? ¿O tú, compadre? ¿Estás casado o piensas casarte y no quieres tener hijos? Mejor primero conocer el mundo. 1-855-370-3100.
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8: 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Estas son noticias del este de Texas.
9: Una acusación formal federal recientemente hecha pública ha revelado nuevos detalles sobre el caso relacionado con la operación del FBI llevada a cabo la semana pasada en un negocio de la zona de Tyler. El documento indica que Virginia Gámez, Ponce Valdivia, Keila Valdivia, Arturo Alcántar Pérez y una cuarta persona cuyo nombre aparece actualmente omitido están acusados de conspiración para transportar inmigrantes sin documentos, tráfico de documentos de identificación falsos y conspiración para cometer lavado de dinero. En otra nota local le cuento que un hombre de Jacksonville fue condenado a cadena perpetua sin posibilidad de libertad condicional por un cuádruple homicidio ocurrido en 2021. Jesse Pawlowski se declaró culpable el lunes ante el tribunal del segundo distrito en el Palacio de Justicia del Condado Cherokee en relación con las muertes de John Clinton, de 18 años, Jeff Gerla, de 47, Amy Heike, de 39, y Amanda Bain, de 39, según confirmó su abogado Bobby Mees. Finalmente le cuento que la policía incautó más de 100 gramos de lo que se presume es metanfetamina durante una parada de tráfico en Palestine. Según el Departamento de Policía de Palestina, agentes detuvieron una camioneta Chevrolet modelo 2011 poco después de las 6 p.m. del sábado en la calle West Oak. El conductor del vehículo fue identificado como Jeff Griggs, de 54 años y residente de Gilmer. Para enterarse más, vea los noticieros de CBS Canal 19. Les ha informado Juan Martín Ovalle para La Invasora, siempre informando a la comunidad.
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3: Condiciones de mayormente soleado hoy, máxima llega a 93, la mínima en 75. Para mañana, miércoles, parcialmente nublado, máxima 93, mínima 76. El jueves, parcialmente nublado también, máxima 94, mínima 76. Y para el viernes, 89 la máxima, mínima 74. El sábado, máxima 91, mínima 75 y parcialmente nublado. Para La Invasora, con el pronóstico del tiempo, Juan Martín Ovalle, el padrino de La Invasora.

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6: A ver, chavo, vamos a regresar con la estadística. La estadística dice que 7 de cada 10 parejas,
7: ¿sí?,
6: prefieren viajar que tener hijos.
7: Ay, es que
6: no quieren.
7: En el mar la vida es más sabrosa.
6: Sí,
8: ah, pero unos hijos te traen también felicidad.
6: Demasiada felicidad también.
8: Cotorreo, te traen vida. Pero
6: preocupaciones,
8: problemas.
6: Sí, también.
7: Pero cuando los amas no pasa nada, o sí pasa algo. O sea, si dices, ay no, mejor los debería de haber dejado en la casa.
8: Mejor los regreso por donde vinieron.
6: A ver, paisano, tú no quieres tener hijos, que prefieres viajar. O tienes un familiar que no quiere tener hijos.
8: Yo casi
6: 1-855-370-3100.
8: Casi viajé en vez de tener chamaco. Fui al París.

0: La estadística dice que 7 de cada 10 parejas prefieren viajar que tener hijos. O sea, chido, la prioridad ya no es tener, procrear, pues, niños.
1: Ahí vienen los robots, va a haber robotitos chiquitos, medianos, grandes, robotonas, nalgonas.
2: Es que yo creo que sí es responsable de una pareja que sabe que no tiene la vocación de ser padres y que no tiene la lana de ser papá. No, hay personas que sí, mujeres que dicen, esta mujer va a ser una increíble madre, y hay madres o hay mujeres que no quieren ser madres, que dicen, yo en la vida. Entonces yo creo que es buena decisión que si no quieren, no los tengan y se dediquen a disfrutar. Porque luego hay mamás que tienen hijos o papás que tienen hijos y ni los pelan. Parece que no tienen hijos, nunca están con ellos.
0: Se les cae el internet y andan los niños todos sacados de onda, ¿no?
2: Sí.
0: Hasta lloran. Ya sin internet no son nada, güey.
2: Ni les hacen caso.
1: Yo por eso antes de tener todo el plebero que tengo, hice 2-3 viajecitos.
2: ¿A dónde te fuiste?
1: Fui al París, visité también en Italia.
2: ¡Uy, qué padre, pero!
1: En Luxemburgo y el Acapulco.
0: Espérame.
2: No manches.
0: ¿Países?
1: No, eran con Gales, güey. Pero pues son viajes también. De San Diego a Tijuana es viaje, güey.
0: Te faltó el Hong Kong.
1: Ya lo traigo en la mira.
2: Ay, no puedo decir mucho.
0: A ver, tenemos a Miguel con nosotros. ¡Hola, Miguel!
2: Miguel.
0: Bueno, bienvenido, carnalito. ¿Cómo estás?
2: Don Miguel. El Mike.
0: A la una, a las dos.
1: Chale, loco, ¿por qué llaman?
0: A ver, tenemos a Carlitos. Hola, Carlos, ¿qué peteo?
2: Charlie.
3: Bueno. Buenos días.
0: Morning, baby. Compadre, 7 de cada 10 parejas dicen, no, ¿sabes qué? Mejor vamos a viajar en vez de tener hijos, Carlos.
3: Sí, yo creo que sí. Mira, mi hija tiene 27 años, tiene 5 años casada.
2: Sí.
3: Y no quiere tener hijos. La razón fue, yo creo que porque cuando nació mi hijo, el más pequeño, ahorita ya tiene 15 años, pero cuando nació él, ella fue la que
1: lo cuidó.
3: Yo a él, sí.
2: Ya sabe la responsabilidad. Oye,
3: lo llevaba a sus citas al doctor, los pañales, todo.
1: ¿Y eso por qué hizo eso ella?
3: Porque yo y mi esposa pues trabajábamos todo el tiempo. Uno se dedica a trabajar todo el día, entonces uno estaba ocupado en el trabajo y ella era la que se encargaba. Ella se levantaba temprano, nosotros salíamos de la casa a las 4 de la mañana, 5 de la mañana. Ay. Ella se levantaba junto con nosotros, arreglaba al niño, arreglaba para irse a la escuela, lo llevaba con la niñera, regresaba de la escuela, lo recogía, le daba de comer, lo atendía como si fuera la mamá.
0: Oye, Carlos, pues se puso una friega, güey, la verdad, tu hija.
1: Y te ayudó a muy corta edad.
0: Te ayudó bastante, güey.
1: Una ocasión que
3: ella, una ocasión de la gente pensaba que era el hijo mamá. De ella.
2: Sí, claro.
1: Yo le doy un aplauso a tu hija, mijo. Un aplauso por esas chamacas que...
0: ¡Dale dinero! ¡Carlos ni le pagó!
2: No, pobrecita. Pero quedó traumada de que ya no quiere tener hijos.
1: A lo mejor maduró y le sirvió mucho.
3: Sí, entonces a esa ocasión o a eso fue que ella le dio, no sé, pavor, miedo, no sé. Pero hasta ahorita ella dice, no va a tener hijos, voy a viajar, y ya casada ha viajado, se ha ido a Japón, se ha ido a
1: México.
0: ¿Y tú, Carlos, has ido a Japón?
3: No, yo no.
1: No tiene ni propios.
2: Él ha ido al Hong Kong como el feo.
1: Como yo.
0: Oye, pero yo creo que escarmentó. Tal vez tu hija
1: sí. Aprendió
0: no le quedaron ganas.
2: Maduró, oye, está cañón. Aprendió. Imagínate tú hacerte responsable de tu hermanito. Mira. Y hay luego mujeres que se hacen responsable de 3-4 hermanos u hombres.
0: Me imagino, Carlos, que tú también fuiste joven, padre muy joven, ¿no?
3: Sí, a los 17 años.
1: Otro menso como el pelón.
0: Yeah. No, mira, y te voy a decir algo, yo también tengo un hijo de 20, este año cumple, nació en el 97, mi hija, en 29.
2: Sí.
0: Este año cumple 29. El Freddy, güey.
1: Ya está bien viejo.
0: Y no tiene hijos. No tiene, y le
1: está
0: digo.
1: Bien.
0: Le digo, ¿y qué, mijo? ¿Para cuándo? ¿Qué? Me dice, papá, sorry, pero no.
2: Sí, las generaciones de ahorita no quieren hijos.
0: Dijo, no me nace, dice, siento que, pero él sí no quiere, él sí no siente que quiere. Y yo, por ejemplo, sí, una estupidez tener hijos a los 17, 18. Pero te lo juro.
2: Tú querías.
0: Yo quería. Claro.
2: La vocación que traen, les digo. Yo me sentía
0: listo en mi mente. Sí, la neta. A ver, tenemos a Charlie. Hola, Charlie, ¿qué metió?
2: Charlie.
1: Robotito.
2: ¿Qué onda, mi vida?
3: Epa.
4: ¿Cómo están? ¿Cómo están? ¿Cómo les ha ido? Saludo a este pelón.
0: ¿Qué onda, Charlie? Compadre, a ver, 7 de cada 10 parejas ya no quieren tener hijos, mi hermano. Ya no.
4: Mi una prima de mi esposa, ella dice que ya no nació para tener hijos.
0: Prima.
2: Ay. Sí, es que hay mujeres que no se sienten nació así, pues para vivir su vida.
0: Oye, y sí tiene andar así como que buen para tener espacio así, buen.
1: Está buena la morra, dile el derecho, güey.
4: Es colombiana, es colombiana.
2: Ay, Charlie, es tu
0: dile
2: familia.
0: Que le hago 5.
1: No, conmigo no 5 tiene que
0: nomás,
1: hacer,
0: que Charlie.
1: Conmigo que tome el remedio.
4: Mira, pero te digo una cosa, no tiene hijos, pero ha tenido 4 perros, y a los 4 perros los trata como si fuesen niños.
1: Ese ya espírate.
2: Hay muchas personas que ahorita ya tienen a los bonitos los perrijos.
0: También.
2: ¿No? Que también tener un perrito es una súper responsabilidad. Súper responsabilidad.
0: ¿Y qué
2: no
0: tiene la morra?
1: Como un hijo,
0: ¿qué
1: pero
0: tiene la morra, no, Charlie?
2: Pero responsabilidad.
4: Ahorita tiene, ya está cerca de 40 años. Ay.
0: No, pues ya que se olvide también.
2: No, pues, no, sí puede tener hijos.
0: Ya está muy ruca.
1: Peligran un poquito.
4: Está como Pao.
2: Yo no tengo 40 en mi vida y próximamente voy a tener un baby. Ahí les aviso.
0: ¡No,
2: para
0: hombre!
2: Para que pagues algo, Charlie. A ver si sirves de algo.
0: A ver, muchachos. 7 de cada 10 parejas prefieren viajar que tener hijos. Ahí te va el teléfono, 1-855-370-3100.
2: ¿Pero por qué traer? No?
1: Es que traen hijos a este mundo. Y ya cambiaste de opinión, qué bueno.

0: casado.
1: Prefieren viajar que tener hijos. ¿Ya no quieren hijos?
2: ¡Dale, loco!
1: ¿Por qué no quieren hijos? ¡Qué bonito ser papá!
3: Mundo, está muy feo el
1: ser
3: mundo.
1: Mamá.
0: Y bien caro.
1: Está bien chido.
3: Caro, drogas, crimen, sí. Todo. Eso se lo roban. Esto es un desmadre ahorita.
1: Eso sí te voy a decir, ¿eh? Viajar con un bebé también, qué friega. La verdad.
0: En el vuelo que acabo de estar, venía una familia enfrente. Ajá. Y el bebé no dejaba de llorar y los papás estaban desesperados. Y yo los veía bien incómodos.
3: Dele.
0: Porque estaba llorando el bebé y estaba incomodando a ciertas personas. Y ellos desesperados. Y yo decía, pues no es la culpa de los señores, no pueden hacer nada.
3: Ni
0: del
3: bebé, ni
0: no.
1: Y luego deja tú, los bebés no se acuerdan.
0: Si no saben, están
1: andas batallando con
3: ellos. Deberían las aerolíneas de tener un avión exclusivo para vuelos así con puro baby.
0: Un área de
3: estaría
0: bebés.
3: Estaría chido, güey. No, la neta, güey.
1: Oye, el viejito.
3: Imagínate
1: el viejito,
3: todo el lloradero. Sí.
0: Todos juntos llorando.
1: Y un área con viejitos como tú, con incontinencia, que de repente también están dormidos y los roncan por los dos lados.
0: ¿Qué fuera dividido por edades?
3: Y luego, como llevo los audífonos, pienso que no se va a oír. Dije, ay,
0: pensé nadie que no me iba, oyó, dice.
3: Pensé que no se iba
1: la
3: a oír.
1: Le reclama la Chayo y dice, perdóname, mi amor, te lo juro, no me lo tiré, se me cayó. No, pues cómo.
3: Me ver, salió.
1: Mira, tenemos a Toño. ¡Hola, Toño! ¿Qué metió?
3: ¡Ey! ¡Toño!
4: ¡Ey!
1: Compadre, 7 de cada 10 parejas ya no quieren tener hijos, güey. Prefieren viajar por el mundo, Toño.
3: Tú no te quieres embarazar, Toño, ya.
4: ¿Por qué no quieren tener hijos? Quieren tener un perro y un gato.
1: Sí.
4: Piensa que con el tiempo, el perro y el gato le va a pagar las taxas cuando estén viejos ya.
0: No, imagínate.
4: Eso piensa.
0: Pero oye,
3: no,
0: chulo.
3: Pero no es para que te cambien la ropa. ¿Cómo?
0: No, pero no, hay personas que le heredan todo su dinero a un gato.
3: ¿Eh?
0: Como la Taylor Swift.
4: Así es.
0: Sí.
4: Así es. Y con el tiempo ya no va a haber hijos. Ni la mujer va a querer tener, ni el hombre va a querer. Con el tiempo se va a acabar los hijos.
3: Puro robot, va a ver.
1: Oye, de hecho hay países que ya están incentivando a la gente a que tengan hijos.
3: ¿Qué es eso? Incentivando.
0: ¿Qué les pide?
1: Sí, los motiva, feo.
3: ¿Oh, sí?
1: Sí, les dice, tengan hijos porque
3: ¿Y una feria
1: o qué? Se está haciendo la población vieja, güey.
3: Ah, la máquina, sí, con razón piden jóvenes.
1: Como China,
3: por ejemplo. Me hablaron para ir a poblar Escandinavia.
0: Ay, dale, güey.
3: Necesitamos jóvenes para las güeras.
0: Sí, hay lugares donde ya te piden que no tengas tantos hijos y hay lugares donde te dicen, por favor,
3: ¿dónde?
0: Ten hijos.
3: ¿En la India?
0: En México las familias son grandes, ¿no? Muchas familias son de 10, 12. Ya ha ido bajando y ahorita el común es 3, 4.
3: Sí. Hubo campaña en México. La familia pequeña vive mejor.
1: En los 80s. En los 80. Pero entonces ya tienen esos 30 años ahora, güey.
0: No, pero ahorita también hay familias que tienen 2, 3 hijos, ¿no?
1: Sí.
0: Y hay lugares donde los chavos dicen, no quiero tener hijos para nada porque ni siquiera puedo comprarme un apartamento. ¿Cómo voy a mantener un bebé?
1: En China, en los 80s.
3: ¿Qué hizo China? Sí me acuerdo.
1: Nada más te dejaban tener un hijo. Y a veces, y esto está bien gacho.
0: Sí.
1: Y a veces, cuando les hacían el ultrasonido y decían, híjola, es que viene niña. La abortaban.
0: Ay, no.
3: Sí. Ay, la India también las mató.
0: Ay, no, qué horror.
1: Fue terrible.
0: ¿Y cuándo cambiaron eso?
1: Ya cambió, obviamente, hoy en día. Se están dando cuenta que hay una escasez
0: de mujeres
1: y de personas también en general, porque como nada más los dejaban tener uno,
0: sí,
1: entonces la población empezó a valer gorro.
0: Feo.
1: Tenemos a Tere. Hola, Tere.
3: ¿Era mano de obra nomás?
1: Sí.
3: ¿Era mano de obra?
5: Hola, chicos. Hola, Pau. Oh,
1: saludos.
0: Hola, mi vida preciosa.
5: Tu programa.
3: Ay, qué lindo.
5: Todos los días rumbo a mi trabajo.
1: Gracias.
5: Programa.
0: Te amamos, Tere.
1: Te queremos, Tere. Oye, 7 de cada 10 parejas ya no quieren tener hijos, Tere. Prefieren viajar.
5: Ah, yo haría lo mismo si hubiera tenido esa posibilidad, pero
3: ¿qué?
5: Ya no la tengo.
3: ¿Por qué, Tere?
5: Porque es mucha responsabilidad. Son una adoración los niños, son hermosos, pero es mucho gasto, mucho problema,
3: mortificación.
5: Mucha responsabilidad, mortificaciones. Decía mi abuelita que niños chiquitos, problemas chiquitos, niños grandotes, problemas grandotes. Entonces es una responsabilidad para los papás. Gracias
3: niño
5: a Dios,
3: grandote,
5: a mí me salieron mis hijos buenos.
1: Oye, Tere, ¿cuántos tuviste tú?
0: No manches.
5: 7.
1: No, pues es que
0: no. Máquina.
3: No, pues tú ya ni la friegas, cálmate.
0: No,
3: también,
0: Tere, no dejaste de estar atendiendo y atendiendo y atendiendo.
5: A los 17 años.
0: No manches,
3: no,
0: igual
3: Tere,
0: que
3: pues es que...
5: Pero ¿cómo? Mis hijos, y ahorita mis hijos, mis hijas dicen que ellas no van a tener hijos y les digo... Que qué bueno por ellas. Ellas viajan mucho.
6: Pero la Tere no se queja de cuando los hizo, ¿verdad?
3: No, pues no, eran 7.
6: La Tere no se queja de cuando los hizo.
5: Ah, bueno, en ese momento uno no piensa.
0: Ay, la Tere.
3: Piensa con otra parte.
0: Siete hijos.
3: Ocho si quieres.
5: Tengo igual una compañera de trabajo, tiene 55 años y no tiene hijos, y ella se conoció con su esposo desde la high school. Y sí, ella le dijo a su esposo, yo no voy a tener hijos. Si tú quieres tener hijos, ve búscate para otro lado, la persona que te los quiera dar. Yo no tengo hijos, y no tiene hijos la mujer.
0: Oye, Tere, ¿y cómo vive ella? ¿Sale mucho? ¿Qué hace? Sí.
3: Toma otro.
5: Ella viaja mucho, igual mis hijas viajan mucho, van, ya recorrieron Europa. Ahorita uno de mis hijos anda en Italia.
3: Ay, mira. No,
5: de todos los hijos que tengo, nada más tengo tres nietos, y nada eso más. De mi hijo el mayor, que hace 26 años fue papá.
1: Oye, Tere,
5: a sus 27 años fue mamá, y fue todo.
1: Pero en los ese momento, no quieren. ¿Qué decía Tere? ¡Olé!
0: Sí, ya supera la Tere.
1: ¡Venga, papi! ¿Tú, sí, ¿tú puedes?
0: Los hizo con amor.
1: Llevan en el kinder y dicen, gorda, pero vamos a hacer el kinder. ¡No le hace!
3: Ya tenemos. Ya
5: los
3: tenemos
5: hijos
3: mucho.
5: Que absorben todo tu tiempo.
1: Sí, la neta.

0: que no voy a decir su nombre. ¿Qué? Pero lo estoy mirando.
1: ¡Ah! Al pelón.
2: ¿Qué? ¿Qué? ¿Cómo? Sí, ¿qué?
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2: Oigan, se viene el burro del día. Yo creo que hay cosas básicas que tiene que saber hacer un hombre. Pero
3: el día de hoy, bañarlo.
2: Hay hombres que les llaman los princesos. ¡Pobre mujer! ¡Le tocó uno!
4: ¡Ay, pelón! El pelón no vas a estar hablando, Paola.
2: Él es el super princeso. No se preocupe. Él es el rey de los princesos.
5: ¿Y yo por qué?
3: Quita los pelitos de la nariz.
2: Voy a contar algo similar al pelón. ¿Qué le hizo este chavo a su novia? Algo terrible, horrible. Algo peor,
3: ¿en
2: feo?
3: ¿Serio? Las pincitas bien caras de las cejas.
2: Hasta el papá se tuvo que meter. ¿Eh? Le dio Hadouken el papá.
3: Wey.
2: A ver, no les cuento. Ah, sí.

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2: Ay, no, chavos. Este sí es súper burro del día, ¿eh?
3: ¿Qué pasó?
4: ¿Qué hizo?
2: Miren, yo sé que las mujeres tenemos aptitudes en ciertas cosas y los hombres en otra. Están más desarrolladas, digámoslo así. La mujer en la parte humana la tiene más desarrollada que el hombre.
3: Okay.
2: El hombre es más atinado a la hora de manejar, a la hora de hacer cosas de mecánica. No digo que las mujeres no sepan, digo que el hombre se desarrolla mejor.
5: De hacer.
2: Es más habilidoso en porcentaje del
5: el
2: número
5: mundo
2: de personas.
5: Está hecho por el hombre.
2: ¿Eh? Ay, don Tela, sí. Tráigale su coco a mi abuelito.
5: That's right.
2: Ok, abuelito, tome.
5: Los edificios. El edificio donde estás parada lo hizo un hombre.
4: Sí, sí, eso sí.
5: El teléfono que traes un hombre.
4: Sí, cierto.
5: El wifi de tu teléfono lo inventó un hombre.
4: Ay, sí, sí.
2: ¿Y usted qué inventó? El dolor de la rodilla.
4: El olor.
5: Las reglas que un hombre. Olor,
2: los pañales.
4: A huevo podrido.
2: Oigan, y bueno, estas son las aptitudes que tiene la mujer y el hombre. La mujer siempre es mejor enfermera, es mejor cuidando, mejor maestra.
4: Sí, es cierto, doctora.
2: Sí. No, también.
4: Muy buena doctora. Yo tengo una doctora muy buena.
2: Y bueno, pues, ¿qué creen? Que les voy a contar el caso de esta pareja.
3: A ver.
2: Una chava bien enamorada de su novio, pero bien enamorada.
4: ¿Qué pasó?
2: Y ellos salían a tomarse su helado.
3: Ay, qué bonito.
2: Iban al cine.
3: El amor es bien bonito, ¿eh?
2: Ay, que viva el amor. All you need is love.
4: Primeros años.
2: ¿Y qué creen? Que un día, yendo por un helado, se estaban dando unos besos. En el carro iban... ¡Ay, te amo, gollito!
4: ¡Ay, qué rico!
2: ¡Ay, no, yo te amo más! ¡Ay, no, yo más! ¡Ay, no!
4: ¡I love you more, baby!
2: ¡I love you more, no!
4: ¡No, baby, no!
2: ¡I love you more, baby!
4: ¡Venga, no, no, hang up, venga! ¡Cuelga, cuelga, tú primero, tú primero!
6: ¡You hang up first!
2: ¡You're the love of my life, baby!
6: I love you.
2: Y tocándose sus piernas, porque es que cuando manejas le tocas la pierna a la mujer, al hombre.
3: Qué bonito.
2: De repente le daba su besito en el cachete. Cuando de repente suena tracatum, pas, pum, pas, pum.
3: ¿Chocaron?
2: ¡No!
4: ¡Se voltearon!
2: ¿Qué está pasando con el auto?
4: ¿Qué?
2: Dice el joven enamorado. ¡Oh, mi amor! ¡Algo está pasando! Y la mujer le dice: pues mi amor, bájate a revisar. ¡Oh, my God! Y se baja el novio y voltea el carro y dice: ¡no manches! ¡Se ponchó una llanta! ¡No puede ser posible que me pase esto a mí, el chavo! ¡Íbamos por nuestro helado de banana! Y la chava: ¡ay, mi amor, pues no pasa nada, papito! ¡Cambia la llanta!
4: ¡Pues sí!
2: ¿Qué? Mi amor, cambia la llanta, apúrate para que nos vayamos por tu helado de banana que tanto te gusta. Y el hombre: ¿qué? Ay, no te digo. Ya,
4: pues
2: mi amor, saca el gato y saca la llanta de repuesto que traes en la cajuela. Y cámbiala, es rapidito, 10 minutos y nos vamos.
3: ¿Qué dijo? No sabía que traíamos animales aquí.
4: ¿Qué?
2: Y él así: es que, ay, mi amor, ¿traes internet? ¿Por qué? Búscale en ChatGPT cómo cambiar una llanta de forma rápida y eficaz sin saber absolutamente nada. Y la chava: ¿qué?
4: Wow.
2: Dice: a ver, le voy a preguntar a alguien qué es mejor que ChatGPT. Y le manda un mensaje a su papá.
3: Sí.
2: Hola, pa. ¿Cómo estás? ¿Qué pasó? Oye, papá, explícame paso a paso cómo cambiar una llanta. Y el papá le dice: oye, ¿no estás con tu novio? Sí, papi, pero me dijo que nunca había cambiado una llanta antes. Solo explícame cómo hacerlo.
3: No.
2: Y el papá le da una lista de cómo hacerlo y le pone:
3: ajá.
2: Paso uno: deja a tu novio.
3: No.
2: Ella lo sube a las redes y se vuelve viral. Porque yo creo que todo hombre debe saber cambiar una llanta.
5: Y toda mujer debe saber cocinar.
2: Sí, claro. Cocinar, mínimo, o sea, a lo mejor la cocinada, pues hay cosas muy extravagantes de personas super top como la Chayo, que te hace el mole desde cero.
5: El mole de cero.
2: Ay.
5: Todas deben saber eso.
2: Mire, don Tela.
3: No necesariamente.
4: Sí deben, pero no saben.
2: Una mujer debe de saber cocinar, claro, para vivir ella, para cuidar a su macho alfa. Pero en una emergencia, ¿cómo funciona un hombre si no sabe cambiar una llanta?
4: Ese sí es un pedo.
2: Y yo conozco hombres que no saben ni cambiar un foco.
3: Es que, ¿sabes qué pasa, Pau? Hoy en día ya todo es más accesible a la hora de pagar por servicios.
2: Pero estás en la carretera.
3: Sí, sí está gacho eso.
2: Pues estás a la mitad de la carretera y si te pincha una llanta, ¿qué vas a hacer? ¿Te vas a esperar 4 horas a que te cambien la llanta?
4: No, cambias tú.
2: Llamas y si no sabes...
4: O sea, el AAA.
2: ¿Y en cuánto llega el AAA?
4: En una hora.
3: Media hora. Depende a veces. En México creo que le llaman Los Ángeles de la carretera, ¿no?
2: Los Ángeles Verdes.
3: Ándale, Los Ángeles Verdes.
2: Sí,
3: llegan.
2: Pero en México un ángel verde llega 7 días después. Te quedas ahí ya muriéndote de inanición.
4: Mientras llega no el ángel rápido. Verde en la carretera, ya te secuestraron, te bajaron el dinero, ya te regresaron. Sí. Y nomás dejaron el torso ahí en el carro.
3: Mira, a mí yo andaba en México y una vez se me ponchó la llanta de un carro que yo había rentado. Y también le llamé a Los Ángeles los Verdes. Pero me equivoqué de teléfono. Y llegaron Los Ángeles Azules.
2: ¿Qué deja de soñar, pelón?
3: Se armó el cumbión ahí en la carretera.
2: Oiga, yo les voy a contar algo. Yo conozco a alguien que un día iba a cambiar una llanta y se puso guantes blancos. Yo cambio la llanta. ¿A usted ha cambiado alguna llanta? Obvio, por eso traigo mis guantes blancos nuevecitos.
6: ¿Por qué andabas guante? Porque
4: Michael Jackson. ¿Pelón?
3: No es que no sepa cambiar una llanta. Te la cambio.
4: Pero por otro más grande.
3: Pero odio el olor a aceite y el así el que se te ensucian los, sobre todo las uñas.
7: Me hagas cara fea.
4: ¿Pudiste cambiar esa llanta con la que te pusiste los guantes blancos?
3: Sí.
4: ¿O no?
3: Sí. Sí. Pero con guantes.
4: Ah, bueno. Está bien. ¿Cuántos días?
3: Es que odio el olor
4: a llanta quemada.
3: Y le dije al Cookie Monster, ayúdame, güey, porque voy a empezar a sudar. Y también voy a empezar a oler a sudor, a perrito.
2: Y échame aire y perfume. Pon el gato. Ay, por favor, apóyame con la llanta.
4: Ya me imagino dos güeyes en el freeway viendo la llanta nomás.
2: Oigan, ¿ustedes conocen alguna persona, algún hombre que no sabe ser handyman? Que
5: el les... pelón.
2: Oye, ponme este cuadro. Ay, no sé cómo, no sabes cómo poner ni el clavito. Cámbiame el foco. ¿Qué? Oye, el baño está destrozado. Chale. No sé cómo arreglarlo. Por favor, cuéntanos. 1-855-370-3100.
3: Y deja tú, ya viejones. Y luego inútiles.
2: Hay hombres que no saben literal hacer nada de eso.
4: Están nomás guachando Vix ahí.
3: Conéctense en YouTube, vamos completamente en vivo. También ahí lo vamos a leer. YouTube, el bueno, la mala y el feo.

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0: Y les cuento una historia que me dio mucha risa, porque era una pareja súper enamorada, súper feliz. Ajá. Y de repente, lamentablemente, pasaron por un bachecito, ¡tras! Y que se les revienta la llanta, se les poncha.
4: Ay.
0: Y de repente la mujer le dice, mi amorcito, pues ponte a cambiar la llanta, please. Y él, ¡ja! Nunca he cambiado una llanta. ¿Qué? Oye, porfa, pregúntale a ChatGPT cómo le hago, porque pues la verdad,
4: ¿qué?
0: No le entiendo .com. Y la niña dice, pues le voy a preguntar al experto de expertos, a mi padre.
4: Ándale.
0: Oye, pa, porfa, ayúdame, porque acá mi hombre, necesito que cambie la llanta. Necesito cambiar la llanta, ayúdame. Y él, ¿qué? ¿No estás con tu novio? Sí, pero dime paso a paso cómo le hago. Y le hace paso uno. ¡Deja a tu novio! Es que hay hombres que si no se les da hacer cosas de mecánica o arreglos del hogar, o sea, no son handyman.
4: O que intentara nomás con eso. ¡Ay, ay! Mira, se me cayó la llanta en la pierna y me la amputaron.
5: Pero lo mismo le pasó a mi hija, la sargentita.
0: Ey.
5: Y también andaba, le digo, ¿qué no andas con mi querubín, con mi bebito, mi yerno? Sí. Ah, como lo quiero a mi yerno.
0: Lindo, buena onda.
5: Sí, papá, pero él no sabe. Ah, ok, no te preocupes. Ahorita te mando la triple A de volada. No pasa nada.
0: No, pero...
5: Ese princesito hay que cuidarlo a mí.
0: Miren,
5: yo creo
0: que un hombre,
5: hermoso,
0: puede tomar la decisión de hacerlo o no hacerlo. Pero simplemente yo, Paola, con el hecho de saber que mi hombre me puede resolver,
5: sí,
0: me tiene feliz. Pero si me dijera, no sé cómo hacerlo.
5: Los tiempos han cambiado, Paola.
0: Que no sepa resolver, ya, no se me hace sexy.
4: Ya, sí, tienes razón que los tienes. Pero es una emergencia, güey.
0: Claro.
4: Y si vas a un lugar y vas de apuro, y yo la cambio en 20 minutos.
0: Sí.
4: Tim, pum, pa.
0: O sea, entiendo que a lo mejor hay cosas del hogar que le dices, oye, llámale al del cable, llámale al plomero.
4: Y si no traes gato, ves que también tienes que traer las cosas. Una vez no traía gato, Chayo, levanta el carro, órale, dale.
0: Ay,
5: yo le dije a mi vieja, no traemos, ponte enfrente. Y luego ya le das poquito y se levanta el auto. ya queda como en dos patas.
0: Oye, pero sí hay personas, hay hombres que a lo mejor, o mujeres que dices, no manches, no sabe hacer absolutamente nada. Cuéntenos, 1-855-370-3100.
5: A ver, mira, tenemos a Pablo con nosotros. Hola, Pablito.
0: Pablito Ruiz.
6: Muy buenos días, muchachos, ¿cómo estás?
5: Muy bien, Pablo, tú tienes un hijo así, ¿verdad?
6: Sí, miren, no, lamentablemente, yo quiero mucho a mis hijos, pero sí tengo uno que es, tiene 22 años, y yo soy mecánico también, pero no de profesión, pero sí me gusta ser mecánica.
0: Sí.
6: Entonces yo sé cambiar una llanta, un alternador, todo lo que...
0: ¡Eso es un macho alfa!
6: Pero el problema es de que no le llama la atención a él eso. Entonces, no es de que sean flojos o eso, sino de que no les llama la atención.
5: No quiere.
0: Pablito, pero es una emergencia. A lo mejor a una mujer no le gusta cocinar, pero tiene que cocinar porque tiene que comer.
5: Se les llama inútiles.
6: Estoy de acuerdo contigo totalmente en eso, pero el problema es de que...
5: Wow.
6: Uno trata de obligarlos y luego se le enoja uno a la señora. Mm. ¿Por qué los obligas? ¿Por qué los obligas? Entonces ese es el problema.
5: Son los princesitos de la casa.
6: Con la señora, siempre.
4: Es
0: culpa de nosotras por luego sobreproteger a los niños. Ay, no, que no lo haga nada.
4: Acuérdate que en la high school ya les dan una clase de basic mechanics.
0: ¿Sí?
4: Cuando están aprendiendo a manejar, les dan un poquito para que tengan lo básico.
0: Sí.
4: Pero si no los tienes que meter.
5: Aparte, ya ni es necesario, ya no es necesario eso.
4: Yo sé,
5: ya con la tecnología, los carros eléctricos, la mecánica.
4: Se cambia sola la llanta.
5: No tanto, sino
0: tienes que saber hacerlo.
5: Le hablas a la compañía. ¿Sabías tú que los nuevos carros eléctricos no traen llanta extra?
0: Sí.
5: No traen.
4: ¿Eh?
5: No traen.
0: No, o sea, sí sé que no traen.
4: Espérame.
0: Sí.
5: No, la tienes que comprar,
0: Aparte.
5: Y dice uno, no, pues ¿para qué? Mejor que vengan los que se encargan esto.
0: No,
4: espérame.
0: Pero un hombre tiene que saber resolver. Eso es algo sexy del hombre, en su energía masculina, este hombre que dice, yo lo arreglo, mi vida. Una llanta. Gato, ¿qué es eso? Este músculo y te levanten el auto.
5: Pues ni que fuera He-Man.
0: Y cambie la llanta.
5: No, no manches.
0: Y que esté sudado y bronceado y de repente diga, uf, qué calor, se abra la camisa y tú estés viendo y digas, ay, mi amor, y en ese momento le salga uno al carro. Y él esté poniendo la llanta con esta. ¿Cómo se llama esta de cuatro así?
4: La cruceta.
0: La cruceta. La cruceta. ¡Ay, que le mueva! Y te diga, mi reina, pásame tantito el agua porque tengo sed. Y tú toma, mi amor, y que de repente se eche agua así en el cuerpo. Le haga, ¡ay, qué calor!
5: Qué padre, ¿no?
4: Así le hizo el pelón una vez. Pues. Sí. Se quitó la camisa y dijo la esposa, también cambia esas llantas que traes allí. Porque te ves bien madriado.
5: ¿Qué pasó? ¿Qué pasó?
4: Marrano, hijo de tú.
7: ¿Cómo se llaman los monitos que te gustan, pelón?
4: Los Transformers.
7: No, los Transformers. Le dicen el Transformer porque levanta las manos, le salen las llantas.
4: Le dicen el Michelin.
5: ¿Qué pasó? Vamos a... A ver, ya tenemos a Ángel con nosotros. ¡Angelito!
4: Cámbiate esas también de pasadita.
5: ¿Qué onda con tu prima, Angelito?
8: ¡Arriba los diablos rojos del Toluca!
4: ¡Ay, ya no grites, güey!
5: Todos somos México, Ángel, ya, párale, güey.
4: ¡Ángel, no grites!
8: Te duele. ¡Ey, mira! ¡Ey! Yo tenía una prima en los noventas, por ahí finales de los noventas, que se sentía muy gallona, como dicen los Lozano.
0: ¡Ey!
8: Ella decía que no ocupaba un hombre, y un día hizo un cambio de aceite a su carro. Y como vio que no se llenaba... Le echó tanto aceite, le echó como más de 5 galones.
0: No te pases.
8: Y cuando le puso la tapa y lo cerró y lo prendió.
4: Ah, el radiador.
8: El tapón salió volando de la presión de la tanto aceite. Hizo un tiradero y ya me está, ya me primo, mira lo que hice.
0: No,
8: y luego le
0: no
8: ocupaba su nombre.
4: Ay, hija de...
0: No, sí ocupamos un nombre en nuestras vidas.
5: De
0: ustedes
5: repente
0: nos dan color. Y fuerza y fortaleza.
5: No más.
0: A nuestro ser.
5: Y otras cosas también.
0: Y otras
5: cosas.
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5: Señores, agárrense porque el día de mañana se estrena un nuevo episodio de El Chal con nuestra Pao Sasso. Cáiganle a VIX para que vean el nuevo episodio. También en Spotify, en Apple Podcast. Pero hay que el día de hoy, martes, revivir el de la semana pasada, que la neta está con todo y ayer se estrenó en YouTube.
4: ¿Con quién viene?
0: Sí, estoy bien
4: ¿El
0: emocionada.
4: De mañana con quién?
0: Miren, el de la semana pasada fue con Andrés Cepeda, un cantante colombiano que es súper famoso, súper lindo, súper 10 de 10. Mañana les tengo a una persona que me cambió la vida con todo lo que me contó. Se lo pierdan, por favor. ¿Quién será?
5: ¿Quién
0: ¿De
5: es?
0: ¿Qué me platicó? Me platicó de cómo hacer dinero. ¿Cómo puedes llegar a ganar $120,000?
4: Espérame.
0: Creando contenido.
4: Eso
0: con un
4: trae
0: video.
4: No manches. Eso
0: un
4: va a estar video. En el chat mañana.
0: Eso va a estar en el chat.
5: Uy, ¿qué?
0: Mi chulo, si quieres hacerte millonario, yo casi me paro.
4: Yo voy a guachar el chat también.
0: Claro que sí,
4: Viveito. No, pues es que quiero aprender cómo hacer dinero, así como dijiste. ¿Cómo se llama ese güey?
0: Ahorita, a mañana veanlo.
5: En el chat. Eso, mañana no se lo pierdan.
4: A través de VIX,
5: Spotify y Apple Podcast.
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5: A ver, vamos a regresar, chavos, con la trampa. Tenemos a Anita con nosotros.
0: Anita
5: la macanita.
4: Me siento triste.
5: Anita, bienvenida aquí al programa. Anita, ¿a quién le quieres poner la trampa, corazón?
10: Hola, pelón, buenos días. Pues yo le quiero poner la trampa a mi esposo.
5: ¿Por qué? ¿Qué pasó? ¿Qué te hizo?
10: Porque dice, según, que lo corrieron del trabajo.
4: ¿No lo corrieron?
10: O sea, sí, pero se me hace muy extraño porque él ya tiene 20 años trabajando ahí en esa empresa.
5: 20 años.
0: Es un buen tiempo.
5: Bueno, es que últimamente ha habido recortes y todo el rollo.
0: Machín, ¿no? Ahorita está bien fea la situación.
5: La neta. A ver, ahorita regresamos enseguida, chavos, con la trampa y cáiganle a YouTube porque estamos completamente en vivo.
0: ¡Cáiganle a YouTube! Estamos platicando y vamos a continuar con este tema de las personas que no sirven para nada.
4: Ay, pobrecito.
0: ¿Conoces a alguien? Dale. Coméntanos en el YouTube @bueno_mala_feo.
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4: 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Dije el celular.
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13: Buenos días. Estas son noticias del este de Texas.
14: A medida que aumentan las temperaturas y más habitantes del este de Texas acuden a los lagos, Guardacaza y Pesca de Texas están intensificando los patrullajes e instando a visitantes a priorizar la seguridad en el agua. Este recordatorio surge mientras autoridades investigan un posible caso de ahogamiento en el lago Tyler tras rescatar a una mujer del agua el domingo por la tarde. El Guardacaza y Pesca de Texas, Todd Long, señaló que mantendrán una mayor presencia en los lagos durante todo el verano, especialmente en festividades importantes como el Día de la Independencia. En otra nota local, cuento que autoridades ofrecen hasta $1,000 por información sobre la matanza ilegal y el abandono de un caimán en el condado de Rusk. Según la organización Operation Game Thief, se encontró un caimán muerto de 7 pies, unos 2,1 metros de longitud, con una herida de bala en la parte superior de la cabeza, detrás de los ojos. Las autoridades informaron que el animal había sido abatido ilegalmente y abandonado. Finalmente le cuento que la policía de Tyler acudió a un robo ocurrido el lunes en un complejo de apartamentos. El incidente tuvo lugar en Liberty Arms Apartments en North Broadway Avenue. Según la sargento Bianca Smedley, 3 sospechosos fueron arrestados. La víctima del incidente era un menor de edad. Informó la policía, se observó una fuerte presencia policial en el complejo poco antes de las 4 p.m. Para enterarse más, vea los noticieros de CBS Canal 19. Les ha informado Juan Martín Ovalle para La Invasora. Siempre informando a la comunidad.

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2: Comenzamos la semana con un día parcialmente nublado, máxima llegando a 92, mínima en 73. Para mañana, martes, parcialmente nublado también, máxima 93, mínima 75. El miércoles, mismas condiciones, parcialmente nublado, máxima 93, mínima 75. Y condiciones similares el jueves, con parcialmente nublado, máxima 93, mínima 76. Posible de lluvias está en estos días en un 20%. Para La Invasora, con el pronóstico del tiempo, Juan Martino Valle, el padrino de La Invasora.
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8: Le quiere poner la trampa a su marido, Anita, porque sospecha,
9: sí,
8: de la manera que lo corrieron del trabajo. Hey. El vato ya tenía... Dice Anita que más de 20 años en la chamba.
9: Normalmente no te corren a todos.
10: Pero no, a los así no te corren. ¿Mm? Si te quiere mucho el dueño, no te corre.
9: Si aquí en la empresa han corrido un montón de personas.
8: La neta, a ver, ahorita regresamos con la trampa enseguidita, ¿eh?

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1: Vamos con la trampa, chavos. Tenemos con nosotros a Ana. Le quiere poner la trampa a su marido porque dice que de una manera muy extraña, muy rara, lo corrieron del trabajo. Una chamba donde él ya tenía más de 20 años.
2: ¡Chale!
1: Imagínate, o sea, ya tenía un historial.
3: Oye, mi vida, a ver, una pregunta. En el trabajo, ¿él cómo se comportaba? ¿Cómo era? A ver, cuéntanos.
4: Pues era buen trabajador, nunca daba problemas. Ajá. Era puntual, o sea, era un excelente trabajador.
1: Ok.
4: Y entonces se me hace muy extraño que de la noche a la mañana me diga, la casa de sus hijos, ¿qué lo corrieron? Entonces yo como que suspeto algo porque, pues, una amiga de México llegó, ahorita como que de repente que lo corrieron, pues se me hace muy, muy extraño.
1: Entonces, ¿piensas que hay una conexión con esta persona que llegó de México y la despedí de tu marido?
4: Ay, se me hace extraño porque ella vino de México y, pues, tú sabes, ¿no? Que quieren trabajar y... Y él la metió ahí a trabajar.
1: Sí.
4: Yo, pues, yo nunca sospechaba de ella, ¿no?
1: Sí.
4: Porque, pues, le tenía confianza a mi marido, pero casualmente le dijo que es vestido, mételo a trabajar, no hay problema. O sea, de repente lo ocurren y ella se queda. Y no sé. Yo le he preguntado a mi amiga, pero pues ella me dice que no sabe nada. Pero pues yo sospecho que algo hay.
2: ¿Y él qué te dice cuando le preguntas que por qué lo corrieron?
4: Pues él me dice que estaban recortando gente, que por la economía, que por todo este problema que hay ahorita.
1: ¿Y qué te gustaría que le dijéramos o qué onda?
3: Ay, Jesucristo.
4: Pues eso es lo que tiene un trabajo, otro trabajo, así, a ver qué dice.
1: Ok. Vamos a marcarle, ¿qué pasaría si nos damos cuenta que lo corrieron por otros motivos que los que te dijo, que por la economía o que qué?
4: Híjole, no sé, pues yo creo que aquí se acaba todo, o no sé, a ver, le quito todo.
2: ¿Y de qué se trataba el trabajo?
4: Pues trabajaba en una bodega de delivery, perdón, de China.
1: Órale.
2: ¿Cómo se llama el vato?
4: Marlon.
2: ¿Marlon y la muchacha?
4: Jessica.
3: Ay, no, qué feo.
1: Ahí vamos a marcarle, nomás no haga ruido entonces, Anita.
3: Es que a veces a lo mejor le puede dar vergüenza decirle porque lo despidieron y entra en detalle. Muchas veces lo ven como derrota.
5: Bueno.
2: Sí, con el señor Marlon, por favor.
5: Aquí está.
2: Oiga, Marlon, soy Andrés Maldonado.
5: Sí, dígame.
2: Lo que pasa es que soy gerente general de una compañía de paquetería.
5: Ok.
2: Y me dieron su número de que usted andaba tratando de solicitar empleo.
5: Sí.
2: Y ahorita justamente se nos acaban de ir dos muchachos.
5: Ok, ¿y a cuánto pagan la hora?
2: Estaban pagando 23 la hora, más la aseguranza y una semana de vacaciones. ¿Beneficios? Al año.
5: ¿Beneficios también?
2: Sí, claro, puede tener aseguranza, como le vuelvo a repetir, médica y dental. Y si necesita también de aseguranza para los ojos, también hay.
5: Ok, ¿te escucha bien la compañía?
2: Me dieron su número... Y dijeron que usted tenía un poco de experiencia en este tipo de trabajo.
5: Sí, ya he manejado trocas grandes del centro de entregos dentro ciudad y afuera de la ciudad.
2: ¿Cuántos años duró en la última empresa que trabajó?
5: Años. Pero como está la economía, empezaron a dejar gente.
2: Va a haber unos ciertos requisitos. ¿Le puedo hacer una mini entrevista por aquí por teléfono?
5: Sí.
2: Ok. Llevó varios años, entre 10 y 15 años trabajó ahí.
5: Correcto.
2: Ok. ¿El horario matutino, el vespertino, cuál tenía usted?
5: Sí, el de la mañana.
2: La otra compañía donde usted trabajó, ellos lo dejaron ir. ¿Por qué, me dijo, perdón?
5: No, pues hubo mala suerte y pues me dieron vuelo a mí primero, porque pues como tenía más tiempo yo ahí y yo fui el elegido.
2: Ay, mire. Tengo una pregunta, por motivos de seguridad, ahorita como están las cosas, tenemos que hacer un poquito de investigación. ¿Podemos llamarle a su expatrón y preguntarle exactamente si lo corrieron por ese motivo o hay algún otro motivo o no se puede llamar?
5: Bueno, sí, pero pues le voy a decir la verdad.
2: A ver.
5: Conecté a una chava ahí con nosotros, una amiga, y pues una otra cosa llegó y nos agarraron ahí, torcieron besándonos y pues no les gustó.
2: Híjole.
5: Sí.
2: ¿Usted llegó a salir bien con la muchacha, con la persona?
5: Pues nos dimos unas dos vueltas ahí.
2: Ajá.
5: Le enseñé las rutas.
2: Ajá. ¿Cómo se llama la persona con la que estuvo saliendo?
5: Jessica.
2: Ah, pues le tengo una noticia buena y una mala. Con nosotros no hay ningún problema. No estamos en contra de ese tipo de actos en la compañía. Y la mala es que, pues con la que sí va a haber problemas es con su esposa. Y no se cree, hombre, somos del bueno, la mala y el feo. Yo soy el feo y su esposa nos dijo que le hiciéramos la trampa. Justo por eso, porque usted, lo despidieron y usted echando mentiras. ¡Ey, sí cayó!
4: Yo lo sospechaba desde un principio, desgraciado. Pero mira, que aquí se acabó. Nos vamos a divorciar y no conforme con esto, te voy a dejar...
5: No, era nomás una broma.
4: Te voy a quitar la casa, te voy a quitar el carro, todo, te vas a quedar en la calle.
5: No, amor, yo te quiero mucho. No, era nomás...
4: Desde que ella vino, yo lo sospeché, pero no quise pensar mal, y ahí me tienen como idiota, desgraciado.
5: Amor, no, mejor ahorita hablamos. Ahorita hablamos, ahorita que llegue.
4: Nada de que hablamos, se acabó.
5: No, escúchame. Amor.
1: Chale, fíjate, por ayudar a la amiga.
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1: A veces llega gente que uno recomienda, dice, no, si yo te meto a la chambita.
2: Quedan mal, güey.
3: No.
1: Y pasan estas cosas. Imagínate perder una chamba de 20 años.
3: No. Y no hay que recomendar nunca a nadie.
2: Hay
3: uno
2: gente
3: no
2: que
3: puede
2: sí
3: meter las manos al fuego por
2: hay
3: nadie, Feito.
2: Hay muy poquita gente que sí, hay un porcentaje muy bajo.
3: La mayoría te hace quedar mal. La verdad.
2: Sí.
3: Entonces es mejor que los apoyes en otras situaciones o algo así, pero cuando tú de tu boca sale,
2: cosas.
3: Oye, te recomiendo a tal persona, yo te juro que bla, bla, bla.
1: Sí.
3: En algún momento la rían y el que queda mal eres tú.
2: A ver, está chido, imagínate que metas a tu amante a trabajar ahí, también te están viendo.
1: ¿Tú la tienes ahí cerquita?
3: Cállate, lo veo.
1: Chulada.
3: No digas
1: a ver,
3: eso.
1: Para toda la bandera que está en YouTube, @buenomalafeo, vamos a leer sus comentarios a continuación. ¿Qué onda? ¿A poco metiste a alguien a la chamba y te hizo quedar mal? Ahorita volvemos. YouTube @buenomalafeo.

0: quién recomendaste que te hizo quedar mal en la chamba? Ay,
1: mi primera chamba.
0: Estamos en vivo en YouTube, arroba bueno malo feo. Vamos a leer tus comentarios, pero antes tenemos a Christopher con nosotros. Ese es mi Christopher, ¿qué me
2: llevo? Christopher.
3: Hola, hola, buen día, buen día.
0: Buenos días,
2: hola,
0: compadre.
2: Chulo. Oye, papito, ¿recomendaste a alguien y te hizo quedar turbo mal?
3: Sí, ¿tú crees que soy trailero y un amigo andaba sin trabajo? Ajá. Y moléstame, hazme el paro.
4: Órale, pues. Chamba.
0: Sí.
3: Ay. Y le hablé al jefe y como sea, pues, me hicieron el paro, ¿verdad? Pero sí.
0: ¿Cuántos años tenías ahí en esa compañía?
3: ¿Yo?
0: Sí.
3: Como 7 años.
2: ¿Y te ha costado tu trabajo, tu lugar, ganarte el respeto, el honor, ser profesional? Ajá. Y luego, ¿para qué vaya alguien?
0: A ver, ¿y qué pasó, primo? ¿Qué pasó?
3: Sí, no, lo que pasa que es como es de comida, ocupaban le llaman un hot delivery. Que hay que estar en Wisconsin.
0: Ok.
3: Y hasta rentaron una troca para que fuera el morro, el muchacho que recomendé, y nunca llegó.
2: No. ¿Qué? Es cierto.
0: ¿Cómo que nunca llegó?
4: ¡Válgame Dios!
0: Y toda la comida y todo el delivery y todo el... ¿Qué?
3: Y era frisado, o sea, era verano, estaba caliente, pues, era verano y era comida frisada.
2: Oye, chulo, ¿y nunca llegó y tú así sudando? ¿Y qué te dijeron cuando ya te diste cuenta que no iba a llegar?
3: No, pues es que yo era como de noche, yo trabajaba de noche, y entraba a Michigan la mercancía, y él iba a trabajar de día.
2: No,
3: y me habla el jefe, hey, ¿dónde está tu amigo? Digo, pues yo creo va en camino. Dice, no, nunca se presentó, se llevó las llaves del camión.
2: No te pases. Oye, ¿y le hablaste para decirle, oye, qué onda, me hiciste quedar mal, abrí mi bocota por ti?
0: Tanto que fregaste.
3: Le hablé y no me contestaba, y luego me habló hasta mediodía. Dice, es que me quedé dormido.
0: ¡Qué chulada! No.
4: ¿Qué te dije?
0: Pero están friegue y friegue y friegue.
4: Ay, que no te
0: quiero. Ay, dame jale, méteme.
2: Y si no, qué mal amigo eres, ¿eh? Sí. Pensé que éramos amigos, qué poca.
4: Sí, tiene vara alta. Un día así me pasó.
0: ¿Qué te pasó, Fito?
4: En la ferre donde yo trabajaba. Me dijo un mato, consígueme jale, no seas gacho. No seas gacho, Andresito, tú estás bien amarrado ahí. Y que le consigo jale al Gustavo y resultó ser bien rata el desgraciado.
2: ¿Por qué?
0: ¿Y qué pasó? ¿Qué hiciste?
4: Nos unimos y...
0: Hicimos previa. Sí, no.
2: Oye, yo pensé que él me dijo, sáquenlo porque me está quitando la chamba.
4: No. Unidos jamás serán vencidos.
2: Eso.
0: Te dijo, aquí nomás hay un ratero. Y ese...
2: Soy yo.
0: A ver, pero tenemos también a...
4: Pero Luis, mi empleado, le dije.
0: Lo agarraste, pero de cómplice, ¿verdad, güey?
4: Sí, abuelita de barba, loco.
0: A
4: ver,
0: tenemos a Luisito con nosotros, también aquí en el teléfono. Luisito, bienvenido, carnalito. ¿A quién recomendaste que te quedó mal, Luis?
5: No, mira, yo era supervisor de una bodega de transporte de maquinaria pesada. Ajá. Y tenía un compadre, carajo. Y, dame la mano, dame la mano, compadre. Y ya por tiempo hubo una oportunidad.
2: Sí.
5: En esa compañía nos dan uniforme. Lo único que tienes que comprar son los zapatos, zapatos especiales. Y ya por fin se dio la oportunidad y lo metí. Y duró 2 semanas.
0: Okay.
2: No manches.
5: Te voy a decir... Empezó ganando $35 la hora.
2: ¡Hala, muy bien!
5: Sin saber nada. Había que saber amarrar, cargar y descargar.
0: Una buena lana, güey.
5: Claro. Y un día, yo estaba en una junta y lo vi salir con los zapatos. Sí. Y, ¿qué pasó? No, ya me voy, no me gustó ese trabajo.
2: ¡Hala!
5: Pero me quedé con la espinita. Y fui y le pregunté al patrón, oye, ¿qué pasó con este pelado? ¿Por qué eso fue? Dice, ¿de veras quieres saber por qué eso fue?
0: No.
2: A su máquina.
5: Lo acabo de correr. Dice, vino y me dijo, si me das la mitad de lo que le pagas a Luis,
0: sí.
5: Y dame el trabajo de él.
2: No es cierto.
0: Baje, Luis.
2: Qué mala onda, sí, este hombre.
5: Sí. No, lo único que le dije, ¿sabes qué? No te quiero volver a ver, carajo, pero no te cruces en mi camino, ya.
2: Oye, Luis, y seguro te lo negó.
0: Increíble.
5: No, él me dijo que no le habían querido dar aumento. ¿Cómo te pones a pedir aumento en 2 semanas, carajo?
4: Sí. No, eso no es nada. Hay gente que entra y dice, ¿cuándo van vacaciones?
2: Que todavía ni entra y dice, pero yo necesito estos días, porque yo ya tengo estos viajes organizados.
0: Sí.
4: ¿Cuánto van de vacaciones? 1 semana, ¿me la puede dar ahorita mismo? Antes de entrar.
0: Y pagadita ya, por favor.
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0: Chavos, ¿qué creen? Ya está aquí Garra contra Veneno en su segunda semana. Guerreros Mundiales ya comenzó oficialmente en los marcadores reiniciados y con una historia dominando por completo la conversación dentro y fuera de la competencia y la salida definitiva de Frida también.
2: ¡Oh, pobre Frida!
0: ¡Chale!
2: Oigan, ¿qué creen? Tras el accidente sufrido durante la gala dominical, la integrante de Cobras apareció en una cápsula, ¿eh? Pues para confirmar que los estudios médicos determinaron, ¿qué creen? Una fractura de peroné.
0: ¡Chale!
2: Que la obligó a abandonar esta temporada. Y después apareció en el foro en silla de ruedas, no manches.
0: Híjala.
2: Para despedirse temporalmente de todos sus compañeros. Les dijo bye, gone, bye, bye. Y agradeció, obviamente, el apoyo recibido y envió un mensaje positivo, positivo, positivo para toda la audiencia.
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0: O los vatos, si es se están bañando, que
1: nos todo orgánico.
0: También que nos manden sus videos.
2: Ajá. Gobiérnate.
3: Gobiérnate, Raúl.
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4: Yo no. Saneando, bo. ¡Chaco!

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0: martes. Ya, ya mucho martesito. Ya.
1: ¿Cómo?
2: Ya,
1: ¿cómo?
2: ¿Ya
1: quieres que se vaya el tiempo, wey, y ya llegue el jueves?
0: Ayer lunes me acosté temprano y dije, ya que se termine el maldito lunes. Ya quiero que sea jueves.
2: Ya casi.
0: La selección mexicana de fútbol le dijeron, oigan, ¿quieren reconocer campo? ¿Quieren venir de donde están entrenando?
1: Y se nos enseñaron una foto. ¿Este es?
0: Dijeron, bueno, ¿Para qué?
1: Sí, es ya nuestra, estamos listos.
0: Nuestra casa. Ahorita regresamos enseguidita con lo último en deportes, señores.

0: Claro.
1: Ya, mucho no martesito, ya vamos, señores. Ya que sea jueves, vamos a recibir con nosotros desde la ciudad de Houston, Texas, Ciudad Espacial. Tenemos con tu DN Network a mi compita.
2: El único extraterrestre ahorita que están de moda y ya los está aceptando el gobierno, él es el Quique. Único, el marciano vamos. Que da deportes.
1: Ya, mucha presentación, ya quiero hablar de fútbol, vamos. ¡Quique! ¡Quique deportes!
3: Desde algún parque en Houston, Texas. ¿Cómo está, Quique?
4: Mi Quique.
5: Sí, pues aquí estamos dándole y estamos listos aquí.
2: ¡Qué bueno!
5: Ciudad mundialista.
3: Acá está
5: Cristiano Ronaldo el próximo jueves, así que...
3: ¡Oh, sí, el bicho!
1: ¿Les tocó Portugal,
5: aquí andamos de lujo.
1: ¿Les tocó Portugal, entonces?
5: Aquí vamos a tener a Portugal, sí.
4: ¿Qué oye, Quique, ¿qué ibas a ir a verlo?
5: Vamos a tener
4: al
5: próximo campeón del mundo. Esa es la idea, Miren, es que hay una situación ahorita.
3: Eso es no.
5: Que si les contara.
3: A ver,
5: esa es la complicación.
4: A ver.
5: Esa es la complicación.
3: Es un sí o es un no.
5: Como todo. Estamos siempre, mira, varios periodistas, no soy el único. Todos estamos esperando la credencial, el correo electrónico, le hacemos refresh a cada rato. Porque estamos en ese espero. Ustedes saben que es complicado, pero en eso estamos, muchachos. La oye, fe Quique. Es lo último que se pierde.
1: Hay un lugar. Hay un lugar donde venden boletos, güey. O sea.
3: No, pero Quique es
1: preparado. Sí. Y para la otra que te pregunten, digas, sí.
4: Oye, Quique dice, vamos a ir al mundial y dice. Sí, nada más me faltan los boletos.
5: Que como dicen, los boletos no están caros, eres pobre.
2: Sí.
1: ¿Qué otros partidos perrones les tocaron en Houston, Quique?
5: Nos tocó, mira, está también Holanda, vas a por acá.
1: Holanda.
5: De Herzegovina, wow. Que dices, bueno. Mira, Cabo Verde, vas a decir tú, Cabo Verde contra Arabia Verde. Saudita.
1: Final adelantada.
5: Van a venir los jeques, esos boletos son caros, ¿eh? Quizás para nosotros no es tan atractivo, pero para ellos. Lo que cueste. ¿Cuánto cuesta? No sé, yo voy. Ellos pagan, tú sabes cómo son ellos, ¿no?
4: Ellos
5: con era, muchachos.
1: Ellos sí no andan como aquí, que pues deja ver si me acredito.
5: Sí, oye, a ver si el Pancho me ayuda.
2: También es bien emocionante estar afuera del estadio transmitiendo y reportando. Está chido entre todas. ¿Quién quita y te reconozcan ahí la gente?
4: Oye, Quique.
5: Sí.
1: Pregúntame si voy a ir a la inauguración ahora en Ciudad de México.
4: Pregúntame. ¿Vas a ir a la inauguración, pelón?
1: Mira, estoy todavía de ahorita mandando un email. A ver si me
5: Estamos en proceso.
1: Estamos
5: en proceso.
3: Así estamos todos, Quique.
1: En eso ando, Pablo.
4: Andamos viendo. Oye, Quique, más o menos, ¿cómo en cuánto están los boletos para ir a ver a Portugal?
5: Ay, mira, es que es una buena noticia para muchos. A muchos países les han negado su visa.
4: Sí.
5: Entonces muchos no van a poder llegar. Entonces, FIFA ha tenido que replantearse muchas cosas y tratar de abrir el boletaje un poco más, porque si no, varios estadios se van a ver. Con esos espacios, ¿no?
4: Sí.
5: De mucha gente
2: que es de la pobreza.
1: ¿Quique? ¿Ya comiste, Quique?
2: Estúpido.
4: No,
5: que va a comer. Estoy guardando para ver si tengo que comprar boleto, viejo.
1: ¿Ontas? Para mandarte un lonche, güey, un burrito.
2: No, un cuando vamos afuera del estadio, un
5: cuando. Burrito, por favor.
1: Tiene hambre,
5: un burrito chihuahueño.
4: Es que sí están bien caros los boletos.
1: Están incomprables.
5: No, pero
3: sí han pasado con los boletos, Quique.
1: Pregúntame si voy a ir a la final.
2: ¿Vas a ir a la final? Pelón, vas a ir a la final.
1: Estamos en proceso ahorita.
2: Y la sopa, aquí te estás fregando.
5: Oye, yo quiero ver quién de los cuatro que estamos aquí, incluido Pancho, a ver cuántos vamos a estar en el mundial. Ahí estamos.
2: El pelón, sí.
3: El pelón va a ir a la inauguración.
4: No, le llegó el mail. Le cancelaron el mail que estaba mandando.
5: Mira.
1: Es que le sando.
5: Ayer de los de la
3: Ayer los de
5: América, a ver si te ayudan, pelón.
1: No, ahorita no hay nada.
4: Oye, íbamos a ir, pero que después dijeron que ya van a ocupar la suite para otras personas. Que gracias por participar.
1: Gracias.
5: Oye, es que no tienen ni para las quesadillas de ahí, que te cuestan, ¿qué? $1,000, casi una quesadilla de la Azteca.
1: Oye, espérame, pero de eso sí he estado hablando, Quique, de que este mundial se está saliendo de las manos, o sea, no es tan accesible como lo fueron todos los otros mundiales. Esto está de locos.
5: No, este es un mundial que no es para nosotros los humanos, los que vamos normalito.
1: Los que mandamos emails.
5: Es más, sí, los que esperamos emails. No, la verdad es que está carísimo.
4: Quique, a lo mejor el internet no está funcionando. Ay, mi Quique, vas a ver que vas a ir a ver a Cristiano, yo estoy segura.
1: ¿Por qué crees que Quique está transmitiendo desde un parque? Porque en su casa no tiene
5: Lo vamos a lograr.
4: Claro que lo vas a lograr. Lo vas a lograr.
1: Quique, oye, la selección mexicana que no quiso ahora sí que reconocer campo, ¿qué está pasando, Quique? A ver, platícanos.
5: No, no, es que tampoco los dejaron entrar a ellos. Es decir.
2: ¿Y tú crees que van a dejar entrar a Quique?
5: No me voy a pisar el pasto que nos costó mucho. Sí, no, no. Esta ocasión es por eso, tampoco. Hasta ni a las elecciones las dejan entrar ahorita. No. En este momento nos van a poner a que estén ahí tranquilos, las pueden ir a reconocer. Es la cancha, esta es la cancha.
4: Pero afuera no está muy bonita.
5: Ni nada más.
2: Llévate una sombrilla para afuera del estadio. Quique,
5: mírenla. La única que dejaron de entrar fue Shakira ayer. Ahí andaba Shakira, por cierto, en el estadio de la Ciudad de México. Que por cierto, hay un chorro de restricciones, muchachos. No sé si se han dado cuenta.
4: ¿Cómo
5: puedes decir, más allá de lo que es la Copa del Mundo, el Mundial? Luego te mandan ahí el chequecito para que pagues, porque si te digo, te sacan dinero hasta por palabras, pelón. Uno que está uno contando los centavos.
4: Cállate.
3: Oye, ya ve aquí que.
2: Este se muere de la pobreza.
1: Quique, vas a ir al Portugal. No, pero ya vi el camión pasar.
5: Les voy a reportar el camión. Ahí va Cristiano, mira.
1: Ahí va Cristiano. Tan cerca, pero tan lejos. Me separa nomás mucho dinero.
5: Sí. Mira, así vamos a estar todos así, mira. Así, mira. Como va haciendo pasar el tren.
2: Como Venezuela cuando iba a pichar.
4: Ay, mi Quique.
2: Levantaba los ojos. Ay,
4: oye, deberías de pedir una cooperacha.
1: Un GoFundMe para Quique.
4: Un GoFundMe para Quique, para que pueda comprar su boleto. ¿Por qué no? Está carísimo. Quique, ¿no nos pudiste decir cuánto están los boletos?
2: Ya lo corrió el policía.
5: Mira, ahorita ¿Quique? Están en $2,500 los más baratos, ¿eh? Allá hasta arriba. No. 2,500 no, ya están más accesibles. Pero sí siguen estando locos.
2: ¿Tú crees que vaya a ir al estadio?
5: En el estadio de México eso cuesta,
2: ¿no? Si lo está corriendo el policía ahí del parque ya.
5: Ya me dijo que ya me vaya. Me dice, ya vete, por favor. Porque vamos a usar el espacio para otro que viene que sí trae lana.
1: No, chale, Quique.
4: Ay, no, ya déjenlo.
2: Es cotorreo, Quique.
5: Oigan, muchachos. No, tal no. Ahí manden algo, por favor. Oye. Oye, ya tengo oye, les quiero cambiar el tema y no me dan chance.
1: A ver, dale, Quique, dale.
4: Sí, ya déjenme, ya suéltenme.
1: Hasta que se oye el rugido.
5: Sí, le tuve que dar una lana para que me dijeran quiénes son los árbitros. Ajá. Y va a ser Wilson Sampaio, es el árbitro del juego de Sudáfrica, el partido que tanto ya quieres ver, pelón. Son brasileños, es una tripleta brasileña, acompañada de Bruno Pires y Bruno Bochila. Ahora, se ha hablado de que si Memo va a jugar o no va a jugar. Esta es una pregunta bien interesante. Ayer estuvieron con la presidenta Sheinbaum, recibieron el abanderamiento y todo aquello. Y ahí hay varias posibilidades. Una podría ser que estuviera Johan Vázquez como capitán de selección mexicana, podría ser Raúl Jiménez o Edson Álvarez. Y algunos plantean incluso que Memo Ochoa, que estaría buscando su sexto mundial, al igual que Cristiano Ronaldo, que quizás lo veamos aquí en Houston, podría ser jugando su sexta Copa del Mundo. El récord, ¿se acuerdan que le pertenece a Lothar Matthäus? O le pertenecía a Lothar Matthäus y al cinco copas, que era la Tota Carvajal. Mm-hmm. Es el único portero mexicano que ha jugado cinco mundiales. Ya lo igualó Memo. Va por el sexto para pasar a la historia. Vamos a ver si les dan la oportunidad, ¿no?
1: Además, Cristiano Ronaldo y todo el rollo. Oye, un saludo para toda la bandera de VIX, que ya nos conectamos, también nos unimos con VIX. Tenemos con nosotros desde Houston, Texas, a mi compita,
4: Quique Deportes.
2: Desde un parque.
5: Aquí estamos.
4: El pelón nos va a dar un pequeño recap de lo que hemos platicado con Quique.
1: Sí.
5: Sí, ya va a empezar. A ver, dale.
1: Estamos hablando con Quique Chinispisquehuitl. González.
5: Mira.
1: Desde un parking. Ahí está platicando.
2: ¡Hombre!
4: Oye, pero
5: son carros de lujo. Son buenos carros, ¿eh?
1: Carros que aquí. Un buen barrio. O sea, vender.
5: Mira,
1: hay unos tamalitos. ¿Qué le hizo a su señora? Porque ahorita anda queriendo juntar para el boleto de Cristiano
5: Ronaldo.
1: Ya le dije
5: a Pancho que me mande presupuesto. No me ha mandado presupuesto.
4: Claro, gracias.
5: Una mamparita aquí, algo.
1: Que de día, que de noche es cronista deportivo. Y de día trabaja en un dealer ahí vendiendo carros.
4: ¿Dónde estás, Quique?
5: Part-time.
4: ¿Dónde estás?
5: Part-time.
3: En el dealer.
5: Estamos en,
3: el
5: un, mira.
2: Oh, sí, vende
5: estamos
2: carros.
5: En el parque.
1: Vende carros.
5: Sí, aquí. Yo vendo carros. Esta está esta vara, ¿eh? Esta es la vara. No, tú te vas manejando hoy de aquí. O sea,
1: entras caminando.
2: Vaya comercial,
1: sales manejando aquí.
4: Ay, te amamos. Y que vas a ver que, miren, para toda la gente que está entrando en VIX, que estamos completamente en vivo. Quique, su sueño es ir a ver el juego de Portugal, ver a Cristiano Ronaldo en la cancha. Pero nos comenta que los boletos están carísimos, que empiezan desde $2,500.
1: No llores, Quique, no llores.
4: Entonces, él como periodista deportivo,
5: que tengo que llorar, si no se la van a creer.
4: Tendría que ir y no les han mandado a ningún periodista sus acreditaciones para entrar.
1: ¡Ay, la cara!
4: Entonces está esperando.
5: ¡Caray!
2: Pero ya miró al más pasar por allí.
3: Es que todo está retrasado.
5: ¿Cómo tengo ya la computadora con el refresh este que le hace uno ahí? A ver si ya llega, a ver si cae.
3: A Pau tampoco le han llegado sus boletos, por que cierto, compró el pelón.
4: Yo compré boletos, el pelón el año pasado dijo, ay, tengo boletos, ¿quién quiere? Yo pagué y no he recibido mis boletos. Y el jueves inicia.
1: La FIFA no los ha mandado.
4: Y yo sigo sin boletos, Quique. No, ya somos dos.
1: No ha mandado la FIFA los boletos.
5: Pregúntale a los Falcos del Estadio de la Ciudad de México. Todavía no les mandan tampoco los boletos. Y es el jueves del partido. ¿Neta?
4: Oye, todavía no están aplicando la del pelón.
5: Ahí van.
2: Va a ser un desmadre.
5: Ahí les vamos a mandar ya los parece el pelón no se ha ido todavía. Quique, porque nada tiene segura.
1: Pregunta a la gente que si de noche eres cronista deportivo y de día que si lavas carros, porque todos los autos que están allá atrás de ti.
5: Mira, lo que vaya saliendo, güey. Me dicen el Minusos. El Minusos, haz de cuenta.
1: Dice que comenta a la gente que pases tu cel, güey, para mandarte para el lonche.
5: Sí, por favor. Oh. No, me manden aquí, por favor. Algo que caiga es bueno, muchachos. Pero de que se va manejando, usted se va manejando.
2: Con IT number nomás.
1: Vicky, que te mandamos una gran ya, que comience la fiesta grande del fútbol. ¿Dónde la gente te puede seguir? En redes sociales para que te manden ahí una cooperacha aquí, que para el boleto de Portugal.
5: Sí, no sean malos, ya cáiganse con algo. Vamos a estar ahí en Enrique Deportes. Vamos a estar haciendo cobertura completa de todos los 101 partidos. Va a ser bastante trabajo, así que se viene mucha chamba, aparte de se puede ir usted manejando el auto nuevo de paquete.
1: Gracias, Quique, te queremos. Sí,
0: bien, neta. 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
4: Saludos a todos los que quieren ayudar al Quique. Ayúdenlo a ir a ver a Portugal. Llévenle su carro sucio para que se los limpie. ¿A dónde mandan el dinero, feo?
2: Arroba bueno, malo, feo para nosotros. Ah, no, ¿verdad?
4: Ay, no. Estados Unidos.

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1: ¿Qué tal? Muy buenos días, les saluda Eli Venegas y este es el breve informativo del bueno, la mala y el feo. Irán anuncia un alto de los recientes ataques tras intercambiar fuego con Israel por primera vez desde el cese el fuego en abril. En el más alto comando militar de Irán anunció un fin a los operativos contra Israel tras una serie de ataques y contraataques de ambos países iniciados el domingo, los primeros desde el cese el fuego en abril. El cuartel general Qatam emitió un comunicado en el que anuncia el cese de operaciones de las Fuerzas Armadas. Sin embargo, advirtió que si los ataques de Israel continúan, incluyendo yendo en el sur del Líbano, Irán responderá con más severidad y fuerza que antes. 5 personas resultan heridas en apuñalamiento múltiple dentro de la estación Penn en Nueva York. Un hombre fue arrestado la noche del domingo luego de que presuntamente protagonizara un ataque con cuchillo en la estación Penn en Nueva York, uno de los principales centros ferroviarios del país, dejando a 5 personas heridas. De acuerdo con fuentes policiales citada por ABC News y New York Post, el incidente ocurrió alrededor de las 7 de la noche en el área de embarque de New Jersey Transit. El sospechoso fue detenido poco después por agentes de seguridad y trasladado bajo custodia. Scary Movie se supera en taquilla y logra el mejor estreno de la saga en 25 años. En un fin de semana inesperado, el género de terror se ha convertido en el gran protagonista de la cartelera Scary Movie Backrooms y la sexta entrega de la saga de parodia. 25 años después del inicio de la franquicia, superó todas las expectativas al recaudar 55 millones en su fin de semana de estreno en Norteamérica, la mejor cifra de la serie, según lo que indica Box Office Mojo. Producida por Miramax, con un presupuesto de 30 millones, la cinta ya es un éxito financiero rotundo. A nivel mundial, acumula 105.5 millones en 53 mercados. Hasta que llegamos con el breve informativo del bueno, la mala y el feo, les informó Eli Venegas. En redes sociales, Eli Venegas Radio. Excelente día.
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2: Vamos a regresar. Eso es lo que se viene con el bueno, la mala y el feo.
3: Vamos a regresar con la abogada en casos de migración, Leti Valencia. Le tienes una pregunta. 1-855-370-3100. Yo le tengo una pregunta de mi compita, el Memín. Es que el vato se casó con una ciudadana. Bueno, se va a casar con una ciudadana y tiene permiso de trabajo por el DACA, pero dice que agarra una felonía por andar robando una joyería hace 2 años.
4: ¿El Memín Pingüín?
3: Sí, nomás porque robó una joyería hace 2 años.
4: Hoy no más.
3: Le dieron probation 6 meses, pero ya no renovó el permiso que no se le venció hace 10 meses.
5: ¿Cómo no tienes buenos amigos? ¿Tú qué es
3: Memín? No, el Memín es buena onda. Me picha las caguamas.
6: ¿Memín Pingüín?
3: No más que por robó una joyería. Y
6: nada más.
3: Un leve detalle. La abogada en casos de migración, Leti Valencia, le va a contestar y ojalá y le dé buenas noticias a mi compita el Memín y a ti también al 1-855-370-3100.
4: Y en YouTube. Señores, vayan a YouTube, arroba bueno mala feo, vayan dejándole su pregunta a la abogada de migración para que se la responda. Ahorita hay mucha necesidad de eso. Y acuérdense, la lana del golazo llega próximamente. 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
6: No manchen, les vamos a hacer preguntas de fútbol. Tú, hombre, macho, alfa, mujer, cuando te sientas, te dicen, ya deja de ver el fútbol. Esta es tu oportunidad de llevarte money.
3: Está bien peladita, conmigo 200, con la POC 500, con el pelón 1,000.
4: ¡Qué perrón!
3: Y son bien facilitas.
5: Díganle al Kika que escuche para que gane.
3: No sea grosero.
6: El que sabe de fútbol.
7: Está bien. Ay, es el único jugador que puede tomar el balón con la mano. 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

0: Buenos días, estas son noticias del este de Texas.
1: Una acusación formal federal recientemente hecha pública ha revelado nuevos detalles sobre el caso relacionado con la operación del FBI llevada a cabo la semana pasada en un negocio de la zona de Tyler. El documento indica que Virginia Gámez, Ponce Valdivia, Keila Valdivia, Arturo Alcántar Pérez y una cuarta persona cuyo nombre aparece actualmente omitido están acusados de conspiración para transportar inmigrantes sin documentos, tráfico de documentos de identificación falsos y conspiración para cometer lavado de dinero. En otra nota local le cuento que un hombre de Jacksonville fue condenado a cadena perpetua sin posibilidad de libertad condicional por un cuádruple homicidio ocurrido en 2021. Jesse Pawlowski se declaró culpable el lunes ante el tribunal del segundo distrito en el Palacio de Justicia del Condado Cherokee en relación con las muertes de John Clinton, de 18 años, Jeff Gerla, de 47, Amy Heike, de 39 y Amanda Bain, de 39, según confirmó su abogado Bobby Mies. Finalmente le cuento que la policía incautó más de 100 gramos de lo que se presume es metanfetamina durante una parada de tráfico en Palestine. Según el Departamento de Policía de Palestina, agentes detuvieron una camioneta Chevrolet modelo 2011 poco después de las 6 p.m. del sábado en la calle West Oak. El conductor del vehículo fue identificado como Jeff Griggs, de 54 años y residente de Gilmer. Para enterarse más, vea los noticieros de CBS Canal 19. Les ha informado Juan Martín Ovalle para La Invasora. 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
1: Condiciones de mayormente soleado hoy, máxima llega a 93, la mínima en 75. Para mañana miércoles, parcialmente nublado, máxima 93, mínima 76. El jueves, parcialmente nublado también, máxima 94, mínima 76. Y para el viernes, 89 la máxima, mínima 74. El sábado, máxima 91, mínima 75 y parcialmente nublado. Para La Invasora, con el pronóstico del tiempo, Juan Martín Ovalle, el padrino de La Invasora.
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1: Qué bárbaro, feo. A ver, ahorita regresamos y en YouTube @bueno malafeo, déjenle su pregunta a la abogada, ¿eh?

0: ella sí son oficial, vamos a darle la bienvenida a la mejor abogada en todo el mundo. La más chula, la que te contesta como una metralleta rápidamente. Mani. Desde el meritito Michoacán, ella. México. Ella es la más ganadora. La abogada en casos de inmigración, Leti Valencia, Leti.
1: Ay, Leti, muy lo
2: bien. Los amo, buenos días.
3: No, igualmente, Leti, qué bárbara, buenos días. Ay, qué milagro que te dejas ver.
0: Leti, te tengo una pregunta de un compita, pero pon mucha atención, ver, Leti. Porque quiero que le echen la mano a mi compa, el Memín.
1: Oigan, y además de escuchar lo del Memín, cáiganle a YouTube para que vean a la Leti. Ajá. Es una reina, potra, sabrosa,
0: y ahí,
1: inteligente.
0: Ahí va a contestar también las preguntas.
1: Claro que yes.
0: Fíjate que también, el Memín claro, se acaba de casar con una ciudadana y tiene permiso de trabajo por el DACA. Uh-huh. Pero tuvo una pequeña felonía por andar robando una joyería hace 2 años.
3: Pequeña felonía.
0: Sí, le dieron probation por 6 meses, pero ya no renovó el permiso. Se le venció hace 10 meses. ¿Qué hago? Dice el Memín. Por favor, abogada.
2: Ay, Dios, eso es lo que pasa con el DACA. El DACA es un beneficio completamente discrecional. Significa que no te lo tienen que dar. Solamente te lo dan porque eres una persona de buen carácter moral. Si robas una joyería, si cometes un DUI, estas son cosas que te hacen ver como una persona irresponsable. Y el gobierno te va a negar el DACA. Ahora, como está casado con una ciudadana, puede hacer la petición familiar y luego el perdón si es que entró de manera ilegal, aunque haya sido menor de edad cuando entró a los Estados Unidos. Si no entraste con visa, tienes que salir y hacer el proceso consular. Puede pedir un perdón por medio de su esposa ciudadana, sale a México o de donde viene y hace la entrevista allá y luego ya puede entrar como residente permanente.
0: ¡Ahí está, Memín! ¡Si hay luz al final del túnel, Memín! ¡Ponte las pilas!
3: ¡Ya deja de
1: ¡Pórtate
3: de
1: robar, bien, Memín! ¡No manches! No.
3: Mira, tenemos a Dianita. Tu pregunta, Diana,
0: sigue
3: para
0: robando,
3: la abogada.
0: Más que no te agarren,
3: Leti
0: Memín.
3: Leti Valencia, por favor.
0: ¿O sí?
4: Hola, buenos días.
3: Buenos días.
2: Buenos días.
4: Mi pregunta es, mi esposo se regresó voluntariamente a mi país y yo me quedé con mis niñas aquí en Estados Unidos, pero mi hija mayor es irregular, tiene orden de deportación. ¿Se podrá hacer algo para ella? Gracias.
2: Bueno, cuando uno tiene una orden de deportación no puedes arreglar, necesitas primero eliminar esa orden de deportación. Entonces tiene que reabrir el caso con el tribunal demostrando que ahora califica para un alivio migratorio. Si ella se casa con un ciudadano, tal vez califica para una visa humanitaria. Pueden reabrir el caso, cerrar la deportación para que pueda proceder con un alivio migratorio.
3: Perfecto, mira, tenemos a tu paisano, Leti, Roberto el Michoacano, ese es mi
2: Robert.
5: Buenos días.
0: Buenos días,
1: mi amor.
3: Buenos días. ¿Y si eres de Michoacán o puro rollo, güey?
5: Ah, 100%.
3: A ver, cuenta del 11 al 13, a ver si es cierto.
5: No, lo malo es que acá en nuestro pueblo no se habla italiano.
3: Ah, por eso. Ah, muy bien. Entonces, ¿cuál es tu pregunta?
0: Dale, pues, loco.
5: Nosotros tenemos una hija ya mayor de edad, nacida aquí en Estados Unidos. Mi pregunta es, si hace 28 años, ya ve que cuando uno recién llega aquí le dicen a uno no puedes trabajar con tu nombre, no puedes, y a mi esposa la detuvieron por usar un nombre con un seguro.
1: Ay, mi amor.
5: Pero en su récord le borraron la felonía. Porque ella lo usó 3 meses y solo lo usó para trabajar.
0: Adiós.
5: Y ella fue a su probation, hizo todo lo que le pidieron. Entonces ahora es conveniente querer tratar de arreglar alguna situación para nosotros. Tenemos 32 años aquí en este país.
1: Ay, mi amor.
2: Bueno, su hija ciudadana mayor de 21 años puede hacer la petición familiar, pero nada se borra del historial. El hecho de que la hayan detenido por usar documentos falsos siempre va a salir. Tal vez hayan reducido los cargos, pero de cualquier manera tendría que pedir un perdón por haber usado documentos falsos. Ese perdón no lo pueden pedir los hijos, lo tiene que pedir un cónyuge, residente o ciudadano, o mamá o papá que tenga la residencia o la ciudadanía. Y también si entraron de manera ilegal, necesita un perdón para poder hacer el proceso consular, ya que no califica aquí adentro. Entonces, si no tiene manera de pedir esos perdones, en realidad no puede calificar ahorita para su residencia.
1: Ay, mi Leti, eres una mujer muy sabia. Y tenemos a Enrique. Enrique, pregúntale tu duda a la abogada más top in the world, Leti Valencia, please.
6: Ok, muchas gracias. Nada más quería hacerle una pregunta a ella. Mi esposa aplicó para la ciudadanía desde octubre y hasta ahorita no le ha llegado ninguna cita ni nada normal. No sé si es normal o por qué se estará tardando tanto.
3: A ver, no te lo vayas, Kiki. Ahorita regresamos con la respuesta de la abogada. Y más de tus preguntas, 1-855-370-3100. Cállale a YouTube, @buenomalafeo. También ahí vamos a leer tus preguntas, ¿eh?
1: Está on fire, no, no, no.

0: tenemos con nosotros a abogada de inmigración, Leti.
1: ¡Chula!
0: ¡Leti! Y lo que le sigue, güey.
1: ¡Hostia, toda madre es esta morra!
0: Tenemos a Leti Valencia.
1: ¡Leti!
0: ¡Chiquitibum bombita! ¡Chiquitibum bombita! ¿Quién es la abogada más bonita? ¡Leti Valencia! A ver, mira, tenemos a... Nos quedamos con Quique. Y dice Enrique que pues su esposa ya metió papeles. ¿Desde cuándo, Quique, y no ha llegado nada?
2: Desde octubre del año pasado a la ciudadanía. Y hasta ahorita no ha recibido ninguna... No tiene ninguna respuesta ni nada a la situación.
0: ¿Es normal eso?
3: Es normal eso bajo esta administración. Sí, ahorita estoy viendo que las entrevistas se están programando dentro de 8 a 12 meses para la ciudadanía. Incluso aunque le aprueben la ciudadanía, también se va a demorar en que le llegue la cita para la ceremonia. No sabemos qué está pasando, pero la agencia de inmigración ha estado muy atrasada recientemente y hasta los oficiales que he hablado con ellos me han dicho, es normal que nos estemos tardando tanto, tengan paciencia, no es algo con su caso, nomás que nosotros estamos muy atrasados. Ahorita solo tengo que esperar.
1: Qué chido. También tenemos a la Vero. ¡Verónica! ¡Vero!
4: Vero.
1: Aquí en el celular, oínos. Pregúntale a la abogada Leti Valencia, ándale.
4: ¡Vero!
0: No se la ve.
4: ¡Oh! Pero está Carlitos. A ver, Carlitos, ¿qué onda, chulo? Vero. Pregúntale a Leti.
1: Bueno, para que le quite a la Vero.
5: Bueno.
4: Échale, Carlitos, mi chulo, venga.
5: Buenos días.
4: Hola.
5: Estoy aquí en el estado de Arizona. Lo que pasa que en el 2010 a mí me deportaron porque supuestamente me había llegado una carta del juez que me tenía que presentar con ella, pero nunca me llegó, nunca me apareció la carta, entonces automáticamente los detectives me dijeron que yo ya no tenía ningún caso para estar aquí. Me deportaron, cumplí los 10 años. Ahora en el 2024 regreso, regrese igual, sin visa, sin nada. Pero en el año pasado tuvimos un incidente aquí en nuestra casa, se metió una persona, que lo andaba buscando la policía, entraron los policías con pistola en mano, por detrás de la yarda, mis hijas se espantaron, mi esposa se espantó. Hicimos el reporte con la policía, cooperamos, nos llegó el reporte de la policía. A base de eso, mi hija entró en una crisis emocional. Estuvo internada ya 5 meses.
0: Uy.
5: Estuvo internada 5 meses.
1: ¿Qué pedo?
5: Nos llegó una carta del abogado de aquí del estado diciendo que solamente mi esposa, la ponían como víctima, pero yo también, a mí también me tomaron mis datos, pero a mí no me mencionaron. No sé qué se puede hacer en esos casos, ya que hemos tratado de pedir información, pero nos dicen que no se califica para algo así, ya que nosotros tenemos comprobado cómo la niña estuvo 5 meses internada por ese caso.
4: Ay, no, qué feo.
3: Bueno, la visa U sí sería la única manera de poder arreglar, ya que tiene un castigo permanente por la entrada ilegal después de una deportación, pero para poder calificar tiene que ser víctima indirecta. Tiene que hablar con un abogado de inmigración para ver si se puede tal vez modificar el reporte de policía donde puedan nombrar a su hija también como una víctima para que ustedes, los padres, puedan ser víctimas indirectas. Es algo un poco complejo, pero tengan la asesoría con un abogado de inmigración para saber si puede calificar.
0: Eso, bueno. ¿Dónde la gente te puede seguir en redes sociales, llamarte si tienen preguntas, por favor?
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0: Cada vez que te veo, te digo, qué bonito es vivir en el mismo tiempo que tú también. El conocerte, el saludarte. El poder respirar tu mismo
4: Mándame
0: aire.
4: Mis boletos.

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1: Chavos, regresamos con Otientra. ¿Y qué creen?
2: ¿Qué?
1: Hay una foto bien perrona y bien inspiradora. ¡Oh! Una, dos, tres, cuatro. Seis generaciones en una foto. ¿Eh?
2: Bien longevos.
1: Seis generaciones. O sea, estamos hablando de la hija, mamá, abuela. ¿Qué sigue?
2: Bisabuela.
1: ¿Y qué sigue?
3: Tatarabuela.
1: ¿Y qué sigue?
2: Tatara,
3: no. Tatara.
2: Y después pregúntame el décimo.
1: ¿Y luego el décimo?
2: Tampoco,
1: no.
2: La mamá
1: de la mamá de la mamá. ¿De qué se trata? Ahorita les platico y les enseño la foto en arroba bueno mala feo YouTube.
2: Te estás quedando calvo, te estás quedando pelón.
1: Sí.
2: ¿Qué crees? Que la ciencia ha avanzado y en 20 minutos te puedes volver Daniela Romo.
1: ¿Qué?
2: ¡Comprobado! Ahorita les digo, ¿qué tienen que hacer?
1: ¿20 minutos?
2: 20 minutos, baby. Tú vas a estar así. Mira, peludo. Peludo, peludito.
3: Es un bisoñé, una peluca.
2: No.
3: Esta mascota, un gatito, visita un negocio todos los días en cuanto abre el dueño. Va y lo visita. Y no es para que le dé de tragar. ¿Saben para qué? Es algo bien raro. Ahorita regresar les cuento, ¿eh?
1: Señores,
3: no se vayan.
1: Y cáganle, estamos en vivo en YouTube, arroba, bueno, mala, feo. Ahí para que también saluden a toda la bandera cumbiamera.
2: A la bandera cumbiamera. La bandera. Oigan, estamos platicando de todo lo tema del mundial, qué vamos a hacer. Y estamos pasando sus videitos y dónde están chambeando, si nos quieren compartir algo aquí en YouTube, al WhatsApp 310-908-4646.

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1: Increíble.
2: ¿Qué pasó?
1: Sorprendente.
3: ¿Qué?
1: Estremecedor. Cállale a YouTube, estamos en vivo, arroba bueno mala feo.
2: Yes.
1: Suscríbase, aparte, también dele, apriétele ahí. No cuesta nada, es completamente gratis.
2: Yeah.
1: ¿Verdad? Uh-huh. No como los boletos
2: for
1: del mundial.
2: Free, for
1: que
2: free,
1: esos sí están bien
2: you.
1: Caros. Usted suscríbase a nuestro canal.
2: Eso.
1: Y aparte también, pues vea la belleza de Pao Sasso preciosa que viene el día de hoy.
2: Hermosísima.
1: Cáiganle. La horripilencia de mi compa el feo. Y acá su cuate Raúl el Pelochas, que le voy a platicar.
2: Oye, qué buen chamarra traes, no. La neta, vaya, hay que.
1: Ya estoy harto de martesitos.
3: No me gustó
1: ya,
3: que dijiste.
1: Ya que sea jueves, señores.
3: La horripilencia. No me gustó.
1: ¿No?
3: No.
1: ¿El qué?
3: Y la asquerosidad.
1: Ah, bueno, ok.
2: Cállate,
1: muy bien.
2: No.
3: El marrano este que lo miren al.
1: El desecho.
3: A la bola de grasa.
1: El desecho el humano pelón. De Andrés Maldonado. Cáiganle ahí para que lo vean también, lo saluden y todo el rollo.
3: Salvo hediondo, gordo, vamos. Grasoso. Oye, y desgraciado.
1: Hay una imagen que les quiero compartir, muchachos.
3: No,
1: digo,
3: no me
1: saludos calo. A toda la gente que nos está escuchando, ¿verdad? Pero aquí en la radio es imposible mostrárselas, pero creo que vale mucho la pena. Es una fotografía, muchachos, que muestra no una, ni dos, ni lo más común, que son tres generaciones.
3: Ajá.
1: O sea, estamos hablando de el hijo o la hija, mamá o papá, y el abuelo o la abuela. Sino que esta fotografía marca o enseña seis generaciones, güey.
2: No, eso es un milagro.
1: ¿Seis generaciones?
2: Ay, güey, es longevidad.
1: Mira, la bebé tiene 7 semanas.
2: Sí.
1: La mamá tiene 19 años.
2: Sí.
1: Muy joven también para tener hijos, pero bueno. La mamá de la mamá, que es la abuela, tiene 40 años.
2: Oye, y la
1: mamá de la mamá. No, ahí está. La abuela tiene 59.
3: Espérame.
1: La bisabuela.
3: No, la bisa.
1: No, espérame.
3: La abuela tiene 40.
1: Ahí va otra vez.
2: Sí.
1: La hija 7 semanas. La mamá 19.
2: Sí.
1: La abuela 40. La bisabuela 59, muy joven para ser bisabuela.
3: Ay, ¿y la tatarabuela?
1: Tatarabuela 77. ¿Y la qué sería? Según los expertos, se le llama la tetrabuela.
2: A su máquina.
1: Es la primera vez que yo escucho este término.
3: Tetrabuela.
2: Yo nunca la veo. Es que no conocemos a ninguna tetrabuela.
3: Entonces.
1: Vas y visita a tu tetrabuela mucho. ¿Cómo que no soy igual, ¿verdad? No soy igual.
3: ¿A dónde voy al panteón?
1: La tetrabuela tiene 98 años de edad.
2: 98 years old. Oye, hay mujeres tan longevas que viven hasta los 105, 107 años. Wow. Está de locos.
3: ¿De veras?
2: ¿Te gustaría vivir tanto?
3: ¿Para qué? Ya para estar dando lástima ahí.
1: ¿Qué?
2: Pero no vas a dar lástima.
3: ¿Qué va a estar haciendo más sentado? ¿Qué?
2: Vas a ver.
3: Ni modo que hagas cosas.
2: Feo, vas a estar haciendo lo que más te gusta, del baño y dormir.
1: Imagínate. Y sentado.
2: Y toser. Tus actividades favoritas.
3: Ya para eso no voy a estar tosiendo, ni te creas. Voy a tener un tanquecito. Para agarrar aire.
1: Oye, feo, ¿tú conoces a tus nietos?
2: Sí.
1: ¿Tus nietos todavía no tienen hijos?
3: No.
1: Entonces serían 4 generaciones nada más.
3: Sí, es que me toca ver.
1: Ajá.
3: Uno nunca sabe.
2: Sí.
3: Mi abuela miró, a ver, 1, 2, 3, 4 con la Chayo.
1: Sí.
3: Ay, sí, 4.
1: 4 generaciones
2: padre.
1: Nada más.
2: Es lo común, increíble.
1: Es lo normal, más o menos.
3: Pero ahí son 6, güey, ahí son 6.
1: Pero no como el feo. ¿Tú estabas aquí cuando la luna ya existía o todavía no, güey?
3: Es mi nieta.
1: Ah, sí, por eso.
2: Mi nieta vive. Qué bonito. ¡Atención, atención!
3: Hey.
2: ¡Wiu, wiu! ¡Atención! Noticia de último momento. Esto es información. Información que cura. Ponme música como de pelones.
1: Música de pelones, va.
2: Si tú en la vida estás perdiendo tu cabello, estás bien triste, estás bien agüitado, don't worry, be happy. Mujer, estás sufriendo alopecia. Cada vez que te pasas el cepillo, se te van como 30 cabellos.
3: ¿Qué?
2: No te estreses. ¡No te preocupes! ¡Ya no vas a ser pelón, mi vida! ¡Hi!
3: ¿Estás perdiendo el pelo de los tigres o qué?
2: No.
1: ¿Quién es el pelón aquí?
2: tú.
1: La música que yo ponga es la que vale. Yo soy el experto aquí.
2: Pero está buena.
1: Cállese los
2: hijos. Fíjense, millones de hombres y mujeres pierden el cabello.
1: Sí, ya se confirmo.
2: Que no sirven para nada. Se ven al espejo y dicen, me veo horrible.
1: No.
2: Ya no valgo como ser humano.
1: No, tampoco. No, dicen, sí, pero no.
2: Ya nomás me voy a dedicar a comprar juguetitos. Porque es lo único que me hace feliz en esta vida.
1: Ah, chale.
2: Dicen, dice este estudio, no lo digo yo.
1: Claro.
3: ¿Qué dice?
2: ¿Y qué creen?
1: No,
2: que cuando te quedas pelón.
1: ¿Sabes qué sí es lo que extraño? Ir a una.
2: Peinarte.
1: Bueno, aparte, pero deja tú ir a una peluquería. Estilista. ¿Sabes por qué? Porque me acuerdo yo y te acarician bien chido, te atienden bien perrón.
2: ¿A qué voy? A que te hagan masaje, que te pongan aceite de bebé en la cabeza.
3: A que te hagan ruido, güey.
1: No, bueno.
2: Oye.
3: Ahora el Cookie Monster no está perdiendo el pelo, ¿por qué lo miras a él?
2: Yo no lo vi a él.
3: No. Él se le cae y lo junta y lo guarda, no lo está perdiendo.
2: Sí. ¿Pero qué pasa cuando se te cae el cabello? Que se muere, Hadouken, Shoryuken, el folículo.
1: No, tampoco le digas así al feo.
3: ¿Qué es eso?
1: ¿Por qué te moriste, güey?
3: Mírame el folículo, verás que no está muerto.
2: No se vea ningún folículo.
3: No, ¿qué es esa madre tú?
2: Cuando tú tienes tu cabello y tu cabello tiene un punto blanco.
3: Una raíz.
2: Eso es el folículo que está metido en tu chollita, en tu cabeza, que eso hace que tu cabello crezca, ¿okay?
1: ¿Ok?
2: Cuando se muere el folículo, ya tu cabello no crece, ¿ok?
1: Muy bien.
2: ¿Pero qué creen?
1: ¿Qué
2: que la ciencia es maravillosa.
3: Hey.
2: Espectacular.
1: Ah, qué chido.
2: Ya van a poder revivir al folículo. ¿Mm? El Folliculus ambientae. Ah, es cierto, eso me lo inventé. ¿Qué va a pasar, chavos, si ustedes tienen el folículo bien caído?
3: Ay.
2: Van a tener que juntar billullo, dinero, para irse a Taiwán. ¿En Taiwán?
1: ¿A folicular?
2: A folicular el folículo.
1: A folicular no se nota.
2: Hay unos científicos que desarrollan la clave, la cura para la calvicie. Cáiganle a YouTube arroba bueno mala feo porque le estamos mostrando uno de los resultados de pelón tipo Gabo Sainz.
1: No, pues.
2: A con cabello como el feo. Órale, Andrés Pao, Maldonado.
1: El que se lleva se aguanta.
2: Y ahí les va.
3: Hey.
2: Este estudio desarrollado por investigadores de Taiwán dice que si te pones un suero tópico que se aplica directo a la piel,
3: órale,
2: va a funcionar.
3: Te revive.
2: Ya lo probaron en ratones.
3: Te revive el folículo.
2: Y a los ratones les creció el cabello en 20 días.
1: Uy, con razón el feo tiene retearto pelo.
2: ¿Qué haces? Este súper tópico suero que se pone en la cholla.
1: ¿Qué haces?
2: Activa las células madre
3: del folículo.
2: Del folículo piloso. Y esto hace que el folículo despierte y diga, ¡ah! Despierte y te salga. Y andes ya bien velludo, velludito.
3: Por
2: así
3: el folículo.
2: Que ya saben. Cáiganle a Taiwán, díganle que les embarren el suero en la chulla y después van a andar como Conan.
1: ¡Ah, qué chido!
3: ¡Está bueno eso!
2: ¡Qué bonito! Yo voy a invitar a varios amigos.
3: ¿Eh?
2: A muchos de aquí. De,
1: ¡por favor!
2: Del trabajo.
3: ¡Mira, aquí todos!
1: Sí, extraño, sí extraño la greña.
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3: ¡Woody! Hay un país donde aman así con pasión a las mascotitas felinas.
2: Sí.
3: Y te lo digo porque yo visité ese país y miré que en cualquier esquina había casitas hechas de madera.
1: Ah, qué
3: casitas
1: bonito.
3: Hechas de cartón, había piedras y cuevas y en la cueva le dejaban cobijitas.
2: Oh.
3: Y ahí se refugian los gatos. Y este país
1: Ciudad
3: es Turquía.
1: Ciudad Obregón, Sonora.
3: No, es Turquía. Y en Turquía.
2: Digo país.
3: Baboso. En Turquía también hay unas máquinas dispensadoras, ya sabes, como cuando quieres comprar unas papitas y una soda. Ahí.
1: En Sonora se los comen.
3: Ahí se,
2: no,
3: y sí.
1: ¿Qué pasó?
3: Hay unas máquinas donde tú le metes un dolarito, una moneda, yo qué sé, o con la tarjeta y te da comidita para que estés alimentando a este tipo de mascotas, o sea, a los gatitos.
1: Ajá.
3: A los gatos. Y donde quiero los ves, entré a un restaurante y afuera están los gatos y les traían comida.
1: Órale, qué padre.
3: Estuve en el muelle, estaban pescando y hice un video donde los pescadores les avientan comida a los gatos.
2: Sí.
3: Y los quieren tanto que los gatos están bien acostumbrados a la gente. Y en esta ocasión, este gatito en particular que está siendo viral en las redes sociales, que lo van a ver aquí en YouTube ahorita, este gatito va todos los días a un negocio. En cuanto abre la dueña y el dueño, ese gatito llega, pero no para que le den comida.
5: llega para que le den un abrazo.
1: Ay, qué bonito,
5: qué hermoso.
2: Es que dicen que los gatos son huraños, pero yo sé que los gatos son bien cariñosos.
5: No, y tienen, son bien inteligentes, Pau. Sí. El gato te puede cuidar hasta de un ladrón, güey, lo aruña. Si el gato presiente que te van a atacar, el gato te puede defender. Mira ese gatito que estamos viendo en el video en arroba YouTube. Arroba uno mala fe en YouTube. Ese gatito no fue a que le dieran comida.
2: ¿Saben
1: ustedes que el gato es el único animal que es dos veces animal?
5: ¿Por qué?
2: ¿Por qué?
1: Porque es gato y araña.
5: Tan bonita que ya mismo.
2: Qué bonitos chistes se avientan.
1: Claro.
2: Deberíamos ser una guerra de chistes.
1: Cinco veces animal.
5: ¿Por qué?
1: Porque es gato, araña, burro, marrano.
5: ¿Y tu mamá cómo está?
1: Dinosaurio.
2: No, qué bonito gatito. A mí me encantan los gatos. Pero la primera vez que los conocí sí me dio miedo por el rrr que le hacían.
5: Yo tengo un compa que... Uy, inteligente la gatita que tiene mi compa.
2: ¿Sí?
5: ¿Así? Sí. Cada vez que la esposa de mi compa se va a trabajar, llega la gatita
1: y, ese...
5: y no nomás le da abrazo.
1: ¿Ah, no?
5: ¿Qué le da las nachas y todo. Es la que le limpia la casa.
2: Ay, cállate.
5: Pero también se está metiendo con ella.
1: ¡Eso fue!
5: ¡Salud!

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1: ¿Qué tal? Muy buenos días, les saluda Eli Venegas y este es el breve informativo del bueno, la mala y el feo. Hogares en Estados Unidos muestran el nivel de preocupación financiera más alto desde el 2022, según informe de la Fed. De acuerdo con un informe publicado este lunes por el Banco de la Reserva Federal de Nueva York, la preocupación financiera de los hogares estadounidenses ha mostrado su nivel más alto en los últimos 4 años en medio de una galopante inflación e incertidumbre económica. Los resultados de la encuesta de la Fed arrojaron que la cifra total de personas que consideran que su situación económica es algo peor a la de hace un año aumentó al 43%, mientras que el porcentaje de personas que cree que su situación económica es mucho peor aumentó al 13% en un año. Y en los deportes, Messi reaparecerá con Argentina en último partido antes del Mundial 2026. Lionel Messi volverá a tener minuto con la selección de Argentina cuando se enfrenten este martes 9 de junio a Islandia, en el que será su último partido amistoso previo al debut en el Mundial 2026. Lionel Scaloni, técnico de la Albiceleste, planea darle minutos a su capitán buscando que tome ritmo de cara a su presentación en la Copa del Mundo, en donde chocarán con Argelia el próximo 16 de junio. Y un sismo de magnitud 6.2 sacude la región occidental de Cuba y se siente en La Habana. Un sismo de magnitud 6.2 sacudió este lunes la región occidental de Cuba, informó el Servicio Sismológico Nacional. El epicentro del terremoto se ubicó en el Mar Caribe, a unos 100 kilómetros al noroeste del municipio Mantua, en la provincia Pinar del Río y en el extremo oeste de la isla, según publicó el medio oficialista Cuba Debate. Hasta que llegamos con el breve informativo del bueno, la mala y el feo, les informó Eli Venegas. En redes sociales, Eli Venegas Radio. Excelente día.
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3: Oigan, se viene el video viral. ¿Y qué creen?
4: ¿Qué pasó?
3: Yo no entiendo a muchas personas. Si la mujer se arregla porque se arregla, si no se arregla porque no se arregla, si está gordita porque está gordita, si está flaquita porque está flaquita, todo hay un pero. Y una señora preciosa, Queer Power, es chofer de una de las aplicaciones más famosas de llevar personas.
4: Ok.
3: ¿Y qué creen? Que se subió una pareja y otra mujer le dice, ¡ey, tú! ¡Ey! Deberías de hacer esto. Y se le puso bien loca. ¿Qué le dijo sobre su cuerpo? Ahorita se los platico.
4: ¿Quieren ver el video? Mami. ¿Y no, cómo está?
5: ¿Está buena?
4: Güey.
3: Muy. Muy, muy, muy.
4: ¿Quieren ver a la conductora de Uber?
3: Guapísima. Yo me voy enfrente.
4: Cáiganle a YouTube. Arroba.
5: Mujeres me voy bueno, enfrente. Si es vato, me voy atrás.
4: No, güey. O sea, cuando tú pides uno de esos, tienes que sentar atrás, feo.
3: ¿Por qué?
5: Pero hay Ubers que me han dicho que
4: imagínate, enfrente. O sea, llegas, tú eres Uber.
3: Sí.
4: Que llegues por un viejillo así, rabo verde.
3: Marranito.
4: Y lo que se mete enfrente. No, van atrás, ¿que no?
5: No, donde quiera.
3: Yo pues hay muchas enfrente. Personas que suben enfrente.
4: ¿Neta?
3: Sí.
5: A mí me han dicho morros, venga, papi.
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1: Es chofer de aplicación. Uf. Preciosa, rubia, cuerpower, cara, actitud. Y se subió otra mujer con su pareja. ¿Eh? Y se le puso bien loca.
2: ¿Qué?
1: ¿Por qué? Porque está bonita. Ahorita se los platico. Cáiganle y cáiganle a YouTube @BuenoMalaFeo para que puedan ver a esta mujer sota guapísima.
3: Muy guapa, se fue a trabajar.
1: Claro,
3: y ahí
1: muy
3: viene,
1: bonita. Ahí viene, ¿sí te ahí tienes viene, que ir a trabajar?
2: Ahí viene el OTD.
4: Estas mujeres lo que buscan es atención, nada más. Buscan más dinero.
2: Pues es más propina.
1: Uno se arregla para uno.

0: 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Por si no te lo han mandado, entérate aquí. 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
1: ¿Qué cuando te sube? Oigan, el video viral. A ver, híjole, a mí esto me conflictó un poquito.
2: ¿Qué te conflictó, amiguita?
1: Miren, es muy triste cuando una mujer critica a otra mujer. Ay, no, es que está gorda, está alta, está flaca, está demasiado gorda, está demasiado flaca. Su cabello no me gusta, lo trae muy largo, lo trae muy corto. El maquillaje trae mucho, no trae maquillaje. La pestaña la trae muy gruesa, no, es que no está tan gruesa.
2: Vieja flaca.
1: Todo es un dolor. A nadie haces feliz.
3: La peor enemiga de una mujer es otra mujer.
1: Y es muy triste, pero es cierto. Y fíjense que yo creo que hay algo muy importante. Leí un estudio de que cuando la mujer se arregla, le va mejor en el trabajo, tiene más ingresos, es más respetada, es más cuidada, tanto hombre como mujer. Entonces yo creo que el cuidado personal te ayuda a ser tu mejor versión. Tú simplemente, el hecho de que te arregles y te veas en un espejo y te sientas bonita, tu autoestima crece. Sí. A cuando te ves en el espejo y te ves despeinada, sin maquillaje, dices, ¡ay, no! ¡Hoy no! Pero cuando sales y te dicen, ¡qué guapa te ves! Mira, hasta como pavo real te sientes. Bueno, esta es una mujer guapísima. Quiero que caigan a YouTube, arroba bueno mala feo, para que la vean. Ella es chofer de aplicación. Es rubia, tiene caraza, tiene cuerpazo, sabrosona, y trabaja en un lugar donde hace calor. ¿Sí? Hace calor, y ahorita estamos en pleno verano. Y qué rico ponerte un shortcito, una playerita,
2: una minifalda,
1: estar cómoda donde tú te sientas bien para manejar todo el día. Esta mujer le gusta arreglarse. Ella le gusta lacerse su cabello, ponerse su gafa, su maquillaje, su shortcito. Anda regia para ella verse bien y sentirse bien. ¿Qué creen?
2: ¿Qué pasó?
1: Que va manejando, le llega un mensajito de tienes que recoger a Juanito López. Llega por Juanito López y Juanito venía con su mujer. Y la mujer de Juanito se puso a insultar a la chofer.
4: No.
1: ¿Por qué? ¿Qué le digo? Púchale play,
2: man. Se lo voy a
5: llamar. Para no te recomiendo que te pongas algo más tapadito.
4: No.
5: Por favor. Eso provocas a la gente.
4: Hoy no más.
5: Si no te sientes cómoda en cualquier.
6: Pero para la otra vez te mejor.
5: Muchacha, si no te sientes cómoda, te puedes bajar, ¿eh?
6: No me voy a bajar. Tú cumples tu viaje, por eso se te pidió el servicio.
5: Pues vamos a terminar este servicio sin faltarnos al respeto, calladitos y bonitos.
6: No, yo no me voy a bajar.
5: No, pues no te bajes, nada más no me estés diciendo de cosas. Yo vengo haciendo mi trabajo.
6: Para su trabajo es vestirte así. Ese es su trabajo.
2: Hay
4: minifalda. Sí. No, chorcito. Es minifalda
1: o chorcito. A ver, cáiganle YouTube.
2: Quitita.
4: Pero está muy mini short.
2: No, y la otra está muy mini excavadora, así de grande.
1: Porque siempre los que te critican.
4: Muy guapa, ¿eh?
2: Son las más hediondas.
4: Muy guapa que se ve.
2: ¿Sí? Hediondona la doña.
1: O sea, otra más. Aparte, ella ni le está hablando, ni está hablándole al marido. No está haciendo nada. Ella está trabajando.
2: Pobrecita, tanto. Oye, que ahora, se sacrifican esos muchachos.
4: El top que trae la conductora también está muy mini.
2: Está bien. Pechugona.
4: Mini top.
2: Güey, es que tu apariencia cuenta.
1: Pero mira, si tú tienes buen cuerpo y vas al gimnasio y te quieres poner unos shorts para mostrar tus piernas, ¡dátelo! Haz lo que tú quieras, como tú te sientas cómoda. Mira, no vives de la gente. Porque mucha gente está bien criticona. Ay, mira lo que esto. Ay, mira el otro. ¿Ya viste, Juanita? ¿Ya viste, Perenganito? Mejor trabajen en ustedes. Cuando uno señala con un dedo, tres te señalan a ti.
2: La corcholata es la otra. Está igual que la Chayo. Ay, ya estás viendo la anoráxica esa.
4: Oye, feo, pero es que también de seguro el vato se le quedaba viendo a la conductora.
1: Pero de quién. Mira, mujeres guapas van a ver en todo el mundo.
2: Machín.
1: ¿De quién depende que no voltee? De él. Entonces, si él es un ojo alegre, va a ser un ojo alegre con una que traiga short, falda, pantalón, todo. Entonces, ahí no está mal ella. Está mal el marido por andar de mirón.
4: Claro.
1: Entonces, ella no tiene que insultarla a ella. Tiene que hablar con su marido y decirle, respétame.
2: Paren el video donde se le ve la pierna a ver si es minifalda.
1: Es que marrón es short.
2: ¿No se puede hacer zoom?
4: Ay, qué guapa. Muy, muy bonita. Y aparte, ¿sabes a quién se me figura? Se me figura a la Marisol de Horóscopos de Durango.
1: Ay. Con los lentotes y todo.
4: Cuando andaba, o sea,
2: en su prime.
4: Sí, ya
2: no, está doña.
1: ¿Les ha pasado de repente que conocen así a una mujer muy guapa, una chofer así divina, que dices, esta debería ser modelo, mira qué preciosa, qué hermosa?
4: Sí.
2: Debería estar en mi casa mejor.
1: Este cerdonio. No. ¿Sí les ha tocado?
4: A mí sí.
2: A mí sí.
1: ¿En dónde?
4: Claro, a mí en Brasil.
1: Sí.
4: Ahora que anduvimos allá para lo del reality, Pau, de repente también pedíamos Uber o lo que sea para movernos en la ciudad. qué guapas, ¿brasileñas? O sea, chavas, sí, para aventar para arriba, güey, las brasileñas. ¿Sí? Ay, mamá, universitarias, ¿sí? Y todo el rollo. Y como estaba haciendo así calorcito también,
1: sí,
4: también llegaban así en chorcito, llegaban en falditas, muy, muy bonitas ellas también.
2: Sí. Pero sí se arregladitas. ¿De la universidad? Porque sí, a mí me han tocado muchas, sí, morras que dan masajes, ay, es que estoy para, pagando para la universidad, pero claro, nunca me he encontrado una doctora o abogada esas de los masajes.
1: Mira, dice aquí, estamos en YouTube, arroba bueno mala feo, y dice, ya fui Uber y agarré un viaje de una mujer que salía del table dance, esto en San Diego, y me dijo que subiera hasta su casa y que tomáramos algo.
2: ¿Qué?
1: ¡Oh, my God!
4: ¿Qué?
1: ¿Y subiste? ¿Y qué hiciste? Cuéntanos el chisme, ¡uy, vida!
4: Oigan, ¿y qué opinan también de la manera de vestir de la chofer, de la Uber? Comenten en arroba bueno mala feo YouTube y cáiganle para que vean de nueva cuenta el video si no lo han visto, ¿eh?
1: Bien,
4: regresamos con tus comentarios.

0: regresamos del video viral. Y estamos aquí debatiendo. Cáiganle a YouTube arroba bueno mala feo. Porque es una mujer que es driver de aplicación. Y ella está muy guapa, vestida y en estrella. Ella es muy bonita, tiene buen cuerpo. Y se vistió con short y con un top. Ajá. Y ella estaba pues tomando viajes en el Uber. Y se subió una señora con su marido. Y la señora le empezó a decir: oye, la otra, cámbiate, vístete de forma decente, no sé qué. Y empezaron a discutir. Mira, púchale play, por favor.
1: No, sí. Para no te recomiendo que te pongas algo más tapadito. Sí. Por favor. Luego provocas a la gente.
2: Si no te sientes cómoda en cualquier.
1: Para la otra vez que te mejor.
2: Muchacha, si no te sientes cómoda, te puedes bajar, ¿eh?
1: No, no me voy a bajar. Tú cumple tu viaje, por eso se te pidió el servicio.
2: Pues vamos a terminar este servicio sin faltarnos al respeto, calladitos y bonitos.
3: Madre, viste mejor para la próxima.
4: Vieja.
3: A ver, otra dama nos comenta aquí en arroba bueno mala feo.
4: ¿Qué dice esa dama?
3: A ver, dice Brianna no, es un caballero, dice Brian. Brian Alejandro. No, dice, hombre. Eso se llama llamar la atención. Ajá. Y ofrecerte públicamente. Dice, date a respetar para que te respete. No importa la vestimenta, si te das a respetar, nunca te van a decir nada.
0: Está incongruente lo que dice.
3: O sea, en otras...
0: Está diciendo, date a respetar, viste de frente y después que no te van a respetar.
4: Al revés.
0: Sí. Yo creo que la gente debe en vez de estarse preocupando por los demás, preocúpense por ustedes. Si no les gusta que una mujer tenga buen cuerpo, váyanse al gimnasio.
4: Tóxica y envidiosa, dice la Alma Cárdenas.
0: Es que sí, feo, es que la gente llega y juzga y juzga y juzga y critica y mírale el pelo y mírale el cuerpo y mírale esto y mírale el otro. Y mírale...
4: Así son las
0: mujeres. Y no se ven ellas mismas a un espejo o ellos mismos.
3: Aquí lo que llama la atención es cómo la señora misma le reclamó a la otra chava, o sea...
0: Yo no creo que esté de acuerdo. Si no le gusta, si no te sientes cómoda, bájese. Te bajas. Oye, ¿sabes qué? Esto no es para mí. Mi amor, vamos a bajarnos a la esquina.
3: Comenta una damita, dice Luz Ruiz ahí en YouTube, arroba bueno malo feo. No me parece, dice, que estés trabajando en público o debes de estar tan inapropiada.
0: ¿Inapropiada en qué? Si ella quiere usar un short, para ella es apropiado. Para ti no. Si para ti no es apropiado... Y no te sientes cómoda, vete. Pero no puedes estar ahora, tú juzgando a todo el mundo. Porque lugares, tú quién eres, o sea.
3: Hay lugares donde por tu vestimenta no te dejan entrar, Pau.
0: Claro, y en ese punto dices, estas son las reglas del lugar, salte. Si hay reglas en aplicación y dicen, no puedes usar short.
4: Ahí está.
0: Ahí está y repórtenla.
4: Y reclámala.
0: Pero si no hay regla y ella se puede vestir en short porque hace calor. Porque si tú vives en Acapulco, todas las mujeres están en short.
4: ¿Qué dice
0: si
4: la
0: tú
4: Julia?
0: Vives en Veracruz, todas están en
4: ¿qué
0: short
4: dijo
0: por
4: la
0: el
4: Julia?
0: Calor.
4: ¿Qué dijo la Julia?
3: Julia dice,
4: es que no
3: ella
4: puedo leer yo.
3: Está haciendo su trabajo. Ah. Y como le dijo, si no le gusta, se puede bajar.
4: Bájese mucho a la fregada.
3: Sí, totalmente de acuerdo.
0: Si no te gusta, pues no estás cómodo, pues bye.
3: Claro.
4: Yo voy a andar en chorcito cachetero si fuera Uber. Bueno, ahora que me corran de la chamba.
0: Ahí vamos a usar. Mira, dice aquí el BC. Vieja celosa, que también se arregle, pero si no tiene cuerpo. Pobre. Pero no es de tener cuerpo, no es simplemente de no juzgar lo que no te incumbe. Y si no te sientes cómoda, fuga.
3: Angelito Sánchez comenta, se debería de poner a hacer ejercicio la doñita para que no le dé envidia y que ya deje de tragar, dice.
4: Y la muchacha le dijo, si no le gusta el viaje y no le gusta cómo estoy, bájeme.
0: Y bájese. Con educación.
4: Y dice la señora, sí, pero bájame y untan las
3: fotos. A ver, Ross, ella es una dama, bueno, por lo que veo aquí en la foto. Dice, ahora todo es llamar la atención. Dice, pero bien que les gusta ver.
0: Ajá.
3: O sea, llamar la atención de parte de quién, de la Uber. Y a nosotros los vatos también.
4: No les
3: gusta
0: bien.
3: A quien le dan pan que llore. Si por mí llegara una Uber y vestida así, yo diría, ay,
0: oye, pero te voy a decir una cosa.
3: Que me pregunte lo que quiera.
0: La señora a lo mejor se ofendió porque el marido la andaba viendo. Aquí no es culpa de la chava, es culpa del marido. Uno sabe lo que tiene en casa y uno tiene que hablar con el marido. Mi amor, a mí no me gusta que seas mirón, respétame. Porque en la vida van a haber mujeres hermosas en todos lados. Hasta con mameluco se van a ver bonitas. Entonces, si el marido voltea, no puedes ir acribillando a todas las mujeres.
4: Me das
0: porque
4: uno,
0: tu marido es mirón.
3: Tenemos a Mariana, hola Mariana.
0: Mameluco en la pijama.
5: Hola, buenos días.
3: Mariana, ¿qué piensas de la manera de vestirse de esta chava? O sea, venía muy provocativa, muy guapa, eso sí, o sea, todo su derecho. ¿Estaba bien ella? ¿No? ¿Tú qué piensas?
5: Mira, ella es demasiado hermosa.
3: Sí.
5: Y yo creo que su forma de vestir está muy mal porque está trabajando. Y yo no estoy de acuerdo con lo que está diciendo Pau porque en realidad está trabajando, trata con hombres, le van a faltar el respeto, y yo creo que eso no está bien.
0: Mariana,
5: el que sea hermosa no quiere decir que se vista como ella quiere, está trabajando. Además, siempre hay un punto donde pasa de lo sexy a lo vulgar. No sé si te sepan la regla de que si enseñas piernas,
0: no enseñas arriba. Claro.
5: Si enseñas arriba, tapas abajo. Así es. Pero aquí creo que la señorita Paola se está sintiendo un poco ofendida porque...
0: No, yo no me ofendo. Mariana, yo lo único que digo es, en muchos lugares del mundo hay mujeres que se visten en short. Y no porque una mujer se viste en short se deben sentir ofendidas las mujeres. O sea, no te tienes por qué ofender si una mujer usa short.
5: No.
0: Esa es mi opinión. Pero yo respeto la tuya, Mariana, te lo juro. Y qué bueno que tú pienses así, pero no pueden juzgar.
5: Ella, mira, tú eres hermosa, okay. Pero no es lo mismo que te traten aquí así, supongamos aquí en Estados Unidos, un gringo te puede ver y no te dice nada.
3: Sí.
5: Para ellos es normal, pero para la gente hispana no. Eso es totalmente diferente. Es cultura.
0: Mariana, en ciertos estados de México, digo, ella es colombiana, pero en ciertos estados de México.
3: ¿Es colombiana quién?
0: Todas
3: la del video?
0: Sí, ¿no? Suena colombiana.
3: De Tijuana, ¿no?
0: De Tijuana. Ejemplo, mexicana. En Acapulco, todas las mujeres andan en short. En Veracruz, todas las mujeres andan en short. Entonces, hay lugares donde hace calor y que andan todo el tiempo en shortcito. Entonces, no tienen por qué juzgar a la mujer porque trae short y minimizarla. Porque algún día van a tener una amiga, una hermana, una hija, una madre que se va a andar en short y no les va a gustar que la critiquen porque usa eso.
4: Y van a andar con que, ay, sí, y la culpa no era mía, ni cómo andaba, ni cómo vestía.
0: Es que una mujer puede andar con...
4: decente.
0: Una mujer puede andar con vestido y no por eso tiene derecho a que le falten al respeto.
3: Mira, tenemos
0: eso
3: a Alfredo.
0: No tiene nada que ver.
3: Freddy, ¿tú qué piensas, carnalito? Bienvenido.
6: Hola.
4: Hey, Freddy.
6: Buenos días.
3: Buenos días.
6: Mira, yo creo que el problema es, depende de la cultura que tengamos, ¿no? Porque yo voy al gimnasio, de hecho voy saliendo del gimnasio.
0: ¡Bravo!
6: Hay mujeres muy bonitas, muy, muy, muy guapas que trabajan su cuerpo, créeme, hay una de ellas que la veo, no para todo el día, trabaja su cuerpo, se viste, en ocasiones lleva pants, en ocasiones lleva licras. Y yo la veo, pero la admiro, ¿no? Cómo trabaja su cuerpo y quiere tener algo.
0: Que no es fácil.
6: Porque las mujeres, que no es fácil.
0: Así
6: y
0: es.
6: Las mujeres son muy vanidosas. Entonces, eso tiene que ver mucho su trabajo. Pero depende cómo lo veamos. En este caso, yo creo que la señora, así literal, tuvo envidia, ¿no?
0: Así
6: literal.
4: Oh, sí.
0: Así
6: por
0: es.
6: Lo que le dice. Porque... Sí, como dices, ¿no? Que es que el señor la va viendo. Bueno, es imposible que no voltees a ver a una mujer guapa. Es imposible que no la voltees a ver.
3: Sí, sí, no, pues.
6: Atractivas.
3: ¿Y las piernotas ahí enfrente, papi?
6: Sí. No, pero hay una cosa, te voy a decir. Hay veces que se visten guapas y elegantes y hay veces que se visten vulgares. Entonces, es muy diferente. Y eso hay que saberlo apreciar nosotros y diferenciar, creo esto.
4: Oye, me gusta lo vulgar.
0: Diste un toque que me encantó. Muchas veces la mujer dice, ay, esa, y que paradota, y que no sé qué. No saben la friega que es irte al gimnasio, comer saludable, levantarte temprano, estar cansado y tener que ir al gimnasio para tener un buen cuerpo.
3: De acuerdo.
0: Tú, Alfredo, que vas al gimnasio, ¿todos los días tienes ganas de ir?
6: Yo me levanto a las 5. Llego a las 6 al gimnasio, me arreglo mi lonche, llego a las 6, salgo a las 7:10 y me vengo a trabajar.
0: Eso es una
3: friega. Es una friega, es una
0: por
3: friega.
0: Supuesto.
3: Todos los que nos cuidamos, nos admiramos y luego después nos andan diciendo, papá, claro.
4: ¿De la migra o qué pedo?
0: Mira,
4: porque del cuerpo, ¿no?
0: Dice aquí Candy, Paulita, el respeto al derecho ajeno es la paz. Tiene razón la señora que llamó, quizás en su mentalidad es conservadora. O sea, cada quien tiene su mentalidad.
3: Claro.
0: Lo único que yo defiendo es, no juzgues a los demás, enfócate en ti, sé tu mejor versión.
3: Claro.
0: Sí, mi vida.
3: Y ahí nos andan diciendo todos, ay, ¿por qué te pones eso y todo? Digo, uno se ve bien porque...
0: Bien guapo.
3: Porque puede. Porque tenemos
0: porque
3: el cuerpo.
0: Porque tengo dónde.
3: Claro, estamos bellos.
0: O sea, bellísimos.
3: No nos juzguen.
4: Bellos los que traen.
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4: Vamos a regresar con el experto number one en finanzas.
3: What happened?
4: Mi compita Superwoman.
3: Superwoman.
4: Podemos cambiar de mentalidad para vivir sin deudas, Sí se puede. Y es bien fácil cambiar el chip así. ¿Cómo? Uno, dos, tres, fierro.
0: Hay que cambiarlo.
4: Hay que cambiarlo. Y sin deudas toda tu perra vida. ¿De qué se trata? ¿Cómo le hacemos? Al regresar nos lo va a explicar Carlos Guamán.
3: Señores, y si se trata de cosas bonitas, cosas bien hechas,
4: como yo,
3: cáiganle a YouTube, arroba bueno, malo, feo. Y me salió arroba. No, ¿cómo dije?
4: Aborra.
3: Es arroba bueno, malo, feo. Cáiganle porque vamos a ver el OOTD de pausas. Ella viene elegante, aparte.
0: Vestido pinky, me encanta el rosa.
3: Hermosa. Cáigale. YouTube, arroba bueno, mala, feo, ¿eh?
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0: ese chip. Hay que cambiar la mentalidad de pobre, de gente que se endeuda, de que quiere comprarse todo porque tiene una tarjeta de plástico y ahí le puede ensartar lo que le dé su gana. Pero hay que vivir sin deudas mejor.
1: Niño.
0: Pero, ¿cómo se puede cambiar el chip de la mentalidad? Vamos a darle la bienvenida a un experto en finanzas, porque él...
2: Es un avión, ¿no?
0: Él no es un estadio de fútbol. ¿Eh? Él no es un equipo de básquetbol. Él no es un...

0: tren ni un tráiler.
1: Es un container.
0: No, tampoco. Más bien un refri, pero no. Tampoco es un refrigerador. Tiene cuerpo de eso, pero no es. ¡Él es
2: Super Guapa!
3: Hay que tener la mentalidad positiva para poder salir adelante, porque con esa mentalidad, como va a quedar campeón del mundo México,
2: ¡vamos!
3: Dicen, ahí va a estar.
2: Ay, Carlitos.
3: Le recomiendo que vean la de México 86, está muy buena.
2: Claro, esa, que sí. Está perrona.
4: La quiero ver, la han recomendado también muchísimo.
2: Ya la vi dos veces.
3: Sí, está muy buena, y así hay que tener esa mentalidad positiva, así como fue este amigo Luna, dijo, voy a traer el mundial a México aquí otra vez, por segunda vez, así hay que traer esa mentalidad positiva. Ajá. Pero para su casa, para sus finanzas, porque hay mucha gente dice, no, yo simplemente vengo a trabajar este país, y dice, yo siempre voy a andar limpiando casas, yo siempre voy a estar de jardinero, cambio, este por el lado del que anda chambeando, otro simplemente dice, yo quiero solo estar con las deudas, yo no puedo salir de esto, y se la llevan así como que tienen una nubecita por aquí, y que todo el día le está lloviendo, y no salen con las ganas de salir.
2: Oye, Carlitos,
3: adelante. Tenemos que cambiar.
2: Entiendo lo de ser positivo y todo el rollo. Pero qué tal si me levanto y lo digo, ay sí, hoy voy a ver. Y luego me vuelvo a acostar a dormir.
0: Ay, qué chido, qué
2: digo,
0: sabroso.
2: Ya pensé positivo, entonces voy a salir de deudas así.
3: No, porque ahí viene el asunto de la acción.
2: Okay.
3: Si tú eres positivo más la acción, los resultados van a dar.
2: Okay.
3: Pero si no hay acción, el asunto, pues tú podrás ser muy positivo. Es más, ni el COVID te pega si tú nomás lo tienes. Pues el asunto es ser positivo. No, tienes que ponerte el asunto para que vayas actuando y vayas poniendo. Y ahora sí le pones un plan de ataque.
0: A ver.
3: Ok. Porque el asunto es así, porque hay mucha gente que anda motivado y tú lo ves en la calle y dices, ¿qué onda, campeón? ¿Eso cómo va a ser todo? Como el nuevo técnico de la América que va a estar, el señor Almada va a ser esto. Ese.
2: Ah,
3: la coincidencia, en el 2016 fue técnico del Barcelona Sporting Club de Ecuador y quedó campeón. Y ahora estamos en el 26.
2: No, pero no me toques esa nacha que me acaban de vacunar, Carlitos
4: Guamán.
2: Lo
4: extrañamos.
3: No, vamos bien.
2: Mi corazón. Sí, oye, Carlitos, a ver, y pregunta, pero para la bandera que tú dices, ok, vamos a hablar, estoy endeudado, mi mentalidad está cada vez más gacha, o sea, más triste cuando llegan los biles y todo el rollo, ¿cómo puedo cambiar el chip? O sea, ¿cómo puedo salir de deudas? Sí, correcto, o sea, tener pensamientos positivos, si ya anda la IRS, andan todos los cobros encima de mí.
3: Sí, hay unos que andan hasta cambiando el número de teléfono para que no le llamen.
4: Sí. Escondiéndose.
3: Marquen al 1, ahí al 800 y dice, no me llamen porque ahorita ya no me puedo contactar porque si no me van a buscar a cobrar. No, lo primero que hay que hacer es organizar. Ok, primero organizar la situación y decir, ok, mira, si yo estoy endeudado, tenemos que ver, ok, ¿quiénes son las deudas? Las primero que tengo que comenzar a pagar para que ya no me estén fastidiando la vida. Y una de esas puede ser el child support. Por eso que el feo anda calladito y no dice nada.
0: No,
3: porque
0: ¿qué?
3: Si no, lo del child support me la encuentran
4: todavía. No, si tienen el child support. Okay. Tienen que apoyar.
3: El child support va primerito y el segundo la IRS. Ok, ya dejamos esos dos tranquilos y después sí venimos con el asunto de las tarjetas de crédito.
0: Esas son
3: ahora sí, las tarjetas de crédito que van para ir sacando esas deudas. Ok, ya, si ya solicitamos eso para que se fuera del mapa, ahora sí vamos a la versión, ¿cómo me pago yo primero? Ok, también, o si no, las novias, porque ya veo a alguien que anda haciendo que quiere anillo, entonces por ahí a lo mejor es lo que anda buscando.
4: ¿Qué?
3: ¿Sí o no?
2: ¿Quién quiere anillo?
3: No.
2: ¿Quién?
3: ¿Hablas? No, le hacía así como que le movía la manito mucho, le está viendo en YouTube, le movía mucho la manito,
2: Ese silencio incómodo hace.
4: ¿Qué? ¿De qué estás hablando?
2: Oye, Carlitos, a ver, y para toda la bandera que en este momento también de repente, pues anda bien endeudadota, andan con un pensamiento negativo, tienen que tomar acción, gente, y también, como dice Carlitos, empezar a apuntar esas deudas, y yo creo que también dejar de endeudarse más todavía, ¿no? Imagínate. Sí. Meterse más al hoyo.
3: Sí, es que esta es la situación. Por decir, muchas personas logran dar ese gran paso de salir de esa deuda, pero de ahí vuelven a caer en otras deudas. Porque van otra vez a inspirarse en el mall. Entonces llegan ahí, primero llegan de familia Miranda, van dando toda la vuelta por el mall y se le antoja una carterita.
4: Qué bonito.
3: Y dice, ay, este vale como $2,000. Me lo merezco. Y ahí sale Pau con la carterita. Ah, y de ahí va el feo y se encuentra con las botas. Y sale con sus botas. Y de ahí sale con su sombrero. Y entonces ya salió con otros $4,000 en deuda.
0: Carlos, porque ya le pagaste a la IRS y al Chavo Sopor, ya métele a las tarjetas y luego junta las 14 tarjetas y bancarrota.
4: Carlitos, yo creo que lo peor que puedes hacer si debes dinero es ir a un centro comercial. Si ya sabes que te gustan las bolsas, que te gustan los zapatos, lo que te guste, ¿para qué te vas y te metes a la boca del lobo?
2: O deja tú, ¿qué tal el casino?
3: Pero ahí tiene la fuerza de voluntad cuando ya tiene la mentalidad positiva que va a salir, ¿no? Porque también es como va a decir, ¿no? Va un borracho a una fiesta, va y decir, no, ya no tomo, ¿no? Entonces ahí va a ver si puede aguantar o no. Claro. Entonces ahí va la situación, pero hay que saberlo controlar. Ahí va a ver si puede hacerlo o no. Porque todo tiene que ser con mesura, ¿no? Para que ver, no vayan a endeudarse otra vez. Porque hay otros también dice, ¿sabe que ya ha pasado como 2 años? Yo creo que como que tengo que cambiar mi carrito. Y van al dealer, entregan su carrito y le agarran otro nuevo. Y ahí van otra vez. Y así dale pelón cómo va saliendo la situación.
2: Tenemos a Carlos Guamán, experto en finanzas.
4: Carlos.
2: Dice Guamán que para salir de deudas hay que cambiar el chip. Lo entiendo. Pero ¿qué tal si, por ejemplo, tú sí quieres, pero tu pareja no? O sea, porque a veces también.
4: Sí, es la
2: que,
4: diferente.
2: La que te, ¿qué te decía la Chayo? Ay, Andrés, ya.
0: Ya. Ser realista, nunca.
3: Es que ese es el asunto, por si la Chayo cambió el chip, pero el problema es que el feo tenía el long play, entonces tuvieron que cambiarle a la situación para más difícil. Ya estaba difícil conseguir uno de esos discos que estén dando vueltas.
4: Oye, Carlitos.
3: Entonces, pero sí se puede. Pero nomás que hay que buscarle la forma correcta cómo entrarle. Pero es donde viene la comunicación entre la pareja para que puedan entrar y que estén todos bien sintonizados, porque si no, están bailando en diferentes son, y ahí por eso que quedan todos bien feos la situación. Pero sí que no hay la comunicación entre pareja, por decir, uno dice, yo quiero ir al mundial a ver todos los partidos, dice, no, miremoslo en la casa, entonces ahí va donde va la situación, pero dice, pero solo se vive una vez, y el mundial solo está una vez en Estados Unidos, y ahí entonces no viene la situación, pero la comunicación y es lo que tiene que ver para que todo pueda salir en pareja. Pareja, y no vaya a haber esas discusiones, porque ahorita en este asunto del mundial, en estos próximos 30 y tantos días, van a haber unas cadenas de divorcio, pero
4: cálmate. Sí. Oye, Carlitos, que imagínate que todavía no tienes este chip, pero tienes hijos que son muy gastalones. ¿Cómo le podemos cambiar el chip a los niños? Porque luego hay niños que los llevas a una tienda y quieren todo, y si no le compras hacen un super berrinche, y luego hasta que no les compras las cosas los niños no se calman.
3: Si es que muchos no han conocido la técnica de la chancla, ¿no? Cuando se acuerda, antes nomás solo sacaba la chancla y y ahí estaba y calmado el asunto. Pero ahora el detalle es que todo empieza en su casa. Si usted tiene que saberle educar a sus hijos, explicarle cómo funciona el dinero, cómo funciona toda la situación, porque simplemente si usted no le dice nada, el niño piensa que usted puede comprar todo lo que usted quiera, porque dice, saca la tarjetita y paga y paga y paga.
2: ¿Sí?
3: Y que vamos al mall, que vamos a la Target, que compra en Amazon.
2: Mi papá rico, demás, dicen mi papá rico.
3: Hay que educar a esos niños, ¿sí o no?
4: Mi papá el millonario. Claro. Sí.
2: Dicen mi papá, mi mamá es millonaria. Carlitos, ¿dónde la bandera te puede seguir en redes sociales? Llamarte si tienen preguntas de finanzas, que ya están comentando varias, por favor.
3: Claro que sí, me pueden seguir en Instagram bajo Superwoman, o me pueden llamar o mandar mensaje de texto al 714-953-2707, 714-953-2707, y le respondemos todas sus preguntas de dinero y de fútbol, porque en este mes vamos a estar de puro goleador.
2: Eso. Ay, gracias, Superwoman.
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1: Avanzamos en la programación del día de hoy a través de la invasora. Saludos para ti que nos sintonizas en toda la región del este de Texas en este día martes. El martes no te cases ni te embarques, y de la invasora nunca te apartes. Saludos para ti que andas chambeando, manejando, en casita, donde quiera que estés. Gracias por elegirnos como tu compañía, la número uno en éxitos, en las frecuencias 96.7 y 107.9, y por la red estamos en la invasora.fm. 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Vamos a la pregunta del día. ¿Es mejor casarse o vivir en unión libre? Completa la frase: lo más tóxico de las redes sociales es el tú qué harías. Si sabes que han conocido, le están poniendo los cuernos, le dices o ni te metes. Ahí está, pues. Vamos a la frase de hoy, la lección de hoy. No importa tu edad, siempre desearás haber comenzado más joven, pero hoy es el día más joven que te queda. Así que mantén esa frase todos los días, porque será el día más joven que te queda, ¿verdad? Vamos a la frase del día, la frase curiosa del día de hoy, a través de la 96.7 y 107.9, la invasora. No dejes que nadie te diga que eres feo. Lo eres, pero no dejes que nadie te lo diga, ¿verdad? 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
6: Comenzamos la semana con un día parcialmente nublado, máxima llegando a 92, mínima en 73. Para mañana martes, parcialmente nublado también, máxima 93, mínima 75. El miércoles, mismas condiciones, parcialmente nublado, máxima 93, mínima 75. Condiciones similares el jueves, con parcialmente nublado, máxima 93, mínima 76. Posibilidad de lluvias está en estos días en un 20%. Para La Invasora, con el pronóstico del tiempo, Juan Martín Ovalle, el padrino de La Invasora.
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mexicanos, una cubana y un colombiano. ¿Quiénes son los 17 extranjeros a los que el Departamento de Justicia les quiere quitar la ciudadanía? Los casos forman parte de una ofensiva federal de revisión de naturalizaciones en la que, según las autoridades, se han identificado patrones de engaño relacionados con antecedentes penales no revelados, identidades falsas y delitos cometidos antes o durante la obtención de la ciudadanía. El Departamento de Justicia presentó demandas civiles para revocar la ciudadanía de 17 personas naturalizadas a quienes se les acusa de haber obtenido la nacionalidad mediante fraude o ocultamiento de información o declaraciones falsas durante sus procesos migratorios. Los casos forman parte de una ofensiva federal de revisión de naturalizaciones en la que, según las autoridades, se han identificado patrones de engaño relacionados con antecedentes penales no revelados, identidades falsas y delitos cometidos antes o durante la obtención de la ciudadanía. De acuerdo con el gobierno, la ciudadanía puede ser retirada legalmente cuando se demuestra que fue obtenida de manera fraudulenta o sin cumplir los requisitos de elegibilidad, como la buena conducta moral. En otra nota, te cuento que a un año de las redadas de Trump, Los Ángeles recuerda dolor y resistencia. Una huella imborrable del dolor, pero también de resistencia, dejaron en Los Ángeles las redadas migratorias desatadas hace un año, cuando el condado sirvió de laboratorio para probar la máquina de deportaciones masivas de Trump, que produjo la muerte de indocumentados y estadounidenses. La mañana del 6 de junio del 2025, agentes enmascarados de ICE y CBP desataron múltiples operativos que se extendieron por todo el condado, el más poblado de Estados Unidos y hogar de más de 3 millones de inmigrantes. Emocionalmente deja una huella que quedó marcada para siempre, dijo a F1 uno de los trabajadores detenidos en la compañía Ambias Aparel, uno de los primeros objetivos de las redadas, donde se detuvieron a más de 40 trabajadores.

vamos a la reflexión de hoy. Esa se llama: un día serás huérfano de tus hijos. Un día te vas a dar cuenta de que ya no existe ese bullicio infantil que tanto desgasta. Y ese caos armónico es silencio ruidoso porque las hojas del calendario no perdonan. Y es de repente. De repente caes en la cuenta de que la bañera ya no es un baúl desastre lleno de juguetes. Y que no te han dejado en el lavado ese balón de goma espuma, ni hay muñecas en un sofá dormido, ni ropa desparramada por la casa. Y un día te vas a dar cuenta de que no hay carreras por pasillos interminables, ni risas a hurtadillas en la cama para desafiar el sueño, ni cuentos a quien leer, ni sábanas a quien tapar a medianoche, ni almas respirando sueños. Y un día te vas a dar cuenta de que la despensa está llena de recuerdos y que sobran platos en la mesa y que todo está en orden, sin mochilas en el suelo de la entrada, sin lápices desordenados en pupitres de colores, ni esa ropa que no entra en el cesto, y que las camas no se deshacen. Y un día serás huérfano de tus hijos que crecieron con el permiso de la vida y te sentarás en el sillón sabio del libro que echa de menos una voz inocente que le interrumpa. En cada página que pases, léela con detenimiento porque esa ya no vuelve. Es la vida. Búscame en las redes sociales como Juan Martín Ovalle. Allí te comparto esta reflexión, notas de interés y más aquí en el show del Padrino en La Invasora.

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pregunta del día. ¿Es mejor casarse o vivir en unión libre? Completa la frase, lo más tóxico de las redes sociales es... ¿Tú qué harías si sabes que a un conocido le están poniendo los cuernos? ¿Le dices o no te metes?

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1: Avanzamos en la programación del día de hoy a través de la invasora en la 96.7 y 107.9. A través de nuestras frecuencias y por la red lainvasora.fm. Te recuerdo que si eres de Guatemala, el consulado itinerante va a estar este sábado y domingo en Mount Pleasant, Texas. Es un consulado de para los inmigrantes originarios de ese país centroamericano. Y estarán disponibles los siguientes trámites: pasaporte guatemalteco, certificado de nacimiento, actualización de registro civil, inscripción de nacimiento, inscripción de matrimonio y defunción. Y los servicios serán de 8 de la mañana a 4 p.m. el sábado y de 8 de la mañana a 12 p.m. el domingo. Esto va a ser en Mount Pleasant, Texas. Para informes, 469-886-9922, 469-886-9922 o 903-315-7462, 903-315-7482. ¿Eres de Guatemala? ¿Conoces a alguien originario de ese país? Bueno, pues pásale el tip que va a estar el consulado itinerante de Guatemala ofreciendo varios servicios en la ciudad de Mount Pleasant, Texas, el sábado y el domingo.
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1: Hoy en los años maravillosos recordamos a una cantante de música ranchera mexicana, Mercedes Castro, conocida en su tiempo como la reina del mariachi. Icónica cantante mexicana de música ranchera, nacida el 26 de febrero de 1955 en Tepuche, Sinaloa, México, con una carrera que comenzó en su adolescencia. Ha grabado cerca de 90 discos y ha sido una gran embajadora de la música mexicana. Nacida en Sinaloa, Castro se mudó durante su infancia a Indio, California, en el área del Valle de Coachella, donde creció. Su salto a la fama se consolidó en 1977 con el lanzamiento del álbum Anhelo, que incluye el exitoso sencillo Vengo a Verte, el cual le valió su primer disco de oro. Ese tema la descubrió inicialmente en su tierra natal. A lo largo de su prolífica carrera se ha destacado por interpretar canciones cargadas de sentimiento, desamor, despecho, con un estilo que combina la música de mariachi tradicional con una interpretación dramática única que incluye recitativos y lamentos característicos. Durante su trayectoria han compartido escenarios y colaborado con destacadas leyendas de la música mexicana, entre ellos Chalino Sánchez, Cornelio Reina. Con una extensa discografía, Mercedes Castro ha popularizado temas que se han convertido en clásicos del cancionero ranchero. Y hoy la recordamos precisamente con Vengo a Verte, aquí en los años maravillosos, recordando a grandes intérpretes de la música en español, hoy recordando a

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2: Hoy en Recuérdame, recordamos cuando había que mover la antena de la televisión. Hubo una época en que ver televisión requería algo más que apretar un botón. Si la imagen no se veía bien, había que mover la antena. ¿Te acuerdas de aquellas de antenas de conejo encima del televisor? Esas con dos varillas metálicas que parecían tener personalidad propia, uno las movía mientras alguien gritaba desde la sala, ¡ahí no!

más para la izquierda. No, te pasaste, regrésate un poquito. Y cuando por fin la imagen se veía clara, nadie se atrevía a tocar nada. Pero también estaban las enormes antenas instaladas sobre los techos de las casas. Aquellas estructuras metálicas que se veían desde lejos y que tenían una sola misión: atrapar una mejor señal. Muchas familias tenían que girarlas manualmente mientras alguien permanecía frente al televisor dando instrucciones a gritos. ¡Ahí mero! ¡No, ya se perdió el canal! ¡Regrésate tantito! Era todo un trabajo en equipo. Y claro, nunca faltaban los remedios caseros, el famoso papel aluminio en las puntas de la antena, cambiarla de lugar o ponerla cerca de una ventana porque alguien juraba que así se veía mejor. Los canales eran pocos, pero los disfrutábamos muchísimos. Toda la familia se reunía frente al televisor para ver el programa favorito, la novela o la película del domingo. Hoy la señal llega por cable, satélite o internet. La imagen es perfecta y rara vez pensamos en ella. Pero quienes crecimos en aquellos años recordamos con cariño esas pequeñas batallas contra la mala recepción de la televisión. Porque en aquellos tiempos conseguir una buena señal era casi un talento familiar. Y cuando alguien gritaba desde la sala, ¡no la muevas! ¡Así se ve perfecto! Sabíamos que habíamos logrado una gran victoria.

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1: Hoy, en el cierre de las viejas de la invasora, te cuento la historia de la canción Hermoso Cariño, un tema icónico de la música ranchera y inmortalizado por Vicente Fernández en 1972. La letra no fue escrita por él, sino por el prolífico compositor mexicano Fernando Zenaido Maldonado, quien compuso esta famosa melodía motivado por el profundo amor que sentía hacia sus nietos. Aunque todo el mundo la asocia con el romance y se ha convertido en el himno por excelencia para serenatas, bodas y declaraciones de amor, su origen fue completamente familiar. Fernando Z. Maldonado la escribió en honor a sus nietos, inspirándose en ese sentimiento de ternura y devoción. En 1972, el tema fue lanzado al estrellato en la voz de Vicente Fernández. El estilo inconfundible de Chente y el potente acompañamiento del mariachi lograron que esta canción se convirtiera rápidamente en una de las declaraciones de amor más grandes de la música mexicana. La canción ha trascendido fronteras y generaciones. La magia de sus acordes y su emotiva letra hacen que siga siendo una de las piezas más solicitadas y cantadas con el corazón en reuniones familiares y fiestas mexicanas. Y así nació la historia de esta canción. Y con la historia de Hermoso Cariño, cerramos las viejas de la invasora, hoy martes, aquí en la 96.7 y 107.9, las viejas de la invasora, en el show del padrino, en la 96.7 y 107.

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arrancamos la hora de lunch a través de La Invasora. En esta hora te traigo farándula invasora, buena música, información de interés y más. Aquí el show del padrino en

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1: Avanzamos en la programación del día de hoy a través de la invasora en este día martes. Saludamos a Dulce La Chilanga Flores colaborando aquí en el show del Padrino con notas de farándula Chilanga. Buenas tardes.
2: Hola, muy buenas tardes. Así es, feliz día para todos ustedes que le estén pasando de lujo. Y pues bueno, con el chismecito que le traigo el día de hoy a todos ustedes, resulta que pues la gira Como en los viejos tiempos de Edén Muñoz inició con un gran éxito este fin de semana en España, conquistando a todo el público de Sevilla y Madrid con 2 sold outs. Esto confirmando obviamente el gran momento que está viviendo el cantautor mexicano a nivel internacional. Pues resulta que se presentó primero en Sevilla, ofreció un espectáculo lleno de emociones, de nostalgia y obviamente con mucha cercanía con sus seguidores, que disfrutaron de cada momento que él estuvo interpretando sus melodías. Y bueno, al día siguiente se fue a Madrid, donde también las entradas estuvieron agotadas desde días antes. Así que pues bueno, podríamos decir, él ya lo había dicho, que en ambos conciertos él había prometido una noche inolvidable cargada de energía, autenticidad y recuerdos, lo cual pues bueno, pudo cumplir su promesa. Y pues así como hay muchos latinos, también hay españoles que disfrutan mucho de la música de Edén Muñoz. Así que bueno, enhorabuena para él. ¿Cómo ves,
1: Padrino? Muy bien, bueno, pues supongo que también son muchos inmigrantes, ¿no? Los mexicanos, los colombianos, que también son muy allegados a la música regional mexicana, ¿no?
2: Sí, para que veas, ya el regional mexicano ha roto fronteras y eso me parece genial. Y pues bueno, qué gusto y qué orgullo que haya mexicanos representándonos en todos lados.
1: Así es, así que pues bueno, está yendo bien. Entonces en España, a Edén Muñoz. ¿Qué más tenemos?
2: Así es, así como también la banda El Recodo, que ya sabemos, es una de las grandes bandas, de mis favoritos, podría decirlo. De hecho, ellos estarán ofreciendo un concierto gratuito en el Zócalo. Esto tras el partido inaugural del Mundial 2026. Pues bueno, ¿cuándo se va a dar a cabo? El 11 de junio en mi bello Zócalo de la Ciudad de México. Esa presentación está programada para realizarse después de las 3 de la tarde, ya una vez concluida, digamos, lo que fue el partido inaugural de la selección mexicana frente a Sudáfrica. El acceso va a ser libre, o sea, no va a ser ni un peso, pero eso sí, pues uno va a tener que pasar por estos filtros de chequeo para que pues haya la seguridad que se necesita en eventos tan grandes como estos. No sabemos cuántas personas van a llegar, pero seguro que va a ser un fiestononón. Porque, pues, aparte de que a los mexicanos nos encanta el fútbol, tienes a la banda El Recodo, luego está haciendo también un partido inaugural, o sea, es toda una celebración a llegar, pero seguro que va a ser un fiestononón, porque, pues, aparte de que a los mexicanos nos encanta el fútbol, tienes a la banda El Recodo, luego está haciendo también un partido inaugural, o sea, es toda una celebración que qué padre los que tengan la oportunidad de ir. Yo digo nada más porque es de último momento, pues no creo que pueda, pero los que sí puedan ir y se animen, pues ojalá que se diviertan mucho por allá, que bailen por mí también.
1: Muy bien, bueno, pues entonces se vienen días de fiesta, ¿no? Digo, es jueves y ya va a haber fútbol, va a haber concierto, espectáculo de medio tiempo con Shakira y no sé quién más, ¿verdad?
2: Sí, va a haber bastantes cosas. Bueno, al menos lo que es en el Zócalo, van a tener estas pantallas gigantes, actividades culturales, zonas gastronómicas y espacios recreativos para que, pues bueno, así tengan de todo tipo de diversión, lo cual me parece muy bien, y esperemos que de todas maneras, además de divertirnos, nos cuidemos mucho, porque sí va a haber mucha parranda en toda esta celebración de la FIFA, del Mundial, un mes completito de fiesta, pero también hay que cuidarse. Es mi consejo de parte de La Chilanga, esa es la recomendación para todos, que se porten bien.
1: Muy bien, bueno, pues yo ya tengo mis boletos para el FanFest de Dallas en segundo partido de México. Vamos a ver qué tal se pone. Creo que va a ser un área para 20,000 personas con pantalla gigante viendo el partido, así que pues va a estar bueno, a ver qué tal, ¿no?
2: Va a estar muy bien, va a estar perfecto, así que pues bueno, que lo disfruten.
1: Bueno, pues gracias, Chilanga, nos escuchamos en breve en una segunda intervención.

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1: Comenzamos la semana con un día parcialmente nublado, máxima llegando a 92, mínima en 73. Para mañana, martes, parcialmente nublado también, máxima 93, mínima 75. El miércoles, mismas condiciones, parcialmente nublado, máxima 93, mínima 75. Condiciones similares el jueves, con parcialmente nublado, máxima 93, mínima 76. Posibilidad de lluvias está en estos días en un 20%. Para La Invasora, con el pronóstico del tiempo, Juan Martino Valle, el padrino de La Invasora.
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0: tocada en la media hora de la hora de loncha y escuchaste como un huracán. Y a esa hora saludamos a la Chilanga, quien antes del segundo tema de huracanes nos platica de qué vamos a estar platicando en Farándula Invasora, segundo segmento. Chilanga.
1: Así es, muchísimas gracias, padrino. Pues resulta, ¿no? Ya les habíamos adelantado desde ayer que Chuy y lo que viene siendo el Coyote, pues estuvieron ahí en tremendo pleito, pero bueno, ya se dijeron sus dimes y diretes. Tenemos todos estos audios aquí listos para todos ustedes, para que escuchen qué se dijeron uno al otro, además de que Pepe Aguilar nos confiesa la relación que lleva actualmente con sus hijos, así que escuchemos estos detalles en minutos.
0: Así que no te pierdas los detalles al regresar de esta rolita de huracanes. Es lo más nuevo, el corrido La Sotana Negra.

0: farándula invasora, de lo que la Chilanga ya nos adelantó, el pleito de los artistas del regional mexicano que andaban de gira, ¿no, Chilanga?
1: Sí, Chuy Lizárraga, Padrino y El Coyote, pues bueno, que ya se han dicho de todo un poco, pero lo primero que vamos a escuchar a continuación es que pues Chuy y Julio al parecer se aprovecharon de Coyote, al menos eso es lo que El Coyote está diciendo, así que escuchemos lo que él nos dice al respecto.
2: Cuando ya empecé a cantar las canciones, la gente me respondió y le agradezco mucho como nunca. Yo creo que si hubiera estado ahí presente no hubiera cantado como cantaron conmigo. Eso fue lo que le molestó, compadre, a los dos. Eso fue lo que le molestó. Quedamos que después de ahí íbamos a cantar una canción cada quien. Hicieron un popurrí, compadre, después de eso de 15 canciones. Los esperé una hora con 5 minutos y no paraban, compadre. Yo tenía ganas de cantarle a mi público. Y creo que el que menos debe salir afectado aquí es el público. Y la gente no se merece ir a un evento de esa magnitud y tan bonito a oír sapos y culebras que mi compadre Julio anoche le aventó a Don Jesús Tirado.
0: Bueno, pues el pleito es... está fuerte, ¿no? Digo, y es por egos, ¿no?
1: Eso, definitivamente. Yo a lo que escucho, la verdad, El Coyote sí creo que está teniendo un problema de ego en este momento. Pero bueno, ¿qué es lo que dice Chuy? Chuy, definitivamente que defiende a Julio. Escuchemos.
0: Julio Preciado, ¿verdad? Vamos, sí. Pues.
3: Todos decidimos seguir adelante y eso no le gustó. El es con mi compadre Coyote, es con su representante.
0: Pues ahí está, hasta involucraron al público, ¿no?
1: Claro, ¿no? Y todo el público, pues, ay, que no les gusta el chisme también. Pero bueno, ya por último tenemos a Don Julio Preciado, que también le responde a El Coyote.
3: De todo corazón, yo lo hice por ti, verás. Y porque mi compadre Coyote anunció que yo le iba a hacer el favor. Yo no vine a quitarle el lugar a nadie. Él lo aceptó, pero que me mienten la mano cantando, mi compadre, que yo tengo los dos, a causa de este viejo que se llama Jesús Tirado.
0: Bueno, pues ahí está el pleito de la bandera, ¿no, Chilanga?
1: Ándale, exactamente, sí, pues bueno, unos echándole la culpa al representante del Coyote, El Coyote sí ya tirándose la masa a ellos dos directamente, a ver en qué termina todo esto, sí se ve que va para largo y que no los van a sacar a nadie, o sea, todos están montados en su macho, pero bueno, ya veremos
0: el,
1: a ver.
0: El asunto es que es una gira, ¿no? Y entonces, ¿sí? ¿Van a completar la gira o van a tener que cancelar? Pues, quién sabe qué irá a pasar, ¿verdad?
1: Sí, yo creo que bueno, Julio Preciado sí va a estar junto a Chuy Lizárraga, mientras El Coyote yo creo que le baja un poquito, pero sí, yo creo que no va a haber reconciliación, así que pues bueno, las personas que hayan comprado su boleto, tengan en cuenta que es probable que no vayan a tener al Coyote en la presentación, es lo que yo pienso, pero igual no me hagan caso, esperemos que las cosas se arreglen y que hoy en la noche brinden y mañana ya estén juntos trabajando, ojalá que así sea.
0: Bueno, ¿qué más tenemos?
1: Pues sí, bueno, pues resulta que pues Pepe Aguilar confiesa, ¿no?, la relación que ha llevado con sus hijos y lo que siente al respecto, así que escuchemos sus palabras de Pepe Aguilar.
4: Que como me llevo muy, muy, como cualquier padre se lleva con sus hijos, que es con mucho amor, yo amo a mis hijos, y todos venimos aquí a aprender, por eso yo no puedo hablar por ninguno de ellos, ¿no? Ellos, cada uno está aprendiendo y haciendo su rollo, pero por mí sí puedo hablar y lo que te puedo decir es que los amo.
0: Bueno, pues como cualquier padre, ¿verdad?
1: Claro, exactamente. Sí, se me hizo muy bonito lo que dijo. Y pues eso me gusta más, que por ejemplo, él está ahora sí que dejando que sus hijos cometan sus propios errores para que así aprendan. Aunque bueno, algunos sí están pagando mucho por ello. Pero pues qué bueno, creo que a final de cuentas, yo creo que a un padre le ha de doler mucho a su hijo, pero al final de cuentas lo tiene que soltar y que experimente en la vida. Y pues eso me parece muy, muy...

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1: Avanzamos en la programación del día de hoy a través de la Invasora. Anuncio de servicio público: Monarca Initiative lleva a cabo la Fútbol Cup. Es un torneo de fútbol, de futbolito. ¿Te acuerdas de las mesas de futbolito, verdad? Bueno, pues ese es el torneo. Y el torneo se lleva a cabo este fin de semana. Todo lo que se recaude será a favor de las actividades que lleva a cabo esta agrupación, Monarca Initiative. Y este evento es de 11 de la mañana a 6 de la tarde, de un solo día, este sábado, 13 de junio, en el 13156 County Road 3140. Soccer Taco se lleva a cabo este evento, así que si quieres participar, bueno, pues ahí está el Fútbol Cup, que es el fútbol de futbolito, del juego de mesa. Si eres bueno para eso, bueno, pues arma tu equipo y participa. 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
1: A esta hora nos echamos un rapidín para platicar de la ola mexicana. Intenta romper récords antes del silbatazo inicial. Miles de personas se reunieron en Paseo de Reforma para intentar imponer un récord con la ola mexicana más grande fuera de un estadio. La imagen se volvió viral porque mezcló nostalgia, orgullo y ambiente mundialista. La ola mexicana es uno de esos gestos que no necesitan traducción. Alguien se levanta, otros lo siguen y de pronto miles de personas se mueven como si fuera una sola voz. El evento también celebró los 40 años de la famosa ola que tomó fuerza durante el Mundial de México en 1986. Para los latinos en Estados Unidos, esas imágenes conectan con recuerdos familiares, camisetas verdes, tardes de fútbol y esa emoción que se siente aunque estés lejos de casa. Bueno, en otra nota te cuento acerca de el Curazao. Llega en camión escolar y se gana el internet. Curazao, el país más pequeño en clasificar a un mundial, se volvió viral por una llegada tan humilde como inolvidable. Jugadores trasladándose en un camión escolar azul, sin ventanas, con música y ambiente de barrio. La escena pegó fuerte porque rompió con la imagen de las selecciones llegando en autobuses de lujo, escoltas enormes y producción perfecta. Curazao llega como debutante con una población de poco más de 150 mil habitantes y una historia que parece película deportiva. Para muchos latinos y caribeños en Estados Unidos, ver a una isla pequeña llegar al escenario más grande del fútbol tiene sabor de orgullo regional. Y bueno, pues son...

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4: Condiciones de mayormente soleado hoy, máxima llega a 93, la mínima en 75. Para mañana, miércoles, parcialmente nublado, máxima 93, mínima 76. El jueves, parcialmente nublado también, máxima 94, mínima 76. Y para el viernes, 89 la máxima, mínima 74. El sábado, máxima 91, mínima 75 y parcialmente nublado. Para La Invasora, con el pronóstico del tiempo, Juan Martín Valle, el padrino de La Invasora.
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1: Vamos al segmento de deportes para platicarte que ayer apenas se anunciaba de la salida de Raúl Jiménez al Fulham y aparentemente el Wolverhampton negocia un posible regreso de Raúl Jiménez. Todo parece indicar que Raúl Jiménez se podría mantener en el fútbol europeo, en Inglaterra, para ser exactos. El delantero mexicano tendría sobre la mesa la posibilidad de regresar al Wolverhampton, equipo con el que encontró su mayor solidez ofensiva, luego de que el pasado lunes 8 de junio, es decir, ayer, se hiciera oficial su salida de su actual equipo, el Fulham. Y bueno, en el Mundial, ¿cómo será el nuevo formato de competencia en el Mundial 2026? El Mundial 2026 tendrá un formato de competencia distinto a los anteriores, puesto que son 48 selecciones participantes, el número más grande en la historia. En el anterior sistema se trataba de 8 grupos en los que avanzaban los dos primeros y se enfrentaban entre sí, primer lugar del grupo A contra el segundo del B y el segundo del A contra el primero del B y así sucesivamente. A partir de ahora, al ser 12 zonas con 24 clasificados, no se puede armar un formato de competencia a la antigua, por lo que la FIFA aprobó que 8 selecciones dentro de las mejores terceros lugares lleguen a la eliminación directa en los ahora 16avos de final. En este 2026 avanzarán los 12 primeros, 12 segundos y 8 terceros lugares todavía. Cuando se definan todos estos, los líderes de cada grupo se enfrentarán a un tercer lugar y los primeros en la zona CFH se medirán a un segundo, sin tomar en cuenta el desempeño de los primeros en el resto de las zonas. De hecho, habrá partidos entre selecciones que acabaron segundas también. Bueno, pues la NBA ayer, en el tercer partido de la serie, los Knicks le ganaron a los Spurs 105-95. Ah, no, el tercer partido de la serie fue el de 115-111. Spurs le ganaron a Knicks cuando Donald Trump fue a ver el partido.

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1: Hola, soy Jenny Ortiz, asesora patrimonial, y el día de hoy vamos a hablar sobre las estrategias para mejorar nuestros hábitos de consumo. Estos nos van a ayudar a evitar hacer gastos impulsivos o gastos emocionales. Antes de realizar cualquier compra, vamos a hacernos tres preguntas básicas. Número 1, ¿me alcanza? Número 2, ¿lo necesito? Y número 3, ¿no afecta mis finanzas? Si la respuesta es sí, me alcanza, sí, lo necesito y no afecta mis metas financieras, entonces pasamos al siguiente ejercicio. Vamos a comparar precios. Cada día es más fácil comparar precios en internet, descubrir qué opción es la que más económica dentro del mercado. Ya una vez que elegí cuál es el producto más económico, espera 24 horas. Esto nos ayudará a pensar si realmente lo necesito, si realmente lo quiero. Si transcurriendo las 24 horas aún lo quieres, aún lo necesitas y estás listo para comprarlo, entonces lo podemos comprar. El objetivo de estos ejercicios es que vayamos mejorando nuestros hábitos de consumo y no compremos cosas solo por comprar. Si quieres saber más consejos, sígueme en mis redes como Asesóloga de Seguros en TikTok, Instagram y Facebook.

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En leyendas urbanas, seguramente has escuchado, los huevos son malos para el colesterol. Durante muchos años el huevo estuvo en la lista negra de los alimentos. Mucha gente creció escuchando: no comas muchos huevos porque te va a subir el colesterol. Y por eso hubo personas que evitaban la yema o limitaban el huevo a una o dos veces por semana. Pero la ciencia ha cambiado mucho lo que sabemos sobre este tema. Es cierto que los huevos contienen colesterol, sin embargo, hoy sabemos que para la mayoría de las personas, el colesterol que comes tiene mucho menos impacto en la sangre de lo que se creía antes. Lo que suele influir más en el colesterol elevado son factores como la genética, el sobrepeso, la falta de ejercicio, el tabaquismo y una alimentación alta en grasas trans y alimentos ultraprocesados. Además, los huevos son una excelente fuente de proteína, vitaminas y minerales. Ahora bien, eso no significa que todo el mundo pueda comer huevos sin límites. Algunas personas con ciertas condiciones médicas o que son sensibles al colesterol dietético pueden necesitar recomendaciones específicas de su médico. Pero para la mayoría de los adultos sanos, comer huevos con moderación forma parte perfectamente de una alimentación saludable. Así que esta creencia es mayormente mito. Los huevos no son el villano que se pensaba. Para la mayoría de las personas no son los principales responsables del colesterol alto. Así que la próxima vez que alguien diga: no te quemas ese huevo porque te va a tapar las arterias, puede responder: quizá el problema no era el huevo, sino las 3 rebanadas de tocino, las papas fritas y la dona que venían junto a él, ¿verdad?

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0: ¿No cree usted que lo mejor es que nos llevemos a un manicomio?
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2: Compró caja de estampitas del mundial y solo había sobres de té. Que se los tome para que se le baje el coraje, ¿verdad? Bueno, un individuo que claramente no es inversionista compró toda una caja de estampitas del álbum del mundial y al abrirla

descubrió que estaba llena de sobres de té. El coleccionable de Panini ya nos ha regalado innumerables historias, memes y bromas, pero parece ser una fuente inagotable de humor involuntario. Y ahora, con esta anécdota, todo indica que seguirá dando de qué hablar durante mucho tiempo. Los hechos habrían ocurrido en Lima, Perú, donde un joven coleccionista confesó que le compró a un vendedor ambulante una caja completa de paquetes de cartitas de la justa mundialista, aprovechando que la ofrecía a un precio más bajo. Ante semejante oferta, decidió llevársela completa. ¿Y cuál sería su sorpresa que al abrir la caja, en lugar de encontrar a los futbolistas de las poderosas selecciones de Cabo Verde y Curazao, descubrió que estaba repleta de sobres de té? Y para acabarla de amolar, ni siquiera eran de siete azares. Para los nervios, ¿verdad? La publicación generó una gran cantidad de comentarios, mientras algunos usuarios compartieron indignación del joven, otros aprovecharon para cuestionar a quienes gastan dinero en este tipo de colecciones. Le salieron todas repetidas ni una sola. De manzanilla, alguien dijo: mejor imprímalo, ya está corriendo en Facebook el PDF del álbum con todas las figuritas. Eso le pasa por comprar en lugares no autorizados, y lo barato normalmente sale caro. Qué pena por el muchacho, fueron algunas de las reacciones burlonas de los internautas. 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
3: ahora, el pronóstico del tiempo en La Invasora.
15: Comenzamos la semana con un día parcialmente nublado, máxima llegando a 92, mínima en 73. Para mañana, martes, parcialmente nublado también, máxima 93, mínima 75. El miércoles, mismas condiciones, parcialmente nublado, máxima 93, mínima 75. Condiciones similares el jueves, con parcialmente nublado, máxima 93, mínima 76. Posibilidad de lluvias está en estos días en un 20%. Para La Invasora, con el pronóstico del tiempo, Juan Martino Valle, el padrino de La Invasora.
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debe su nombre al coronel T.F. Murchison, un oficial de reclutamiento de caballería de la Confederación y propietario de tierras en el área, antes de que se le cambiara el nombre en 1880 y se convirtiera en una estación del ferrocarril. La ciudad se llamaba Lindsay en honor a la familia Jacob Lindsay. 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

En leyendas urbanas, ¿será cierto que el azúcar vuelve hiperactivos a los niños? Es una escena clásica en muchas familias. Un niño come pastel, dulces o toma refresco en una fiesta y minutos después comienza a correr, brincar y gritar. La conclusión parece obvia. Es el azúcar. Está hiperactivo por eso. Pero aquí viene la sorpresa. La mayoría de los estudios científicos no han encontrado evidencia clara de que el azúcar, por sí solo, provoque hiperactividad en los niños. Entonces, ¿por qué parece que sí ocurre? Porque formalmente el azúcar se consume en situaciones emocionantes. Fiestas de cumpleaños, reuniones familiares, Halloween, Navidad, ferias, carnavales. Y en esos lugares los niños ya están emocionados jugando, corriendo y conviviendo. Es fácil culpar el pastel cuando en realidad el ambiente también influye muchísimo. De hecho, algunos estudios señalan que cuando los padres les dijeron que sus hijos habían consumido azúcar, muchos aseguraron que los niños estaban más inquietos, es decir, la expectativa influyó en la percepción. Ahora bien, si eso no significa que el exceso de azúcar sea bueno, consumir demasiado azúcar puede contribuir a otros problemas. Pero el veredicto de esta leyenda urbana es...

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Gracias por seguir a través de La Invasora, el padrino cede micrófonos, me quedo contigo hasta las 7 de la tarde. Si despertaste con nosotros, mil gracias, el bueno, la mala y el feo inician todas las mañanas. Si te lo perdiste, pues bueno, despierta más temprano para que estés en sintonía del show número uno en el país. Mientras yo me quedo contigo hasta las 7, estamos en verano, pero bueno, Maribel tiene información, más adelante te platicamos. Hey, y vamos a hablar de esos jóvenes que se fueron a El Paso a la competencia de Spelling Bee. Los detalles en minutos aquí en La Invasora.

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2: Aquí estamos, oigan, esta tarde de martes. Dicen que ni te cases ni te embarques. Bueno, bienvenidos. Recuerde que la línea está activada. 1-866-306-6366. O también tenemos el 903-939-9670. Llega el Rodeo a Gladewater, para que usted tenga la oportunidad de ir a divertirse, a pasarla bien este fin de semana. Si se ganó boletos, felicidades. Y vamos a ver si todavía tenemos la oportunidad de más. Así que quédese aquí. Estamos en la invasora.fm y en este momento se anda manejando, hágalo con bastante precaución, quédese con nosotros. Antes de que llegue Maribel y nos vayamos de lleno con esa información, vamos a ver qué está en tendencia en este momento y nos vamos a ir con el chino que anda viral, ¿no? Fíjense que hoy en día ser blogger, ser influencer es lo que todos quieren pegarle al éxito en las plataformas digitales, ¿no? Y este bloguero de cocina, el chino Cain Nan, ha sorprendido en redes sociales al desarrollar un pollo frito completamente transparente, imagínate. Según eso, está utilizando técnicas de gastronomía molecular. Para lograrlo, fabricó huesos con colágeno y médula ósea. Procesó la carne hasta convertirla en una sustancia líquida y aplicó métodos como la esferificación para conservar el sabor y la forma del alimento, pero con un acabo translúcido, o sea, un pollito transparente. El video del proceso superó el millón de reproducciones en YouTube y generó opiniones divididas entre los usuarios, mientras algunos elogiaron la innovación y la consideran una obra de arte culinaria. Otros aseguran que la apariencia transparente hace que el pollito resulte poco apetecible, pese a que es totalmente comestible y mantiene la textura crujiente característica del pollo frito, pues muchos como que no les llamó la atención el pollo frito transparente, imagínate. Pues sí, como que suena medio raro. Pues bueno, aquí estamos con música rara también de vez en cuando, notas raras como esta. Pero en breve llega Maribel con la información a través de la 96.7 y 107.9 en plataformas digitales. También ahí estamos para que usted se informe.

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13: Y ahora, el pronóstico del tiempo en La Invasora.
14: Condiciones de mayormente soleado hoy, máxima llega a 93, la mínima en 75. Para mañana, miércoles, parcialmente nublado, máxima 93, mínima 76. El jueves, parcialmente nublado también, máxima 94, mínima 76. Y para el viernes, 89 la máxima, mínima 74. El sábado, máxima 91, mínima 75 y parcialmente nublado. Para La Invasora, con el pronóstico del tiempo, Juan Martín Ovalle, el padrino de La Invasora.
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0: Señores, señores, bienvenidos a otro episodio de Martes con Maribel. El día de hoy esperamos que el equipo funcione, ya que tenemos a la culpable de las tragedias.
1: Ay, ¿por qué siempre empiezas con una nota negativa?
0: No es negativo, es realista. O sea, ¿por qué la gente dice cuando uno comenta las verdades que es negatividad? No, o sea, es la verdad.
1: Bueno, hay que admitir que la semana que todo dejó de funcionar y que tuvimos que grabar 3 veces, no estaba aquí, mira.
0: Sí, pero ya había dejado su espíritu, su aura, su... no sé cómo decirle.
1: Ah, no sé. Ah, sí. Pero bueno, hoy lo tenemos de regreso porque la semana pasada fueron a competir a estado. Sí. Y todos nos quedamos con la duda, ¿ganaron o ganaron? ¿Qué pasó? ¿Cómo les fue? Así que cuéntanos.
2: Ah, fue una experiencia bonita. A lo mejor porque fue el paso, no sé, siempre he visto el paso... El customer service todo ha sido siempre con mucho cariño de parte de la gente, pero déjame decirles que el hotel estaba directamente enfrente del edificio donde sucedió esta competición, pero llegamos y todo era impecable, la atención. Mira, es más, cuando empezaron lo que era el concurso, tenían mesas de banquete para las familias, tenían el espacio para los concursantes, el espacio para los coaches, y todo bien bonito en cuestión de diseño. Era un evento grande, pero el anfitrión tomó un momento para dejar a cada uno de los niños que se representaran en el micrófono. El primer niño dice, yo soy fulano de ta, ta, ta, ta, lo está diciendo todo en español. Y dice, tengo el mejor coach de letreo del mundo. Quisiera que estuviera aquí, pero no puede estar y es mi hermanita.
1: Oh.
2: Y luego pues te empiezas las lágrimas porque son niños chiquitos, pero hablan con mucha pasión. Le dio las gracias porque ella era quien practicaba con él, con las palabras, la hermanita chiquita. Y por sí, yo no sé si era de cuarto o quinto grado el estudiante, pero
1: otra vez con el... Disculpen el teléfono de Meño porque está...
0: Nadie lo escuchaba, nadie escuchaba el teléfono, ustedes son las que se paniquean.
2: ¿Sí? Yo no iba a ignorar, es como...
0: Sí,
2: pues,
0: yo también dije, bueno...
1: ¿Cómo podemos ignorar la cara que pones hoy? Entonces, ¿en lo que estábamos?
2: Sí, y luego, otros estudiantes estaban reconociendo a la familia y todo eso, pero se me hizo bonito. Y a lo mejor es parte de la cultura, no sé, pero había algo bonito en cuestión de los estudiantes que estuvieron allí. Sabían, ya habían ganado, como quien dice, o sea, el concurso todavía no había empezado y todos ganaron. Y luego ya empezaron con las participaciones y todo eso, y cada estudiante tenía su momento para ir, pero... Los jueces eran, no falta de respeto, eran viejitas, pero estaban así elegantes con su vestido amarillo como las abejas.
1: Oh.
2: It was so cute, todo impecable.
0: Ellas sí se arreglaron para ir.
2: Sí, o sea, nos peinamos, sí, pero ellas estaban elegantes con vestidos, pero, o sea, el look... ya ves como las que trabajan los aviones siempre tienen los colores de la compañía, sí, pero sí, todo bien bonito. Ala, me están dando ideas, ideas, pero
0: no implementaste las ideas hoy.
2: No. Okay. No vengo fodonga, pero cumplí porque vine. Mira, esto parece como que The Three's Company de los 70, ¿verdad? Pero luego había un niño que siempre era el último en cada ronda, y cuando y era su turno, siempre se paraba y se persinaba para ir a dar su...
1: Tenía mucha fe.
2: Yes, entonces, eso era bonito. Tenían comida, como fruta, bebidas ahí para todos durante toda la temporada. Dieron lunch, era como un banquete ahí, como les digo, un lunch a las familias, pero el anfitrión, antes de empezar, les preguntó a los padres que por favor se pararan, y luego también a los abuelos y todo eso. Y ya al final, creo que duró hasta las 5:20 de la tarde. y nuestros estudiantes participaron hasta donde pudieron, hicieron lo mejor que podía, pero es intenso porque ves la intensidad y la dedicación que tienen las familias en apoyar a sus hijos quienes estuvieron ahí. Muchos maestros no pudieron ir, entonces miraste la cooperacha, miraste a los padres que se sentaron en los asientos para ser el coach de ellos, porque si yo soy concursante y deletreo la palabra y dicen que me equivoqué, me quiere salir tu coach, puede ratar eso, decir no, lo dijeron bien y luego tienen que hacer un replay para ver qué de qué. Pero como es la temporada de vacaciones, tuvimos la suerte de que dos maestras pudieron acompañar a nuestros estudiantes, pero ellas me dijeron, no, Naranjo, había parents que estaban ahí como coaches. Había un papá enfrente de mí, cada palabra estaba escribiendo la palabra, el hijo mayor estaba deletreando. O sea, era un family affair para varios que estuvieron ahí. Luego en la tarde hicieron un banquete para todos los niños, les dieron gift bags, camisetas, un gift card de $50 de Barnes & Noble a cada concursante, eran muchos. Y los top 10 avanzan a los nacionales allá en Nuevo México, pero en la tarde del banquete otra vez las emociones. Hablaron de diferentes familias que todo lo que sacrificaron para poder ir allí, ya sea tormentas, vuelos, a levantarse a las 3 de la mañana para poder llegar allí en la mañana. La mayoría de las familias eran hispanos y creo que, ¿cómo te puedo decir? Sabiendo cómo está la clima, cómo está tensa la situación por diferentes razones, se puede ver como una competencia de deletreo, de verdad puede unir a las familias y a la comunidad en algo positivo, pero con mucho orgullo, porque era un evento no para los estudiantes únicamente, sino para la así trataron bien a las familias. Y luego concursantes, había una niña, creo que era de segundo lugar, tenía mucha chispa y ella hablaba y animó, todos somos campeones y es algo que me gustó, porque en la competición cuando alguien agarraba algo equivocado, sé que a lo mejor están tristes porque no pueden avanzar, pero el apoyo entre los niños, no había judgment, ¿me entiendes? No había judgment, no se juzgaban, en la competición no se miraban que había como, bullies or nada, like, te voy a ganar, ya ves como en fútbol como son competitivos, like, vamos a ganar, no había nada de eso, era algo totalmente humilde. Y para ver a los padres, pues también era bonito porque había mucho orgullo, pero los niños al final cuando estaban hablando en el micrófono, wow. Te vas ahí sintiéndote bien conmovidos. Conmovidos.
0: Fíjate que eso es parte de, a lo mejor parte de la cultura, también llegaste a El Paso, Texas, donde estamos en la frontera de México todavía, creo yo, para mí, viví en la frontera y creo que no hay nada como la frontera, o sea, lo decía Juan Gabriel, la frontera es es en esa famosa canción, sí, la vida es muy diferente en la frontera, todavía tienes más como las raíces, las tradiciones, se siente la calidez cuando llegas a la frontera, se siente como que si cruzas a México. Entonces, aparte de que como latinos somos más family oriented, o sea, todo con la familia, entonces qué padre, ¿no?, que se pudo experimentar eso y verlo de cerca, como lo mencionas, estamos en un clima político muy difícil, entonces me imagino que también a lo mejor hubo muchas familias que desafortunadamente, pues, debido a esas consecuencias, pues no pueden viajar y estar ahí y apoyar, entonces, qué bonito que el resto de la comunidad pueda estar para esos niños que no tuvieron la oportunidad de tener a un familiar cerca, ¿no? Entonces, qué padre.
2: Sí, bien bonito. Y luego nos anunciaron que este próximo año el concurso va a ser en San Antonio. Eso va a ser la primera vez que ya no va a ser en El Paso, lo van a hacer en San Antonio. Tenían a gente que van a formar parte de organizar el evento el año que entra. So, a San Antonio a lo mejor puede ser mucho más accesible. Para los concursantes, porque El Paso, o sea, tienes que volar o son 12 horas de manejo, como quien dice, pero sí está retirado, pero kudos a toda la gente que organizaron ese evento, porque era un evento bien, o sea, elegante, impecable, con mucho calor familiar, positivo. Nunca había tenido ese tipo de experiencia en educación, donde uno dice, te estaba texteando a los dos, oh my God, tengo ideas, porque es una experiencia para todos, no nada más el concursante, sino para todos.
1: Y pues lo miramos también al nivel local, tanto apoyo que recibimos de la comunidad, sí, de familiares, de los estudiantes, tanto como dueños de negocios, sí, gente desconocida, completamente desconocida, que aportó para que este sueño se hiciera realidad para los, sí, estudiantes.
2: Y creo que es un momento para reflejar como comunidad, no importa nivel económico, social, somos buenos para dividirnos hasta dentro de la comunidad,
0: sí, claro,
2: pero cuando se trata de niños, y algo distinto que no es deportivo, sino algo distinto, de verdad, creo unidad y también inspiración.
1: Qué padre, qué padre. ¿Cómo nos podemos preparar para el próximo año?
2: Para el próximo año, si tienen hijos en cualquier distrito, va a haber competición a nivel regional con Región 7. Sus distritos ya tienen una relación con los administradores en Región 7. Entonces, lo único que necesitan hacer es hablar con los maestros para preguntarles si van a participar en el concurso de deletreo en español. No importa si la escuela ofrece un programa bilingüe o no. Los niños de Hubbard, los niños de Woods, de Three Lakes pueden participar, porque en todas las escuelas hay niños que hablan español, sí. Entonces no tiene que tener un programa bilingüe, su hijo no tiene que estar en un programa bilingüe, simplemente con que la escuela participe a la mera hora cuando su distrito, en este caso Tyler ISD, dice, hey, vamos a hacer el Spelling Bee a nivel de distrito, pues entonces mandamos a los top, a dos o tres de parte de la escuela para que participen, pero ojalá este año haya escuelas que participen, pero el interés tiene que estar ahí de los padres. Si no tienen maestros que se animan a ser coach, entonces ofrezca ser coach,
1: sí,
2: para tener un club de práctica con los estudiantes, porque a veces los maestros no tienen el tiempo, pero otras veces sí lo tienen y, exacto, quieren participar.
1: Exacto. Y estás hablando de Región 7, so, acomodando más bien a la región geográfica. En el este de Texas, sí, prácticamente Región 7 cubre a todos los distritos del este de Texas. Entonces esto puede aplicar a otros distritos, no solamente.
2: Sí, Región 7 es el noroeste de Texas. Estamos hablando de Mount Pleasant, estamos hablando de Jacksonville, estamos hablando de Marshall, toda la región, sí, todos los distritos escolares tenemos una relación con Región 7 porque el estado de Texas nos pone en grupos. Y luego dentro de Región 7 cada distrito tiene que tener sus, exacto, finalistas. Pero para que el distrito tenga sus finalistas, necesita las escuelas que tengan sus finalistas. So, así es como trabaja la jerarquía allí, pero esta fue la primera vez que Región 7 hizo, eso eran nuestros estudiantes que estuvieron allí. Y es más, hasta nunca habían, dos de los tres nunca se habían subido a un avión. Solo se estaba grabando, voy a hacer mis videos. O sea, es la emoción, porque sí, es la primera vez que salen así de Tyler, se suben a un avión, sentir las maripositas cuando se va levantando y cuando aterriza, comimos juntos, en restaurante, como familia, y luego había un Oxxo. Entonces el papá de uno de los estudiantes se fue con el hijo al Oxxo y que se emocionan porque encuentran tarjetas para el mundial, para los libros,
1: sí,
2: y él se emociona, entonces I'm like, oh my God, y luego un Oxxo, ¿quién va a encontrar, yeah, un Oxxo aquí en Tailandia? Los que saben lo que es un Oxxo, y luego el próximo día, cuando había terminado todo, el papá le pregunta, dijo, ¿quieres ir a Oxxo para agarrar una caja? O sea, ya no era packs, era caja, y se me hizo bonito porque no le dijo, sí, vamos, dijo, como quieras, si tú lo quieres, para mí, quiero decir, like, it's up to you, pero se emocionaba, So era como win-win, porque era la experiencia total en ir de viaje y todo, y las maestras que fueron, like, súper buenas en toda la logística, en el apoyo, en organizarse con los familiares que fueron y acompañaron, lideraron pero muy bien, y no pude haber pedido por mejor equipo y mejor concursantes y familias que pudieron acompañar.
0: Esto se va a llevar a cabo el próximo año también, me imagino, ¿verdad?
2: Sí.
0: Okay.
2: So, para el otoño. Vamos a tener
1: Preparándome yo para que no vayas a fallar tu deletre.
0: Para mi poder escribir. No sé ni hablar. Matemáticas no nos salen. Le damos la vuelta a los grados todos. Vamos a hacer una pausa. Ahorita regresamos. Sí. Le agradecemos a Mina Naranjo por estar acá acompañándonos y por platicar. Todo esto, recuérdame los nombres de las personas, de los jóvenes que fueron, para felicitarlos.
2: Mauro, Tania y Maite.
1: Felicidades, Mauro, Tania y Maite, por lograr llegar al nivel estatal en el concurso de deletreo. Ya ves, más pegados. Muchas felicidades.
0: Me estás criticando a mí, pero bueno, ahorita regresamos. Y pues bueno, prepárese para formar parte de esto este próximo año escolar, 2026, 2027. Sí. Así que pues bueno, si usted no formó parte de estos eventos de este año, pues ahí está la oportunidad para el próximo. Gracias. Y ojalá más negocios se unan a todos. Ahorita regresamos. Estamos en Martes con Maribel.

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0: vamos a regresar con Maribel. Tenemos actualizaciones, aunque yo sé que estamos de verano y nadie quiere saber nada de la escuela. Tristemente, hay mucho que hacer para prepararnos para el 2026, 2027. Así que la educación nunca descansa. Ahorita, mientras sus hijos están en la casa comiéndose todo y jugando Xbox, pues estamos, la escuela trabajando. Está trabajando.
1: Estamos trabajando. Estamos trabajando. Desde el custodio, que está moviendo muebles.
0: No trabaja durante todo el año, pero en el verano trabaja
2: Maribel. Tiene que mover todo. El equipo de limpieza, las mujeres tienen que agarrar estos escritorios pesados.
0: ¿Andan pintando? ¿Qué andan haciendo?
2: Algunos edificios pintan, pero lo que hacen es que sacan todos los muebles, todos los escritorios, todas las cosas pesadas las sacan ellas.
1: Es un trabajo duro.
2: Porque casi no hay varones que ayudan a limpiar, y si están usualmente en el high school o middle school, pero mueven todo, hacen una limpieza profunda y le ponen cera hasta el wax, los pisos.
1: Es un trabajo duro, así que no digas que no se está trabajando, porque sí.
0: No, yo no me refería a los trabajadores que limpian, yo me refería a otras personas.
1: Todos los demás también estamos trabajando. Ya sé por dónde voló ese
2: yo estoy trabajando en mi campo de pregunta. Tengo que entrevistar personas.
1: Es mucho lo que sucede durante el verano. A veces la gente tiene esa noción de que pues la escuela está cerrada, pero no estamos haciendo nada.
2: Del estado,
1: ya van a llegar.
2: Ya
1: sí.
2: No, ya llegaron.
1: Ah, pues entonces
0: tú recuerdas, tú nunca estuviste en la escuela en México, entonces pues no vas a saber. Pero pues a lo mejor en California. ¿Te acuerdas de las orejas de burro que les ponían a los niños?
2: Nunca nos pusieron las orejas de burro, pero sí se...
0: Pero si no, bueno, ¿sabes qué? ¿Verdad?
2: Hablaban de eso. Es más, me recuerda ahorita de la novela Amor de Nadie, de Lucía Méndez, porque...

0: sus orígenes antes de que se convirtiera en modelo, vivía bien pobre y le pusieron no sé qué oreja de burro su papá o no, no me recuerdo, flashback a los hombres.
1: Te dije que no estaba echando mentiras, eso era verdad.
2: Ajá. Yo no te dije que no era que.
1: Yo como lo vas a ya voy a meter goles aquí de restaurantes, pero vas a Burger King, así que se me viene más a la mente con la corona de rey. Pero en vez de ser una corona, tenía el león en las dos orejas de burro.
2: Sí me acuerdo de ver la escuelita, de Jorge. De,
1: pero era, es una verdad, me imagino que era verdad en las escuelas, por eso es de que se hizo broma en la escuela de Jorge.
0: Me estoy recordando si había una escena de eso en Carrusel también.
2: Sí.
1: Ya, Texo, Carrusel.
2: En Carrusel.
1: Man, that's old school, ya, también.
0: Sí.
2: Espérate, ya no hablas porque no.
1: Nada.
2: Ya ves lo que empezaste. Regresando a las electorizaciones.
1: Ahora vamos a hablar de eso.
2: Pues fíjense que ya la semana pasada lo mencionamos, pero el Centro de Padres de Título 1 está ofreciendo talleres de STEM, ciencia, tecnología, matemática, para que usted pueda llevar a sus estudiantes. Ya tuvieron hoy y ayer sus primeros dos talleres. Uh-huh. Sumamente populares. Mañana van a estar en el parque Peachy Hold aquí de la calle Vine. Van a tener refrigerios, agua, actividades al aire libre, van a tener una máquina de burbujas, van a poder hacer actividades prácticas de STEM, y para que ustedes lleven a sus niños también, ellos van a poder hacer una lámpara de lava, una nube de lluvia en un frasco, van a hacer un balón de fútbol impermeable para que okay. se preparen para la Copa Mundial que empieza el jueves. Es el desafío STEM de los tres cerditos. Van a tener una disección de flores y plantas, y junto con un libro de experimentos científicos que se pueden llevar a la casa para que pueda quitar esos niños de los juegos de videojuegos, para que no se la pasen haciendo travesuras ahí, que hagan travesuras, pero con un fin de científico.
1: Eso es mañana.
2: Eso es mañana y el jueves. So, los horarios de estos talleres son de las 10 de la mañana a las 12 de la tarde. Como les digo, ya sucedieron en el parque del MJ Scott. Okay. Los que siguen mañana y pasado mañana van a estar en el parque PT Cole, que está en Vine Street, cerquita de Ruby's Mexican Restaurant.
1: Ok.
2: So, para que ellos pasen. Para que usted lleve a sus niños y ellos pasen un buen rato. So, recuerde que estos talleres son completamente gratis. Son diseñados para estudiantes de Tyler ISD, pero si usted no pertenece al distrito, tiene familiares de fuera, a veces los niños les toca venir a visitar a los familiares aquí en la ciudad, no se les van a negar el servicio. So, llévenlos, disfruten un tiempo familiar, y recuerde que esto está patrocinado completamente por el Centro de Padres de Título. Recordándoles, por último, tienen que registrarse, regístrense todos los años. El portal de padres está abierto. Si no sabe cómo ingresar, puede hacer una petición para que le puedan abrir las cuentas por medio de la forma que está en línea. En una semana, 937 estudiantes se registraron, así que felicidades. Oh, wow. Ya no van a recibir mensaje de texto de nuestra oficina. Sin embargo, a los 13,647 que todavía no se registran,
1: van a
2: continuar recibiendo.
0: De Virgo,
1: sí, por favor, pónganse las pilas, porque
2: Regístrense,
1: que se me registren todos los hispanos, pongan ahí una memo que es por el podcast y por el show, para que cuenten, si no, no cuenten.
2: Así, para que no den el
1: Instagram. Vas a ver que nos hicieron caso a nosotros, sí, porque así podemos decir.
0: Que va a estar frustrante, porque sí. La cosa es que si necesitan la clave, porque se les olvidó, no hay personal.
2: No hay personal en la espera. Por eso les dije que antes de que salieran. Y ahora pues nos vamos a tener que esperar si necesita ayuda de plano y no puede hacerlo por el sitio web. Uh-huh. La feria anual de inscripción temprana va a ser el 30 de julio. De 10 a 6 de la tarde en el CTC, así que recuerde.
1: Y luego lo malo de esta fecha en julio, es de que mucha gente utiliza julio para irse de vacaciones, porque los hijos, uh-huh, como tienen a veces compromisos en junio, sí, todavía tienen, el mes realmente de vacacionar para mucha gente es julio.
0: Sí.
1: Entonces, toma eso en consideración de que puede afectar.
0: Y si tienen hijos que van a cumplir 4 años para el 1 de septiembre, no se esperen, ya inscríbalos, porque se les van a llenar los espacios. Sí. Y luego a lo mejor le toca una escuela que está cerca de su casa o cerca de su trabajo.
2: aquí tuvimos a Ms. Contreras y el equipo de Head Start la semana pasada, también nos hablaron sobre las oportunidades que ofrece Head Start, los cupos que hay, todavía hay cupos, pero se acaban rápido, son 200.
0: Pues y luego Head Start está más duro para calificar en Head Start en comparación con Pre-Kinder. Pre-Kinder es más fácil que Head Start, porque Head Start de verdad es cuando los ingresos están súper bajos.
2: Sí, pero como quiera no hay que desanimarnos, porque quién sabe.
0: No, porque a lo mejor califican para pre-kinder.
2: Exacto.
0: Por eso digo, es más fácil.
2: Yo digo, si no calificas para una, puedes calificar para la otra, pero el chiste es que te registres y que pongas esa aplicación, porque sin esa aplicación no existe.
1: Así es. Y bueno, cuando menos esperes, ya vamos a estar en agosto. Oye, estamos ya casi mediados de julio.
2: Sí.
1: Ya, julio va a estar aquí de la noche a la mañana, nos vamos a ir de vacaciones y vamos a regresar a la carrera.
2: Y está el
1: 6 de agosto es
2: School.
1: Y luego ya el 12 de agosto es el inicio de clases.
2: Exacto. Entonces tengo que aplanear.
1: Wow.
2: O sea, rápido se pasa.
1: Miren, cuando menos esperemos, vamos a estar de regreso ya en las escuelas.
2: Así es. Y pues, sobre todo, hay que estar pendiente de la información que estamos pasando. Muchas cosas suceden en el verano y queremos que todos estén actualizados. Sigan nuestras páginas web, saturizing.org, nuestras páginas de redes sociales, tanto de la escuela como del distrito, porque nosotros pasamos cierta información a nivel de distrito, pero también cada escuela.
0: Sí, y es tan importante que tu número de teléfono y tu correo electrónico sean actualizados, porque les voy a decir... El correo, no me está mirando.
1: A ver, cámara, muévale por allá a producción. O sea, ponte a hablar.
0: Acá, porque fíjense, el post office se mueve más lento, me pongo más vieja esperando. Cada vez que metemos un documento al correo, o sea, me estoy poniendo más vieja esperando a que te llegue a la casa. Entonces, el costo y todo eso, más escuelas están optando de manera digital.
2: Por electrónico.
0: Decirte qué maestro o maestra le toca a sus hijos.
1: Pero es que tu email se pierde entre los descuentos de
0: pues
1: Seven Brew, Starbucks y Sephora.
0: Cosa, tienes tu correo electrónico.
1: Bien que sea.
0: Para de compras.
1: Ajá.
0: Ya tienes tu correo electrónico para lo importante.
2: Ándale. Promociones en uno. Todo lo demás importante.
1: Sabes que lo dices jugando, pero nosotros sí.
2: ¿Es en serio?
1: Sí, tuvimos que hacer diferentes Gmails para poder separar. Porque cuando vas de compra siempre te quieren pedir un número y un email.
2: Eso
1: ya tenemos uno que es de shop. Realmente es no sé qué shop. Y luego ya tenemos los personales y luego los que son conjuntos de que usamos para.
2: Así es.
1: Pues, sí, así que si necesita hacer uno para su hijo. Y si quiere tener varios hijos en diferentes escuelas, puede ser varios emails, la verdad. Que solamente se les da para cosas
2: importantes.
1: Pero fíjate
2: que el correo electrónico que tengas para un niño te funciona para todos los niños. O sea, no es de que vas a meter un correo electrónico, hacer registración para un niño. En el portal de padres están todos tus hijos. Con un solo correo electrónico tienes para todos tus hijos, ya estén en la prepa o estén en el pre-K. Ahí no van a batallar. Solo uno.
1: Soluciones les damos, ustedes pues saben qué hacen con
2: tanta información.
1: Otro
0: pedazo de información. Las elecciones, señor.
1: ¿Elecciones?
0: Mayor.
1: ¿O las elecciones?
0: Mayor.
2: Las elecciones.
1: Elecciones. ¿Verdad? Que las elecciones. Estaba en el mundial, no le entendía así. Selección.
2: Las elecciones comienzan el jueves. La elección.
1: La elección del alcalde, si eso sería un buen tema. Luego vamos a invitar a. ¿Es este weekend?
0: Es Saturday. Hoy es el último día de early voting. Tienen hasta las 5 de la tarde para ir a votar. Y luego, después de las 5, te vas a tener que esperar hasta el sábado.
1: Y el sábado ya es la votación, y el sábado en la noche despertamos con nuevo alcalde.
0: Sí, y fue
2: el sábado en la noche despertamos, ¿cómo está eso?
1: Pues es que yo me duermo todo loco.
2: el domingo en la mañana.
1: El sábado en la tarde o el domingo en la mañana, ya sabremos quién es el próximo alcalde.
2: Es lo que quiso decir.
1: Mil gracias, algo más que tengas, Maribel mía.
2: Eso es todo por el día de hoy. Recuerden que pueden seguirnos en las páginas que mencionamos. También si necesitan hablarse hoy. Hablarme, comunicarme, no
1: puedo decir
2: información, 903-262-1047. Es que ya te estás.
1: Se te está pegando.
0: I'm
1: creating
2: flan.
1: Bueno, vamos a ir a comer a estas horas. Que tengan una bonita tarde. Mil gracias por la sintonía. Recuerden, ahí está la información por parte del distrito. Pueden revisar childrenisd.org o cualquiera de las páginas de cada escuela dentro del distrito. Si usted no forma parte del distrito, recuerde, mucha de la información es compatible en otros distritos, pero si tiene usted alguna duda y vive en cualquier otra ciudad que nos escuche a través de la radio, nos siga en redes sociales, estamos hablando desde Marshall hasta Mount Pleasant, hasta el área de Palestine, cubrimos hasta Nacogdoches.
2: Toda la región 7,
1: yes, pongan atención. Vamos a tener que hacer una colaboración con Region 7.
2: Así
1: sí.
2: Es,
1: April para tener. Ok. Te queden una bonita tarde. Escuchamos. Next Tuesday, ¿verdad?
2: Por ahí.
1: ¿Sí vas a trabajar?
0: Pero yo no voy a estar aquí. Bueno. Yo no voy a estar aquí, gente.
1: Tristemente.
0: Voy a estar en tarde.
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Arranca una hora más de éxitos aquí a través de La Invasora. Más adelante, Alicia Villarreal rompe el silencio sobre rumores de embarazo de su hija. Y bueno, habrá un concierto gratis después del partido inaugural en la Ciudad de México. ¿Y quién estará a cargo? Te platico en minutos. No te muevas, somos La Invasora.

Vamos con estas notas que nos llevan detrás del escenario. It's time to go backstage y hablar de lo que está sonando. Fíjense que Cristian Nodal obviamente está en tendencia porque es una de las figuras principales en el espacio televisivo, ¿no? El Mundial es Nuestro, producido por Telemundo para dar inicio a la cobertura de la Copa Mundial de la FIFA. Durante el evento realizado por Peacock en el Peacock Theater en Los Ángeles, el cantante interpretó éxitos como Ya no somos ni seremos, El amigo y La sinvergüenza, compartiendo el escenario con artistas como Luis Fonsi, Carlos Vives, Natalia Jiménez y Grupo Frontera. Además, reforzó su apoyo a la selección mexicana al publicar una fotografía luciendo la camiseta oficial de tricolor previo a su debut mundialista. Fuera de los escenarios, Nodal continúa siendo tema de conversación, obviamente, por la polémica generada tras la difusión de un video en el que los usuarios especularon sobre una supuesta tensión con su esposa, Ángela Aguilar. Y bueno, hablando del Mundial, obviamente estamos en tendencia. El día jueves arranca el partido inaugural y es México, una de las sedes del Mundial. Y ahí se llevará a cabo un concierto gratis y estará a cargo de Banda El Recodo. Ellos se encargan de inaugurar las celebraciones de la FIFA Fan Festival en México con un concierto gratuito este próximo 11 de junio en el Zócalo de la Ciudad de México. La presentación está programada para realizarse después de las 15 horas, una vez concluido el partido inaugural de la selección frente a Sudáfrica, y el suceso será libre, aunque estará sujeto al aforo de la plaza y a los filtros de seguridad habituales en este tipo de eventos. El FIFA Fan Fest convertirá el Zócalo en un punto de encuentro para los aficionados durante la Copa Mundial de la FIFA 2026, con transmisiones de todos los partidos en pantallas gigantes, actividades culturales, zona gastronómica y espacios recreativos, y más presentaciones musicales. Así que estaremos, pues bueno, pendiente de todo lo que pasa por ahí en el Zócalo, con las ganas de andar nosotros allá, ¿verdad? Y bueno, Alicia Villarreal, habló por primera vez sobre los rumores de un supuesto embarazo de su hija Melanie Carmona, aunque evitó confirmar o desmentir las especulaciones. La cantante aseguró que está preparada para convertirse en abuela desde que su hija decidió irse a vivir con su pareja, dejando claro que recibirá esa etapa con entusiasmo cuando llegue el momento. Las declaraciones fueron realizadas tras su participación en el espectáculo Grandiosa Invicto, esto en Monterrey. Pese al interés que ha despertado este tema, ni Melanie Carmona ni su familia han confirmado un embarazo, por lo que Alicia Villarreal prefirió mantener la discreción y señalar que ciertos asuntos personales son del ámbito familiar. Así que, pues es que uno es bien chismoso, ¿verdad? Y pues ahí está el revuelo. Es el mundo del espectáculo aquí a través de La Invasora. 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Ahí está la invitación. Nosotros, como siempre, estaremos listos para celebrar. Vámonos con más de la música. 96.7, 107.9. Esta es La Invasora.

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8: Comenzamos la semana con un día parcialmente nublado, máxima llegando a 92, mínima en 73. Para mañana, martes, parcialmente nublado también, máxima 93, mínima 75. El miércoles, mismas condiciones, parcialmente nublado, máxima 93, mínima 75. Condiciones similares el jueves, con parcialmente nublado, máxima 93, mínima 76. Posibilidad de lluvias está en estos días en un 20%. Para La Invasora, con el pronóstico del tiempo, Juan Martín Ovalle, el padrino de La Invasora.
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México confía que durante este mundial más de uno se va a enamorar de un mexicano mientras viajas y están dando la guía para poder casarte en México en caso de que esta sea la situación. Te platicamos de eso en solo minutos aquí a través de La Invasora.

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Oigan, mucho puede pasar en un viaje, especialmente cuando andamos alcoholizados y con la euforia del mundial, ¿no? Y el mundial terminará, los estadios se van a vaciar y las banderas se guardarán, pero para algunas parejas, México se ha convertido en el punto de partida, en un proyecto de vida, ¿eh? Así es que dicen que la Ciudad de México ya se siente el ambiente, ¿no? Y entre banderas, cánticos y expectativas en la Copa del 2026, miles de extranjeros están por llegar al país, atraídos por el fútbol, pero algunos terminarán enamorados y hasta casados, y a lo mejor viviendo permanentemente, ¿no? Eso es parte de la euforia mundialista que está esperando México. Y debido a esta situación, pues bueno, están dando a conocer las cosas que tienes que hacer. Lo primero es comprender que aunque el corazón dicta la prisa, la ley requiere orden, y el documento más importante dicen que es la acta de nacimiento de la pareja extranjera. Esta debe contar obligatoriamente con la apostilla de su país de origen. Sin este sello, que certifica la validez, obviamente internacional, el registro civil no podrá procesar un trámite. Y han dado a conocer la lista de requisitos para que usted se case en México. Otro punto crucial es el estatus migratorio. Fíjense, hablamos de inmigración en Estados Unidos, pero México también requiere esto. Dice, aunque la hospitalidad mexicana es amplia, es fundamental verificar que la documentación de ingreso al país esté en regla. Los jueces del registro civil necesitan constancia de la estancia legal para procesar y proceder con la celebración, dado que la alta afluencia de turistas mundialistas puede saturar los oficiales. Al Consejo de Oro el Consejo de Oro es acudir con antelación a la oficina de elección. O sea, espérese. Ya México está haciendo planes de que van a llegar todos y se van a casar y ahí se van a quedar. O sea, fíjese nada más lo que va a causar el mundial. Tú te vas a casar, te vas a ir a México, tienes planes de usar esto como excusa para matrimoniarte. Bueno, pues ahí está quizás la información que necesites. Lo que trae el mundial, imagínense. Vámonos con más de la música aquí a través de La Invasora. Y recuerda, Donald Trump dijo, bienvenidos todos a ver el mundial aquí en Estados Unidos, pero váyanse pronto. Así lo dijo.

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Monarca Initiative. Tú puedes ir a este evento y apoyar, disfrutar. Monarca Initiative ayuda con diferentes recursos aquí en el este de Texas. Entonces, pues te invitamos a este gran evento que se lleva a cabo el día sábado en Soccer Tacos. También te estamos invitando ni más ni menos que al control remoto, en el cual estaré yo en vivo desde Preferred Equipment en la ciudad de Jacksonville. Ahí estaremos. Ven por ahí a acompañarnos, pasar una tarde agradable y tener la oportunidad de ganar algunos premios. 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Estaremos en Preferred Equipment de la ciudad de Jacksonville, 3111 North Jackson, a la mera entrada de la ciudad. Ahí es donde estaremos este sábado de 11 de la mañana a lo que es 1 de la tarde. Después de ahí nos trasladamos a Soccer Tacos, donde te voy a estar acompañando después de las 2 en adelante, para que usted vaya por allá. Rubí's lleva a cabo la gran apertura mañana miércoles a las 11 en Gresham, 15902 carretera 165. Se lleva a cabo también el evento próximamente en julio de Blast Over Bullard, un evento para toda la comunidad para que celebre el 4 de julio. Será el sábado 4 de julio de 5 a 10 de la noche. Ahí está todo eso que vamos a compartir también en nuestro calendario comunitario. La celebración de lectura se lleva a cabo hoy en lo que es WT Brookshire Center. Desde las 4:30 de la tarde se está llevando a cabo esto. Hay actividades y mucho más. Hasta las 7:30 tienes para asistir a la celebración de lectura, actividades, food trucks y mucho más. Así que vaya por allá a lo que es el WT Brookshire Center Summer Reading Celebration. Hoy de 4:30 a 7:30. El calendario comunitario cortesía de La Invasora, que está siempre al servicio de la comunidad.

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Muy buenas tardes. Estas son las noticias más importantes del este de Texas. Declaró culpable en un caso relacionado con explotación de menores en Longview. Imani Don Ingram, de 29 años, compareció ante la Corte del Distrito 188 en Longview, donde se declaró culpable de uno de los cargos derivados de una investigación realizada en el condado de Titus. El caso surgió tras una operación conjunta encabezada por el Departamento de Seguridad Pública de Texas y la Oficina del Procurador General del Estado, enfocada en delitos que involucran la protección de menores. Como parte del acuerdo judicial, otros cargos fueron desestimados. La sentencia de Ingram está programada para llevarse a cabo entre el 9 y el 11 de junio. 5 personas más fueron arrestadas durante el desarrollo de la investigación, y el caso continúa siendo uno de los más relevantes en los esfuerzos estatales para combatir delitos que afectan a menores de edad. 3 personas fueron arrestadas por presuntamente asaltar a un menor a punta de pistola en Tyler. De acuerdo con documentos judiciales, Jeremiah Mackey, Latavion Combi y Markiston DeShawn Hill enfrentan cargos por robo agravado tras un incidente ocurrido en los apartamentos Liberty Arms, ubicados sobre North Broadway Avenue. Las autoridades informaron que los sospechosos apuntaron con armas de fuego a la víctima, identificada como un menor de edad, y le robaron aproximadamente $380 en efectivo. Un testigo aseguró haber visto a varias personas portando un rifle y una pistola. Durante un cateo, la policía encontró una pistola con cargador tipo tambor y un rifle estilo AR-15. La víctima declaró que Latavion Combi ordenó a los otros 2 sospechosos que le apuntaran mientras él tomaba el dinero. Los investigadores señalaron que al momento del arresto encontraron $340 escondidos en la ropa interior de Combi. Los 3 fueron detenidos y trasladados a la cárcel del condado de Smith. Continúa la investigación sobre la muerte de una mujer tras un incidente en Lake Tyler. Las autoridades confirmaron que Shelley Snow, de 35 años y residente de White House, falleció después de haber sido trasladada a un hospital local el domingo por la tarde. Equipos de emergencia respondieron alrededor de las 4:45 de la tarde a un reporte de un posible ahogamiento en Lake Tyler. A pesar de los esfuerzos de reanimación realizados por personal de emergencia, la mujer perdió la vida horas después. El Departamento de Policía de Tyler mantiene abierta la investigación para determinar exactamente qué ocurrió. Y en una historia poco común en Nacogdoches, guardabosques de Texas lograron reubicar con éxito a un enorme caimán de 11 pies de largo. El reptil fue localizado cerca de la iglesia bautista misionera Pleasant Hill, donde se realizaba una práctica de baloncesto. Un video compartido por la Fundación de las Fuerzas del Orden de Nacogdoches muestra a Travis Fountain colaborando con las autoridades durante la maniobra para controlar al animal. Posteriormente, los Texas Game Wardens, con apoyo del Departamento de Bomberos Voluntarios de Central Heights Appleby, trasladaron al caimán de regreso a un arroyo cercano, alejándolo de la comunidad y evitando que alguien resultara herido. Las autoridades recordaron a la población mantener su distancia y reportar cualquier avistamiento de fauna silvestre de gran tamaño. Estas fueron las noticias más importantes del este de Texas. 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

Imagínate andar haciendo promoción de algo y que una pelea arruine tu promo. Esto le pasó, aunque usted no crea, insólitamente a Omar Chaparro, ¿no? Lo que sería una actividad para promocionar el nuevo álbum inesperado de Omar Chaparro tomó un giro inesperado cuando una pelea callejera ocurrió a pocos metros del lugar donde el artista realizaba el recorrido en un turibús. Este incidente se registró en la Glorieta del Ángel de la Independencia en la Ciudad de México, ¿no? Omar Chaparro agarró este turibús sin techo para poder hablar a toda la gente que andaba circulando. Y pues bueno, ¿qué creen? De repente dos compadres se agarraron a trancazos ahí por el tráfico, ya saben, ¿no? Le pitó de más. Al percatarse de lo ocurrido, Omar Chaparro interrumpió, obviamente, brevemente la presentación para pedir que se calmaran y no se pelearan. Pero pues ahí está. Inesperadamente este álbum promocionando con una inesperada pelea. Ahorita regresamos aquí a través de La Invasora. Déjeme atender llamadas porque el mundo se detiene si no contesto.

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6: Condiciones de mayormente soleado hoy, máxima llega a 93, la mínima en 75. Para mañana, miércoles, parcialmente nublado, máxima 93, mínima 76. El jueves, parcialmente nublado también, máxima 94, mínima 76. Y para el viernes, 89 la máxima, mínima 74. El sábado, máxima 91, mínima 75 y parcialmente nublado. Para La Invasora, con el pronóstico del tiempo, Juan Martín Ovalle, el padrino de La Invasora.
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Vamos a una actualización de la información que hemos seguido en los casos que han estado sonando el día de hoy. Carmelo Anthony ha sido declarado culpable de asesinato. Esto por un jurado en el condado Collin, aquí en Texas, por la muerte de Austin Metcalf, ocurrida durante una competencia escolar de atletismo en Frisco en abril del 2025. ¿Qué ocurrió? Para usted que no recuerda o no sabe de qué estamos hablando, según la fiscalía, Anthony apuñaló a Metcalf durante una discusión que se desató bajo una carpa durante el evento deportivo. La defensa argumentó que Anthony actuó en defensa propia, alegando que se sintió amenazado durante el altercado. Sin embargo, el jurado rechazó esa versión y emitió un veredicto de culpabilidad tras varias horas de deliberación. Ahora el juicio ha entrado en la fase de sentencia, en la que el mismo jurado determinará cuántos años deberá cumplir Anthony en prisión. Debido a que era menor de edad cuando ocurrieron los hechos, no enfrenta la pena de muerte. Bajo la ley de Texas, la condena por este delito puede ser de 5 años hasta cadena perpetua. Pero hay controversia en todo esto. El caso atrajo atención nacional por las discusiones sobre defensa propia, seguridad escolar y las tensiones raciales. Anthony es afroamericano. Metcalf, la víctima, es blanco. La defensa cuestionó el proceso de selección del jurado, ya que ningún miembro del jurado es afroamericano. El jurado, en su totalidad, son anglosajones. El veredicto: culpable de asesinato. Estado del caso: seguimos en espera de que el jurado determine la sentencia. Podría ser entre 5 años a cadena perpetua, y este caso continúa desarrollándose y se espera que en las próximas horas o días se conozca la decisión final sobre la pena que deberá cumplir Carmelo Anthony. Si quieres saber o comentar al respecto, síguenos en TikTok, Facebook y todo lo demás. Ahí estamos. ¿Tú crees que realmente hubo discriminación al tener un jurado en contra de un afroamericano completamente anglosajón? Ese es el gran debate y la discusión nacionalmente. 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
0: 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Síguenos en redes sociales, el show de Meño. Oigan, vamos a ir con el Papa reggaetonero. No sé ni qué canta Bad Bunny. ¿Es reggaetón o no? Por favor, actualícenme si es reggaetón o qué. Pero bueno, vamos a darle la nota que el Papa sostuvo un encuentro privado con el cantante puertorriqueño Bad Bunny y parte de su familia al término del evento celebrado el día de ayer en el Estadio Santiago Bernabéu de Madrid, según ha confirmado el portavoz del Vaticano. De acuerdo con el vocero, la reunión se llevó a cabo de manera reservada, por lo que hasta el momento no sabemos si el Papa va a salir a
12: El papá me preguntó si tengo muchas novias.
0: Hasta el momento no se ha difundido ninguna fotografía ni videos del momento. El artista, cuyo nombre real es Benito Antonio Martínez Ocasio, asistió al acto acompañado de sus familiares y otras personas. El saludo con el pontífice ocurrió una vez concluida la ceremonia y congregó a unas 80,000 personas pertenecientes a la comunidad diocesana de Madrid en el emblemático recinto deportivo. En el video, en el vuelo desde Roma hacia Madrid, el pasado sábado, Robert Prevost había explicado que no sabía si podría conocer

el oído de todo el mundo. Imagínate el acceso que tiene el Papa a información alrededor de él. Pero bueno, veremos qué pasa de todo esto. Vámonos con más corridos aquí a través de La Invasora antes de que corridos salga yo.

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Los amigos cambian después de que tienen hijos, las amistades. Bueno, te platicamos de ese dilema hoy. Hay un accidente automovilístico en este momento por la Broadway, cerca del Parque La Foca. Ahí hay un embotellamiento de tráfico. Por favor, prepárese si usted viene hacia el norte o si va del centro de la ciudad hacia el sur sobre la Broadway, cerca del Parque La Foca. Un accidente automovilístico en este momento se reporta.

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Oigan, ustedes cambiaron cuando tuvieron hijos. Traemos un dilema de una mujer que dice: Meño, necesito saber si estoy mal o no. Tengo 33 años, fui mamá hace 2 años. Antes salía mucho con mis amigas, hacíamos viajes cortos, cenas y hasta nos reuníamos sin falta cada fin de semana. Desde que nació mi hijo, obviamente mis prioridades han cambiado. Ya no puedo

salir tan seguido. Muchas veces cancelo porque mi niño se enferma. Simplemente estoy cansada. Últimamente siento que mis amigas se han alejado, aunque me dicen que ya no soy, y me dicen que ya no soy la misma. Pues obviamente ya tuvo hijos, ¿qué cree? Otras dejaron de invitarme porque asumen que no voy a ir. Yo también siento que ya no conecto igual con los planes y con las conversaciones. Las quiero mucho, pero a veces siento que estamos en etapas completamente diferentes de la vida. Entonces, mi gran pregunta es, ¿las amistades cambian después de tener hijos o los verdaderos amigos deberían adaptarse y permanecer igual? Mire, déjeme le digo que sí. Es una realidad que las amistades cambian. No cambian, déjame retracto. Borré lo que dije. Las obligaciones cambian cuando uno tiene hijo y cuando tiene pareja. Las amistades no deberían de cambiar. Yo tengo muy buenos amigos que muchos de nosotros ya tenemos hijos. Soy muy amigo del compa Tambito. A él, DJ Tambito, le mando un saludo. Muy amigo, tiene él ya como 50 mil hijos ya. De primero se burlaban de mí que porque yo tenía muchos, ahora ya me ganaron. Pero bueno, tengo al compa Liel de la Actualidad Norteña. Son dos de los que yo diría muy buenos amigos míos. Y cada uno de nosotros tiene hijos, ¿verdad? Entonces, no nos juntamos tanto, el trabajo, la música, usted sabe, los eventos, el fin de semana, no nos juntamos tanto. Entonces, nuestra rutina sí ha cambiado mucho por nuestros hijos y por nuestras parejas, pero nuestra amistad no. Y el día que yo le llame al Tambo, yo sé que mi compa Tambo va a estar ahí. No espero que llegue muy rápido porque está gordo el canijo, no va a llegar pronto, ¿verdad? Pero ahí va a estar. De compa Liel también. O sea, las amistades no cambian. Una verdadera amistad no cambia. O sea, vas a seguir siendo amigo. Puedes contar con esa persona. Pero ahora, el tiempo, la flexibilidad de poder ir y estar en todos los mitotes como antes, eso sí va a cambiar. Así que la pregunta sí está un poco difícil porque es tú, ¿debe de cambiar? O sea, no, tu amistad no debe de cambiar. Van a cambiar tus prioridades y tus planes, pero una amistad honesta debe de estar ahí. Eso dice el psicólogo Meño, pero ¿qué dice usted? Ahorita le damos lectura a sus mensajes. 1-866-306-6366, ahí en el WhatsApp.

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10: Comenzamos la semana con un día parcialmente nublado, máxima llegando a 92, mínima en 73. Para mañana martes, parcialmente nublado también, máxima 93, mínima 75. El miércoles, mismas condiciones, parcialmente nublado, máxima 93, mínima 75. Condiciones similares el jueves, con parcialmente nublado, máxima 93, mínima 76. Posibilidad de lluvias está en estos días en un 20%. Para La Invasora, con el pronóstico del tiempo, Juan Martín Ovalle, el padrino de La Invasora.
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La gente en el WhatsApp opinando, dice Sandra, sí cambian, pero las amistades reales evolucionan contigo. Mis amigas vienen a mi casa y hasta juegan con mis hijos. Miguel dice, yo fui el amigo soltero y entendí que mis compas ya tienen otras responsabilidades. No es rechazo, es madurez. Gracias, ¿sí? Laura, saluda a la gente de Jacksonville. Oiga, voy a estar allá el día sábado, este sábado, para que vaya por allá a ver qué se gana del mundial. Voy a estar en Preferred Equipment de Jacksonville y llevo mercancía futbolera. Dice Laura, a mí me dejaron de invitar porque siempre decía que no. Me dolió, pero también entendí que la vida sigue. Sí, de repente hay gente que te deja de invitar porque dicen, es que siempre dices, no, güey, pues ya, ¿para qué te invitamos? Usted invíteme como quiera, aunque diga que no. Ahorita regresamos, tus amistades cambiaron después de tener hijos. Esto es el show de Meño y el dilema del día.

Estamos hablando de que si las amistades cambian después de tener hijos, y yo digo que la amistad no debe de cambiar, pueden cambiar las oportunidades de andar en todos los mitotes y de asistir a todos los eventos, pero tener hijos, como les digo, cambia los horarios, las prioridades y hasta la energía, pero una verdadera amistad se debe de mantener. ¿Qué opinas tú? Platícanos 1-866-306-6366.

estamos hablando de que si tus amistades deben de cambiar después de que tienes hijos. Yo digo que Nel, las amistades son amistades, o sea, no me dejes de hablar porque tuve hijos, canijo. Pero de acuerdo con diversos estudios sobre relaciones sociales y paternidad, listen up. Aproximadamente 6 de cada 10 padres primerizos reportan haber perdido contacto con algunas amistades cercanas durante los primeros años de crianza. So if you had a baby recently, you're gonna lose your friends for a couple of years. A lo mejor después agarran la onda y dicen, espérate, güey, aquí por aquel otro compa que abandonamos. Ahora, más del 70% de los adultos afirman que los círculos sociales cambiaron significativamente después de convertirse en papás. O sea, 70% confirma que cambiaron los círculos sociales. That's a big number. 70%. Y es que sí, de repente ya no te vas a juntar con el compa borrachales porque ahora ya tienes hijos y pues ya nada que ver, cómo vas a ver con el borrachales.

Ahora te juntas con gente que a lo mejor tiene hijos. So that's understandable. Sin embargo, quienes mantienen amistades sólidas reportan menores niveles de estrés y mayor bienestar emocional durante la crianza. O sea, sé buen amigo, neta. This is the thing today. Sé buen amigo. Si tu amigo tuvo un bebé, un hijo, pues ok, no lo abandones. Al contrario, ve y apóyalo para que no esté solo, tenga menor estrés, mayor bienestar emocional. They need support, they need help. Y si los abandonas, pues qué onda, qué amigo fuiste, ¿no? Así que las amistades sí cambian, pero no necesariamente desaparecen. Te regresamos, dime tú qué opinas. ¿Tuviste una amistad que te dolió perder después de que te casaste y tuviste hijos? 1-866-306-6366.

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Ya es hora de irnos, ¿eh? We gotta go. We gotta go, go. Terminamos con esta reflexión. Hablando del dilema el día de hoy. La vida está llena de temporadas. Hay amigos para las aventuras, amigos para las desveladas y amigos que aparecen justo cuando más lo necesitas. Tener hijos no debería ser el final de una amistad, pero sí, pues sí puede revelar cuáles relaciones estaban construidas sobre momentos y cuáles estaban construidas sobre cariño genuino. Y ahí es lo importante. Si hoy tienes un amigo que está creando hijos, ten paciencia. Y si eres padre o madre, no olvides alimentar esas amistades que también le hacen al alma mucha, mucha necesidad que tienes. Porque los hijos crecen, las etapas cambian y la gente que realmente te quiere encuentra nuevas formas de quedarse. Así que no dejen solos a un amigo, no cambien sus amistades simplemente porque uno ya tuvo hijos o no. Las amistades cambian después de tener hijos, o los verdaderos amigos permanecen sin importar la etapa de tu vida. Esa es la gran pregunta que tú te debes de hacer esta noche y pensar si abandonaste una amistad simplemente porque no estaban en el mismo canal. ¡Vámonos! Esta noche que tengan una excelente tarde, sígueme en plataformas digitales, ahí nos comunicamos. 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